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0: te la regalo. Julión Álvarez, Las Fuentes de Ortiz. Son las 6 de la tarde con 30 minutos. ¿Cómo están? ¿Cómo están? ¿Cómo están? ¿Cómo están? Feliz jueves 27 de agosto. Jueves 27 de agosto. Si estás de manteles largos, recibe un gran abrazo y una felicitación enorme de parte del departamento. Nada más y nada menos, más importante de la radio en nuestra Ciudad de México. La qué buena parte de el Rob en el Master Digital, de la gran Tesla en la producción, la gran Sandy Bombón. En la producción soy Fernando López, soy arroba chinchefercho y gracias al Brody. Que mañana regresa a partir de las 5 de la tarde. Búscame, estoy como arroba chinchefercho en todas partes. En el Insta, en el TikTok, en el X, que he subido muchas cosas en el X o en el X. Arroba chinchefercho en todas partes. Buenas tardes, vámonos con billete de las rolas. ¿Qué cuentan para tu cuenta? Hola, la que buena. ¿Quién? Aquí estoy. Muy bien. Estoy checando aquí mi tumbaburros, porque aquí las santas escrituras.
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0: Muy bien, ¿cómo te llamas, carnal?
1: Javier.
0: Mi Javi, ¿de dónde llamas, Javi?
1: De Cuauti.
0: Un abrazo a la gente de Cuauti. Oye, ¿no te pasó nada ni te tocó lo de Tulti hoy, no?
1: Nah, andaba chambeando.
0: Ah, entonces te la... Un abrazo a la gente de Tultitlán, que por ahí hubo paros. Ojalá que todo haya llegado a una buena conclusión. A mis grandes amigos del comercio que hicieron ahí el paro, un abrazo. Ojalá se haya, insisto, arreglada todo. ¡Adelante, mi querísimo Xavi!
1: La primera canción fue Belicontento de Octavio Cuadras. Naturalita de Juntos. Yo Todo Lo Doy de Alfredo Olivas. La Cama Helada de Germán Montero. A Chillar Otra Parte de Grupo Pesado. El Dueño de Tu Amor de Yamaro. Una Noche Cualquiera de Pancho Barraza con Cari León. Mi Destino Fue Creerte de Banda San Miguel. Y Fuentes de Ortiz de Maquinaria Norteña.
0: ¡Mi Javi! ¡Ya! ¡Dímelo! ¡Ganaste! Yeah, we love you, love you. Temerarios. Mi Javi, ¿a qué te dedicas, carnal?
1: Ando aquí en el Uber ahorita.
0: Ah, qué rico. ¿Por dónde andas?
1: Nah, pues ahorita, nah, es ubicación secreta.
0: ¿Andas en esos departamentos donde claro. tienen el zaguán de eléctrico, carnal?
1: Puro indie.
0: Donde todas las secciones o los vecinos traen el 21, el 22, el 23, el 24. Y que la caseta de los departamentos tiene una pluma, así que... Bueno, eso me comentó el pollo, no sé, o sea, si tú me dices que sí, yo te creo. Pero no va. Sonidero, sonidero. Carnal, ¿cómo se grita allá en los lugares prohibidos?
1: Cuautitlán, Izcalli.
0: No, pero tú no estás ahí, tú estás en un lugar prohibido.
1: Ah, por eso no lo sabe mi mujer. ¡Oh!
0: ¿Cómo le haces para ser igual de infiel que el chin? ¿Cómo se grita allá en Tultitlán?
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0: Hago una pausa, regreso con Moy Bobadilla, Manuel Turizo, el Xavi. Ese Xavi o el Javi sí es fiel, no como el radio escucha, ¿eh? Regresamos con Sara Ángel. Señora, si puede, márquele a su viejo. Todos los que tienen taxi de aplicación, márquele a su viejo, márquele.
2: La temperatura.
0: 21 grados centígrados.
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9: 6:39.
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0: nomás. A veces. A veces, amiga. ¿Cómo están? Son las 6 de la tarde, 51 minutos. 6 de la tarde con 51 minutos. Vamos a jugar, ¿no? Una lanita. ¿Qué onda? ¿Cómo te caería? ¿Cómo te caería una lanita? Deja saludo a toda la banda de Catepec de Morelos, a la gente de Tulti, de Cuauti, a la gente de la Morelos también, un abrazo. Gracias por reportarse, estoy como arroba chinchefercho. Deja saludo de volada a toda la banda, a mis seguidores del Insta. Me voy al Insta, gracias a todos los que están en Insta, síganme arroba chinchefercho. Los voy a mencionar y seguir en este momento, arroba chinchefercho. Déjale mando un abrazo a mi gran amigo Alex Guzmán, el cocodrilo. Que acabamos de subir una fotografía. Qué guapo nos vemos cuando nos bañamos, de verdad.
1: No, mañana.
0: Bueno, yo me baño una vez el viernes, una vez al año, haga falta o no haga falta, carnal. También, sobre todo, a mis amigos de... ¿Cómo se llaman esos muchachos? De Producciones RT, que son una magia. Abrazotes muy, muy cordiales. También para Nancy... ¡Qué miedo! Nancy Vargas, 354. ¡Uy, uy, uy, uy! Hoy es jueves, viernes pequeño. No, Fercho, pórtate bien. Estás viendo que... te acaba de dar un ataque de ansiedad. ¡Mesa! ¡Mesa! Saludos también para Angélica Rendón, que me está siguiendo en arroba chinchefercho. Para Eli BG1, gracias. Para el grupo Supay, un abrazo hasta Guauchi, Venezuela de Iztapalapa. Para Marijo, lleve el abrazo a toda la banda de arroba chinchefercho. Me siguen, lo sigo. ¡Vámonos a jugar! 50 varitos por cada palabra que me digan correcta. Vamos, ya sabes, nombre, apellido, ciudad o país, cosa, flor o fruto, color, animal o canción. Yo voy a decir el abecedario o el abecedario en mi mente. Tú me dices basta y la palabra que salga, obviamente es con la que vamos a jugar, ¿sale? Bueno, hola, qué buena, hola, buenas noches.
2: Buenas noches, aquí suena la qué buena.
0: Eso, ¿cómo te llamas, amor? Ay, corazón.
2: Isabel Vilchis.
0: Isabel, ¿Isabel Vilchis?
2: Sí.
0: ¿De dónde eres, Isabel?
2: De Tlalnepantla.
0: Ah, no, entonces no es la que conozco, el no. Sí, claro. Bueno, el municipio chidísimo es Ecatepec de Morelos, mi tierra, amor. No. Abrazo a la gente de San Agustín, claro, claro. Bueno, mi amor, ¿lista para jugar?
2: Sí.
0: Vamos a jugar, ahí te va la letra A.
2: Basta.
0: La letra es N. N. Nombre.
2: Nancy.
0: Nancy. Ok, nombre Nancy. Lo estoy apuntando aquí. Apellido. Con N.
2: Narváez.
0: Gao. Ciudad o país con N.
3: Tres.
2: Noruega.
0: Andas con todo, ¿eh? Te tocó muy fácil, ¿no, amor?
1: No, mañana.
2: Poquito,
0: ¿Por qué nos esperan hasta que llegue, no sea a la W o algo así?
2: Más complicado.
0: No, le digo a la W, o sea, aquí a nuestra estación hermana y madre de aquí, sí, Radiópolis. W. Cosa con N.
2: Nariz.
0: Espérame, ¿por qué, productor, no le pones los tres segundos? ¿Estás viendo cómo nos está?
3: Dos.
0: Nos está planchando el traje. Uno. Y tú. Muy bien, mi amor, nariz. Ya está tu cosa con nariz.
2: Ok.
0: Flor o fruto con N, amor.
3: Tres. Dos.
2: Naranja.
0: ¡Go! Creo que nos va a dejar en ceros, carnal. Color con N.
3: Tres.
0: Ya no se vale naranja, ¿eh? ¿Qué pasó, amor? Color con N. Pudiste haber dicho negro. Pudiste haber dicho nuez, color nuez.
2: Dije nuez.
0: No, dijiste nuez, no. Aquí tengo a los interventores que dan fe y legalidad de esta trance. No, dijiste mañana. Nada. Vámonos con... aquí déjale, le pongo cero. Animal con N.
3: Marrano. Tres. Dos.
0: Animal con N. Ibas a toda M, amor. O sea, ¿qué te pasó? Cero, animal con N. Canción con N. Uy, hay bastantes.
3: Dos.
0: Por ejemplo, la de Isis. ¡Qué amor!
2: Ay, ya me trabé. Ya me puso nerviosa.
0: Ibas también, amor. O sea, ¿qué está pasando? No, y cuando te gana, ¿eh? O sea, sinceramente. Amor, ahí te va. 50 varitos por nombre Nancy. Otro 50 apellido Narváez. Ciudad, país, Noruega. Cosa, nariz. Wow, amor, ¿qué cosas dices? Flor o fruto, naranja. Color, nada. Animal, nada. Canción, nada. Te llevas 100, 250 pesos. Muy bien.
2: Muy bien.
0: Felicidades, mi amor. Hasta Naucalpan o Tlalnepantla.
2: Tlalnepantla.
0: Hasta Tlalnepantla. Un abrazo a mis amigos de Tlalnepantla. Te mando un beso. ¿Cómo se grita allá en Tlalnepantla?
2: Aquí suena la qué buena.
0: 92.9. Gracias. No cuelgues, amor. Voy a la pausa. Regreso y lo voy a hacer. Lo voy a hacer, perdón, con 9 canciones, pura pulpa, pura pulpa. Es la pulpa de la que buena. 92.9 es la columna vertebral.
4: La temperatura.
0: ¡Ay! Hay 21 grados en el aire.
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0: más. Despedimos las 9 de la Qué Buena 92.9. Se llamó Descuidé. Una rolota que cantara hace años atrás el grupo Montes de Durango. Ahora lo hace Firme con una estrella impresionante que tiene Firme. La Luz de la Luna, Pepe Walker y Gabito Ballesteros, Ana Bárbara, Reza y Reza. Ayúdame. Los dos de Tamaulipas, Vicente Fernández, se llama Para Siempre. Vale más un buen alcohol. Además, Para Siempre. Ah, sí, ya lo dije, ¿eh? Que va, no puede ser posible. Los dos carnales de Todas y de Nadie, Propuesta Indecente, Romeo Santos, La Arrolladora, Las Miradas que Matan y Los Primos de Durango. Arriba Los Primos, de verdad. Me encantan Los Primos. En ese momento eran de Durango, ahora son Primos MX, que les mando un gran abrazo. Oigan, y antes de usar la multilínea, ustedes sigan marcando al 55-5166-8929. Hay algo impresionante a los amantes de el color rojo. A mí me encanta el color rojo. Las veces que he tenido oportunidad de tener pues cosas, vehículos, etcétera, bla, bla, bla, son de color rojo. Me encanta el color rojo sangre. Y hoy la naturaleza nos regala una apuesta impresionante de luna de sangre, se le llama así. Hace 5 minutos comenzó este proceso, este cambio, este poder de la naturaleza, el eclipse lunar parcial profundo de la noche. Será esta noche de 27 de agosto del presente 2026. Ocultó cerca del 94% al 96% de la luna en su punto máximo adquirido en todas las totalidades. Está las rojizas, están las naranjas, pero ahora sí que nuestra señora luna se va a poner la tanguita roja. Hoy ya empieza este proceso desde ya. Si tiene la oportunidad de observar este eclipse lunar o esta luna de sangre, lo puede hacer ya. Va a durar 7, 8, 9, 10, 3 horas y media para que usted llegue a su cantón, a su casa, cene y salga a observarlo con toda su familia. Esto va a ser y se va a ver en todo nuestro México. Ahí saqué fotos en @chinchefarcho, nos las manda. Vámonos con más. Esta es la Internacional Feria del Boleto.
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0: Venga, chinchefercho, chinchefercho, llega Yuridia. Se llama Las Cartas Sobre la Mesa. Llega al Estadio GNP este 3 de septiembre. Muy patriota, hermosa. Sonidero. Llega también, por otro lado, Pedro Fernández.
2: Me gusta.
0: ¿Cómo, Petir? ¿Cómo? Llega con su Ave Fénix Tour 5 de septiembre. Apúntale bien, se presenta en el Auditorio Nacional. ¿Quieres boletos? La Qué Buena tiene.
3: Apúntale bien.
0: Exacto, tiene bastantes boletos, son para ti. Por otro lado, llega Natanael Cano. Se presenta el 19 de septiembre al Estadio GNP. ¿Quieres boletos? Marca ahora 55-5166-8929. Llega el Conjunto Primavera. Apúntele bien. 9 de octubre en la Arena CDMX.
3: Apúntele bien.
0: Exacto. ¿Quieres boletos? Marca ahora. Por otro lado, llega Duelo. Duelo se presenta el 10 de octubre también en la Arena CDMX. ¿Quieres boletos? Marca ahora. A la Plaza de Toros, La México, llega Don Ramón Ayala. Él se presenta el 10 de octubre. Apúntale bien y ahí nos vemos. ¿Quieres boletos?
3: Apúntale bien.
0: Apúntale el 55-5166-8929. Llega La Arrolladora. ¿Dónde estabas tú? Así se llama ¿Dónde estabas tú? Tour 2026, 23 de octubre en la Arena CDMX. ¿Quieres boletos? Marca ahora. Llega Banda Cuisillos.
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0: 31 de octubre en la Arena CDMX. ¿Quieres boletos? Marca 55-5166-8929. ¿Sale? Vamos a regresar con más música, lo que te gusta, y en la recta final. ¿De qué buena música con el Chinche Fercho? Llega el Recodo Nata. Llegan los Invasores de Nuevo León aquí a... ¿Y sabes qué? Te toca el cierre en el Cebao Se Queda de La Qué Buena. Márcale ahora, son las 7:33.
2: La temperatura...
0: 20 grados centígrados.
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0: 7:38.
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0: en un rincón. Buenas tardes, son, bueno, ya noche, son las 7:43. Si vas ya rumbo a casa, te mando un fuerte abrazo. Qué rico que hayas tenido. Ojalá un día maravilloso, un día estupendo, un día donde entregues el todo por el todo. Y si no, acércate al creador, al que tú creas, al que tú necesites, al donde tú le tengas fe, y pídele mucho a esa persona, a esa... tú sabes a quién. Son las 7:44. Vámonos al Cebao se queda de la que buena rápidamente. 55-5166-8929. De una vez, márcale. Tú propones una rola, la segunda llamada. Si la apoya, la dejamos. Si no, que la llamada proponga la que guste. Y así nos vamos hasta que...
1: No quiero.
0: No, sí, debes de...
1: No quiero.
0: No, de verdad. 55-5166-8929. Cuelgo 1, cuelgo la 2, cuelgo la 3, cuelgo la 4. Muy bien. Saludos a toda la República Mexicana a través de www.quebuena.com.mx. Vamos al aire. Buenas noches, la que buena. Hola. Bueno, bueno. La que buena. Mi amor. ¿Cuál propones, corazón? ¿Hasta en esa, corazón? Mija.
2: Sí, buena.
0: ¿Cuál propones? ¿Qué rola propones?
2: La de pesado, la de sueña.
0: Muy bien, sueña de pesado. Es intocable, mi amor. Es intocable. Tú estás bien, Rob. Tú déjala así, muy bien donde estabas. Yo eran mis audífonos. Ok, mi amor, ahí está. Sueña de intocable. Márcale, te gusta, apóyala. 55-5166-8929. Tú decides si se va o se queda. Buenas noches, la que buena. Hola.
3: Buenas noches.
0: Hola, carnal. ¿Se va o se queda? Sueña de intocable.
3: Se va.
0: Se va. ¿Cuál propones?
3: A ver, Banda La Costeña, al mismo nivel.
0: Al mismo nivel de Banda La Costeña. Carnal, te mando un abrazo. Si la apoyas, márcale. 55-5166-8929. 55-5166-8929. Al mismo nivel de La Costeña. Se va o se queda. Buenas noches, hola. La que buena.
4: Buenas noches.
0: Buenas noches, carnal. Se va o se queda al mismo nivel de La Costeña.
4: Se va.
0: ¿Cuál propones?
5: A ver, Benito.
0: ¿Cuál?
5: La de Todo lo fue.
0: Todo lo fue, de Lenin Ramírez. 55-5166-8929. Se va o se queda, márcale ahora. Bueno, bueno, buenas noches, la que buena. Hola. Bueno.
6: Hola, buenas noches.
0: Hola, mi amor, se va o se queda, Todo lo fue, de Lenin.
6: Se va.
0: Se
6: queda la de La Novena Maravilla.
0: La novena de Remy. Ok, mi amor, ahí está ahora en el aire La Novena Maravilla de Remy Valenzuela. Márcale, se va, se queda. 55-5166-8929. 55-5166-8929. Se va o se queda La Novena Maravilla de el gran Remy. Bueno.
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0: Eso, carnal, se va o se queda La Novena Maravilla.
4: Se queda.
0: Ra, ra, ra. Muy bien, carnal. ¿A quién se la dedicas?
4: A mi mamá.
0: ¿Cómo se llama tu mami, hermoso?
4: Tania. Les mando un saludo a todas las enfermeras de la clínica 27 de Tlatelolco.
0: Guau, wow, para ellas un abrazo. 7:47 ahora.

0: Mañana.
1: Mañana regreso a partir de las 4 de la tarde. Regreso con mucha música. Lana Basta, Miau de la Qué Buena, Feria del Boleto. 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Te dejo con los Askis. Se llama Desde Lejos. Gracias. Vean el eclipse y vivan el momento como si este fuera el último. Soy arroba chinchefercho.

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1: 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Para garantizar que los aspirantes a la presidencia del país o a las gubernaturas de los estados tengan como prioridad el interés del Estado mexicano, la presidenta Claudia Sheinbaum enviará al Congreso una iniciativa de ley que elimine la doble nacionalidad antes de solicitar su registro como candidatos. La propuesta busca que las personas que pretendan ocupar estos cargos ejecutivos tengan únicamente la nacionalidad mexicana.
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1: Al menos 135 animales exóticos fueron asegurados en Tamaulipas tras un operativo de fuerzas federales y en seguimiento a investigaciones relacionadas con el huachicol. Así lo informó el secretario de Seguridad, Omar García Harfuch. Entre los animales asegurados se encuentran 5 tigres de Bengala, 3 jaguares, 3 leones, 21 monos araña, además de hienas, bisontes, búfalos y un camello.
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1: En temas de la Ciudad de México, la jefa de gobierno Clara Brugada entregó más de 2.830 apoyos del Capital Semilla como parte del programa Autonomía Económica de las Mujeres, el cual tiene como objetivo garantizar la autonomía de las mujeres mediante apoyos no reembolsables, acompañamiento técnico y capacitación que permitan poner en marcha negocios sólidos y sostenibles.
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2: Hola, ¿cómo están? Qué gusto estar con ustedes. Qué agusticidad abrir el consultorio más grande de México. Iniciamos una emisión más de las migajeras de la Qué Buena. Soy el Jaco, arroba yo soy Jaco. Así me encuentras en redes, arroba yo soy Jaco. Me puedes dejar también tu número telefónico por mi mensaje privado en el Instagram, arroba yo soy Jaco, todo con Y, y te vamos contactando. Es momento de iniciar, es momento de compartir. Aquí suenan
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1: Las 8 con 8.
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2: ¿Cómo están? Bueno, pues en estas noches espectaculares en La Qué Buena, en La Qué Buena en Cadena, soy el Yaco, arroba yo soy Yaco, todo con Y, así me encuentras, arroba yo soy Yaco. Y oigan, si quieren dejar acá su número para que los contactemos y cuenten su historia migajera, es el siguiente, 55-5166-8929, ¿sale y vale? También ese es el mismo número de cabina para que llames directamente y acá vamos, pues obviamente agendándote para que cuentes tu historia. Mientras tanto, vamos a ver quién está en la línea. Buenas noches, hola.
3: Hola.
2: Sí, ¿con quién tengo el gusto? ¿Cómo te llamas, chiquilla?
3: Hola, buenas noches, me llamo Serena.
2: Ah, caray, Serena. Serena era como... ¿Serena se llamaba una de las, de la Sailor Moon o estoy yo debrayándome en mis recuerdos, de mi infancia?
3: Sí, mi mamá era súper fan y por eso así me puso.
2: ¿Mi mamá? O sea, ya me pasaste a fregar. No manches, te pasas de lanza, Serena. Pero bueno, órale, ya estás, me parece perfecto. Me imagino que tu mamá está muy chavita, ¿verdad? O sea, para que me hayas dicho eso, o sea, no me cayó.
3: Sí, es que me tuvo muy chiquita, me tuvo casi a los 16, 15.
2: Ah, con razón, ya me había asustado. Dije, no, maca, yo pues ¿de qué? ¿Desde cuándo existen las Sailor Moon? Pero bueno, mi querida Serena, ¿qué edad tienes y de dónde eres?
3: Soy de aquí de la Ciudad de México y tengo 37 años.
2: Bueno, pues entonces, mi querida Serena, adelante, te escucho atentamente. Pues es tuyo el micrófono, cuéntanos tu historia, migajera.
3: Ay, acá, pues mira, hace un año justamente terminé con el papá de mi hija. Entonces, uh-huh. Pues empecé a buscar otras relaciones, ¿no? Bajé Facebook parejas, bajé Tinder y bajé esas aplicaciones, ¿no? De citas. La cosa es que encontré a un chico que no se veía mal en Facebook pareja, ¿no? Y empezamos como que a hablar y ya sabes, cosas, ¿no? La cosa es que ya como por noviembre ya estábamos como más centrados, esto fue hace un año, estábamos más centrados y en diciembre él me dice, ¿sabes qué? Porque aquí paréntesis, el chico, bueno, se llama Marco y él no vive acá, vive en Canadá, según.
2: Okay.
3: Okay, y él es radiólogo, según también.
2: Ya entiendo por qué según, o sea, eran los datos que ponía en su plataforma del Facebook pareja, ¿no?
3: Sí, así es.
2: Ajá, okay.
3: Entonces, en diciembre ya cuando, pues ya llevamos, te digo, como agosto a noviembre más o menos, llevamos varios meses, me dijo, ¿sabes qué? Ya vamos a formalizar, voy a ir a tu casa, voy a conocer a tu hija, a tu mamá y quién sabe qué, bla, bla, bla, bla. Y no era un chico que de verdad me llenaba la oficina de flores y me mandaba desayunos, ya sabes, chocolates, en mi cumpleaños se super rifó, así, cosas así que decía, no manches, no, esto yo lo quiero, ¿no? A ver, yo lo quiero. Bueno.
2: A ver, pregunta, pero para esto solamente se conocían hasta ese momento por plataforma o ya lo conocías en persona.
3: No, fue plataforma, pura plataforma.
2: Okay. O sea, cuando ya dijo que ya va en forma es porque ya se iban a conocer cuerpo a cuerpo, ahora sí.
3: Ajá, exactamente, llegamos a conocernos okay. Y eso ya. Bueno, la cosa es que llega así en diciembre, como antes de Navidad, el 20 más o menos, a mi oficina, así con super ramo buchón, así de, ¿no? Y traía ahí los mariachis, yo así de, ¿no? Y todas mis amigas así encantadísimas, de, no, tu novio, ahora sí va a ser tu novio. Bueno, pues ya ese día, pues pasó lo que tenía que pasar. Y dije, no, bueno, pues ya, ¿no? Formalizamos.
2: ¿Cómo? O sea, en la primera le entregaste todo, la prueba del amor, el tesorito, todo.
3: Ay, es que él me hizo cosas que yo no... Mira, es que yo la verdad soy muy como medio santita, ¿eh? Aunque tuve mi niña muy chiquita, sí, soy media santita. Ajá. Porque él me hacía ir a... O sea, esto que te platico fue en un restaurante que me dijo, ¿qué onda? Vámonos acá, ¿no? Yo dije, ay, no, ¿cómo? ¿En el baño? Sí. Como que a él le gustaba.
2: ¿Cómo? O sea, su primera vez fue en un baño de un restaurante.
3: Ay,
2: no,
3: sí,
2: o sea, ni siquiera fue como... O sea, ni siquiera fue romántico, así como de fue nuestro primer encuentro, ya nos conocimos en persona, algo bonito, rosas, velas.
3: Pues para mí fue bonito.
2: A ver, pues a ver, ahora sí que desarrolla, desarrolla y exagera, ¿cómo fue tan bonito en el baño de un restaurante? Así, ¿cómo fue la atmósfera que fue romántica? A ver.
3: Bueno, pues mira, es que me llevó a un restaurante así como medio acá lujoso, ¿no? Ya por la Roma y no sé qué. Y y con las velitas y el vinito, hasta había pedido cerecitas, así yo estaba así como de, ay, él hasta se rifó y dijo, no, traigan la botella más carísima, ¿no? Y yo así de, ay, no, yo estaba así que me moría, o sea, pero yo ya no sé si me quería embriagar o no sé. O sea, yo decía, ay, no, sí, y aparte me había puesto así en mi pastelito una pulserita, y así de, ay, no, ya sabes. Entonces me dijo, ¿qué onda? Pues es que yo no soporto, así me dijo, ya no soporto más, ya te quiero. Yo así de, digo, pues estamos aquí, todavía ni llega la cuenta, y él, pues vámonos un ratito. Y yo, ¿qué? Yo nunca he hecho esas cosas, te lo juro, jamás en la vida. Y me dijo, ándale, okay. Y entonces pues me convenció, él se fue primero y luego yo entré y pues para hasta puso musiquita en su teléfono.
2: Ay, no, cállate musiquita, eso. A ver, se me hace que una, él ya conocía el restaurante, dos, ya tenía mapeado el baño porque si no, hasta musiquita, o sea, no te animas, la neta. Y
3: sí,
2: tres,
3: yo
2: o sea,
3: creo,
2: el,
3: sí.
2: El canijo te cobró hasta la botella carísima, dijo, no vaya a ser que se enfríe de aquí al hotel esta mujer y pues nada más me quede la gastadera, ¿no?
3: Sí, obvio, sí, ya lo tenía planeado ahorita sí te puedo decir eso. O sea, bueno, la cosa es que fuimos así y pues ya sabes, rapidito, ¿no? Y después ya me dijo, pues ya vámonos, porque hasta me agarró mi casa y me dijo, ay, eres hermosísima, vámonos a un lugar más íntimo. Y pagó así un lugar donde había alberquita y quién sabe qué tanta cosa acá afuera de la carretera de Cuernavaca.
2: Oye, ¿cuánto pecado en una noche tú que eres tan santita? O sea, ¿no sentías así como que te iba a hacer el infierno o algo así?
3: Ay, no, y a mí ya me tenía bien enamoradísima. O sea, ese día que lo vi era así, venía con trajecito, olía bien rico, y te digo que me trajo el ramo buchón y una pulserita, la copa de vino y luego la botella. Hasta me dijo, no, pide lo que quieras. Así me dijo, pide todo lo que tú quieras. Y yo así de, y hasta dije, yo quiero lo más caro porque no lo he probado. Pero pues ya fuimos al hotel, ya sabes, al 5 de las fuimos allá.
2: A ver, vamos a hacer algo. Quédate conmigo en el siguiente bloque y me cuentas qué pasó una vez que llegaron al 5 letras después de este primer episodio tan romántico y sensual en el restaurante después de estar varios meses conociéndose nada más en plataforma de redes sociales. ¿Te parece?
3: Sí.
2: A ver, mientras tanto, ¿qué canción le ponemos a esta historia?
3: Quiero la de El vino de tu boca de Karina León.
2: No manches, porque hija de Dios, se me hace que recordaste cómo te puso vinito en la boca, ¿verdad? Oh, hija de...
3: ¡Ya cosí!
2: Bueno, ya, mejor ahorita me cuentas mientras tanto cómo se grita en Ciudad de México.
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0: migajeras de la que buena en cadena. Oye, qué hermoso recibir los saludos también de la banda que se comunica de La Qué Buena en Mérida. La Qué Buena, que tiene como frecuencia el 90.9. Abrazo grande, voy a la pausa y regreso. 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
0: 8:31.
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0: 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Estamos de vuelta en el consultorio más grande de México, el consultorio de las migajeras de la quebra. Soy el Yaco, arroba yo soy Yaco, así me encuentras. Abrazo fuerte a toda la banda en el país, a toda la República Mexicana. Tenemos segunda parte de esta historia de mi querida Serena, de 37 años, de Ciudad de México, que nos comparte cómo, pues a ver, ella se define como santita a pesar de que tuvo una hija a corta edad. O sea, ella dice, ¿sabes qué? Tampoco no creas que le he así como dado mucho vuelo a la hilacha. Pero conoció a alguien por plataformas de redes sociales, se estuvieron ahí como pues noviando unos cuantos meses vía redes y hasta que se conocieron. El primer día que se conocieron en persona, este hombre en cuestión llevó a Serena a un lugar, a un restaurante muy elegante, pidió de lo mejor y ahí mismo en el restaurante pasó todo lo que tenía que pasar. O sea, no se esperaron a más. En el restaurante ahí se metieron al baño y todo. Pero dice Serena que después se fueron al cinco letras. Mi querida Serena, hasta aquí yo no lo veo lo migajero, pero cuéntame qué pasó una vez que te llevó al cinco letras. ¿Todo en orden? ¿Todo bien?
1: No, pues sí, o sea, es que aquí viene lo turbio. Justamente ya pasó lo que tenía que pasar. Tu hermoso, lindo, me llenó así de a la mañana, despertamos, tenía flores y el desayuno. Ya sabes. Bueno, pues ya. Fui a... lo presenté, o sea, era 24 de diciembre, imagínate. Cenó con nosotras, o sea, con mi mamá y mi hija. Mi hija tiene 10 años. Entonces,
0: no manches.
1: Pues celebró, sí, o sea, y todo bien, y él súper bien, hasta le había llevado unos regalos a mi mamá, a mi hija, así todo hermosísimo. Se quedó del 24 al primero, ¿no? De enero. Ya después ya me dijo, no, pues tengo que regresar al hospital porque pues estás de vacaciones y te las dediqué a ti. Okay. Ya después de ahí empezó lo extraño, de que me dijo, ¿sabes qué? Que como yo tengo mucho trabajo en el hospital, porque yo trabajo en Canadá, tengo que estar viniendo, pues, a verte porque yo te amo. O sea, ya me amaba, ¿no? O sea, yo así, ay, yo también te amo, ¿no? Ya me imaginaba yo así en el real, yo. Pero bueno.
0: Sí, los dos se enamora adolescente, ¿no? Así.
1: Según, yo nada más, ¿eh? Porque espérate, ahí te va. Ya después ya empezó a ir y venir, así de, iba 3 semanas y venía una semana o un fin, así, ¿no? Yo decía, no, pues sí, gana muy bien, ¿no? Pero para estar pagando vuelos de Canadá para acá cada 3 semanas, digo, ah, pues o se venía un fin de semana y así. Y de repente le empezaba a decirme, oye, es que sabes que yo la verdad siento que estás perdiendo tu tiempo conmigo, no, yo tú no te mereces eso, tú eres hermosa, tú tienes una niña, tú necesitas a alguien que esté ahí siempre apoyando, y estoy acá trabajando mucho para darte lo mejor que se pueda cuando yo ya me mude a México. Y yo decía, no, no te preocupes, o sea, si tú no me puedes ver este mes, no te preocupes, ¿cuándo necesitas? Y él, no, pues es que este mes no voy a poder ir, igual y hasta el otro mes, y así. Empezó de que, bueno, 2 meses, y luego 2 meses y medio, así empezó la cosa.
0: Pero tú no le dabas lana, o sea, no le dabas dinero ni nada de eso.
1: Nada, okay. Nada, yo solo le rogaba que no me dejara, porque cuando llegaba aquí, según, los fines de semana hacíamos cosas que yo nunca hice, Jaco, o sea, en el estacionamiento, en la calle, o sea, sí, así bien exhibicionista.
0: O sea,
1: a él y a mí.
0: Este doctor de canadiense venía a cumplir y a satisfacer sus fantasías a México contigo, más bien, ¿verdad?
1: Sí, yo no sabía que tenía esas fantasías, pero él me decía, aquí en el parque México, o sea, imagínate, o sea, cosas que yo ni nunca hice en la vida. Entonces eso a mí decía, no, yo quiero, o sea, como que me daba miedo, pero de ahí me amarraba él así de, no, sí, ahorita ya, ¿no? En una, bueno, en el carro, en la calle, así saliendo del antro, del café, así todo, era así como en lugares que yo nunca, en un elevador, o sea, en lugares que yo nunca había tenido, pues, nada de esas cosas, ¿no? O sea, solo era puerta cerrada y en casita o en el hotel y así, ¿no? Pero él era así claro, como de, no, acá, así, ¿no? En una fiesta con sus amigos, así en el baño, o sea, todo esto, ¿no? Entonces yo decía, ay, no, yo no quiero despegarme de esto. Y entonces él empezó así de, no, mi amor, lo que pasa es que este mes tampoco. Yo así de, mejor, ¿sabes qué? Cada quien por su lado. Yo, no, por favor, no. Yo le decía, no te preocupes, yo me acoplo. O sea, no importa, aunque si quieres este mes no nos veamos o lo hagamos por vía así cibernética, está bien, ¿no? Te vea así una videollamada rapidito, está bien. Porque me decía, es que tengo paciente, pero mira, tengo media hora, te marco en 1 de la mañana, yo a la 1 de la mañana estaba yo ahí, así, imagínate, ya. Ay, no.
0: Sí, tú, ahí de 0 a 100, de 0 a 100 aprovechando el tiempo, ¿no?
1: Sí, yo, ay, no. Y luego, fíjate, ya un día ya vino, así, esto que te estoy contando pasó hace 2 meses, o sea, de verdad, yo todavía ando, ahí voy. Vienen las vacaciones de los niños, ¿no? Y yo le dije, oye, vamos a planear un viaje para irnos a algo de México, cerquita, Acapulco, lo que sea, porque vienen las vacaciones de mi niña, y él así de, sí, no te preocupes, porque para eso me dijo, oye, vete escogiendo lo que necesita la niña para los útiles, yo lo pago, o sea, págalo tú con tu tarjeta, y yo lo pago. Y me empezó a decir, no, yo saqué, mira, la laptop, saqué hasta una lavadora, y me dijo, no te preocupes, tú págalo con tu tarjeta y yo lo voy pagando. Según él, me depositaba así de, hoy te deposité $500, y nunca se me reflejaba mi cuenta. Y él me decía, ay, no sé por qué, no se reflejó, pero mañana que yo llegue a México te lo doy. Y me daba $500, y así de, qué onda, o sea, pero la tarjeta no es de $500, yo ya tengo una laptop, yo ya tengo una, o sea, ¿qué pasa, no? Pero,
0: claro, o sea, ¿qué pasa con mi cuenta? A ver, también él resultó hasta un estafador, ¿no?
1: ¡Ay, horrible, Jack, horrible, horrible! Ahí te va lo peor.
0: A ver, espérame, entonces vamos a hacer algo, mi amor, vamos a hacer algo. Quédate conmigo el siguiente bloque y me cuentas... ¿cómo de el amor de tu vida terminó siendo en el estafador de tu vida, básicamente, ¿te parece?
1: Sí, sí.
0: Órale, va. Mientras tanto, ¿qué canción le vamos a poner a esta historia migajera?
1: Ay, Dios, Jaco, le voy a poner El Beneficio de la Duda de Grupo Firme, por favor, Jaco.
0: Órale, va, ya está. Sí, pues hasta ese momento todavía tenía el beneficio de la duda, todavía creías un poco en él, ¿verdad? Me imagino. Sí, mientras tanto, sí, ¿cómo se grita en CDMX?
1: Aquí suéltala, qué buena.

0: CCC. Ay, ay, ay, de arriba Sonora y la rueda.
1: El consultorio está abierto para ti. Márcanos 55 51 66 8929. Qué hermoso es el estado de Jalisco y aparte de la Quebona 97.1 en Guadalajara, también saludos a la Quebona Puerto Vallarta en el 95.9. Gracias por compartir sus historias, los vamos contactando. Soy el Yaco, soy el Chapulín, me encuentras como @ yo soy Yaco. Pausa y regreso.
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3: ¿Cómo están? Les saluda Juan Carlos Chiñas, el Zorro Fresa. Y ahora les voy a presentar las que buenísimas de esta semana. Lugar número 5. Todo lo fue. Lenin

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1: Estamos de vuelta en el consultorio más grande de México, el consultorio de las migajeras. La que buena, soy el Yaco, arroba, yo soy Yaco. Abrazo a toda la banda que se sigue reportando, que nos manda sus mensajes al 55 51 66 8929. Pues bueno, hay historias que se alargan un poco más y esta es la tercera parte. Si usted va llegando apenas, le cuento cómo está este rollo de esta historia migajera. Es la tercera parte de la historia de Serena, esta mujer de 37 años de la Ciudad de México, que nos comparte cómo, pues bueno, tuvo primero un intento de relación vía plataformas, vía redes sociales. Conoció ahí a un muchacho, un doctor de Canadá. Este doctor, pues al principio todo muy bien, incluso vino a México a verla, o sea, y obviamente primero vino pues con todo, ¿no? O sea, la invitó a los mejores lugares, vivían las mejores experiencias, los mejores hoteles, pero conforme fue pasando el tiempo, él se iba como desapareciendo, pero ya para este momento, pues Serena estaba más que enamorada y clavada, imagínate. Entonces es ahí donde empieza la parte migajera. Serena aceptaba lo que fuera y como fuera con tal de seguir viendo al doctor canadiense. Pero, pues ya después de pasar del amor de su vida, se convirtió en el estafador de su vida. ¿Qué fue lo más cañón con respecto a dinero que pasó contigo, mi querida Serena, con este muchacho, con este doctor canadiense?
2: Ay, Jaco, ahí viene lo peor. Pues fíjate, ese día que vino a verme, me dijo, ¿sabes qué? Te tengo que decir algo y necesito que me ayudes. En serio, estoy pasándola muy mal y te voy a decir la verdad del por qué no te he estado viendo así de ya tan seguido como antes. Y yo así de, ¿qué pasó, mi amor, no? Me dice, mira, yo tengo un problema en los riñones, de hecho me van a quitar un riñón, no saben si me van a quitar el otro o voy a poder morir, ¿no? Y yo, ¿qué? ¿Por qué, no? Y me dice, sí, mi amor, es que esto es muy grave, la verdad no te quería preocupar, por eso te he dado yo todo y quiero disfrutar todos los momentos que hemos pasado así al 100. Por eso yo la vida lo disfruto al 100, porque la verdad no sé si pueda yo salir de esta cirugía, ¿no? Me dice, mira, yo he trabajado mucho, pero ¿qué quieres, Serena? Así me, y le digo, ¿qué pasó, mi amor? No, yo estaba yo ya llorando. Y me dice, es que me van a hacer una cirugía el próximo fin de semana, pero me faltan 100 mil pesos. O sea, no te preocupes. Préstame 100 mil pesos, yo te los pago. O sea, si resulta todo bien, yo ya dejé todo escrito. Mi papá te va a escribir en caso de que yo no abra los ojos. O sea, de verdad, yo pues fui a sacar el préstamo al banco.
1: O sea, te contó todo el cuento chino, ¿verdad? Todo el cuento chino para sacarte una lana.
2: Sí, muy cañón, de verdad. Pues ya, le di los 100 mil pesos. Ese día se despidió de mí, yo estaba llorando. Bueno, hasta me puse a rezar, fui a la iglesia, prendí a yo veladoras. Esa semana él no se comunicó conmigo hasta el sábado, que me dijo, yo voy a entrar a cirugía, espero de verdad que abra los ojos, te amo y bla, bla, bla. Punto, ¿no? No, hombre, ese día yo estaba que me moría, ¿no? Pues mis amigos me empezaron a decir, no, pues no te pongas mal, vamos a salir, que para qué no estés así. Yo estaba muy mal, hasta bajé de peso, decía, no me marca, qué tal si ya se me fue. O sea, no, terrible. Bueno, la cosa es que ya en el antro con mis amigos, y yo no quería salir, pero bueno, ellos me sacaron, me dice una doña, pues subí una foto a mi WhatsApp con él, decide, por favor, mi amor, la mejor luz para ti, ¿no? Porque según en ese momento iba a estar en cirugía. Y me dice un amigo, oye, ¿quién es ese? Pero así un amigo lejano, ¿no? Así de que tenía mucho que no lo veía. Y me dice, es mi novio. Pero y le conté lo que te estoy contando. Y me dice, oye, Serena, no puede ser eso. O sea, ¿cómo crees? No, sí, que no sé qué. Estoy muy triste y pues estoy así llorando. Y me dice, te voy a decir algo, pero no sé qué pensar, ¿no? Le digo, ¿por qué? Y me dice, ¿es este mismo? Y me enseña el Instagram que yo no veía de él. Y le digo, ¿sí? Y me dice, él es el novio de mi prima.
1: No manches.
2: ¿Cómo? Y me dice, ¿cómo que está que en la cirugía qué? Me dice, si yo apenas vi una historia y me enseñó su historia, ya que estaba con su novia, que se fueron a Venezuela y a Puerto Rico, estas dos semanas de cumpleaños de la chica. Y yo,
1: o sea, ¿qué? Le pagaste con tus 100 mil pesos las vacaciones de cumpleaños a la nueva morra, no manches.
2: Sí, Jaco. No, yo me destrocé. O sea, pero espérate, no era su novia, bueno, no sé. Pero mi amigo me dijo, llevan un año juntos. Y yo, ¿cómo? Nosotros también casi vamos a... Bueno, llevamos 6, 7 meses. Y dice, y está mi cumpleaños, ¿cómo que se va a morir? Yo hasta me espanté, ¿no? Bueno, ya me eché todas las redes de la chava, de él, o sea, todo súper fake. Así.
1: Oye, en Serena,
2: ese momento, mande.
1: ¿Quién no te puede decir que a lo mejor en tu primer reencuentro con él, cuando él te llevó al restaurante elegante y gastó carísimo todo, eso no fue con lana de otra mujer que también estafó, ¿verdad?
2: Yo también pienso lo mismo, te lo juro que sí. O sea, de verdad sí, a él le hace eso, yo digo. Y a la muchacha que se llevó a Puebla también seguro es una víctima como yo.
1: Sí, se ve que se dedica a eso. Y es que sí hay hombres y mujeres que se dedican a eso. O sea, sí es un trabajo, ¿eh? O sea, suena raro y suena inhumano y suena muy loco, pero sí hay gente que se dedica a chambear. Yo, bueno, vi apenas una película, ahorita cabe señalar con lo que platicas, de justamente una agencia que se dedicaba a tener chavos y chavas para enamorar a hombres y mujeres, estafarlos, sacarles su lana y listo. Pero eran una agencia bien organizada. Imagínate nada más todo lo que puede suceder, y creo que fuiste víctima de algo parecido, mi querida Serena.
2: Horrible, Jaco. Sí, claro que sí. Sí, yo, fíjate, yo lo enfrenté porque todavía, fíjate, me dice, pasaron las dos semanas y me escribe, me dice, ya voy para allá, salió todo bien la cirugía, y yo estaba encabronadísima. Llegó, todavía me llevó a un restaurante, así, ¿no? Y venía así hasta haciéndole del cuento de que le dolía, ¿no? Así de, ay, mi hijo, no, te amo mucho, yo de verdad no podía vivir sin ti, yo no sabía qué hacer, yo no quería abrir los ojos, se quería abrir los ojos para verte, yo no podía estar sin ti. Y le dije, ¿en serio no puedes estar sin mí? Me dice, te lo juro, pero le hacía el cuento, ya que hasta caminaba.
1: A ver, espérame entonces, Serena, espérame y quédate el cuarto y último bloque conmigo, porque creo que aquí viene el desenlace, porque yo pensé que ya no lo habías vuelto a ver en tu vida, y por lo que veo todavía todavía lo enfrentaste cara a cara, ¿verdad?
2: Sí.
1: Bueno, entonces aguántame el siguiente bloque. Mientras tanto, ahorita dejamos aquí una rolita y venimos para que no se nos corte la situación, ¿te parece? Mientras tanto, ¿cómo se grita en Ciudad de México?
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0: auditorio está abierto para ti. Márcanos 55 51 66 8929. Hay más para contar de las historias migajeras. Estas historias que las haces tú, historias de la gente para la gente. Voy a la pausa y regreso. Soy el Yaco, arroba yo soy Yaco. Buenas noches, aquí suena. ¡Qué buena!
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0: Las 9:28.
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1: Ya estamos de vuelta en el consultorio más grande de México. Soy el Yaco, soy el Chapulín de la Qué Buena. Oigan, vaya historias, y tenía rato que no escuchaba una tan intensa como esta de la de Serena, esta mujer que pues pasó de tener al amor de su vida al estafador de su vida, dándose cuenta que el supuesto médico canadiense que era su novio, pues ya le empezaba, una vez que ella estaba enamorada, él le sacaba dinero, según él, porque tenía problemas de salud, pero terminó descubriendo Serena que más bien tenía otra pareja, y casi casi con su lana de Serena se la llevaba de vacaciones a la otra mujer, lo cual apunta que también seguramente Serena, cuando la trataba súper bien este canijo, pues seguramente era con dinero de otra víctima y de otra mujer. O sea, parece que este hombre se dedicaba a estafar mujeres, a enamorarlas, a sacarles dinero. Y mi querida Serena, ¿qué descubriste una vez que lo enfrentaste, mi amor?
2: Ay, no,
1: Jacob,
2: fue lo peor de verdad. O sea, me acuerdo y me pongo mal. Pues llegó y le dije, ¿en serio no puedes venir sin mi amigo y me puedes enseñar cómo está la cicatriz? Y me dice, no, ahorita la tengo muy mal, que no sé qué. Y de verdad hice un esfuerzo muy grande para venir a verte porque yo te amo. Entonces que le digo, mira, qué casualidad que me digas que tú no puedes vivir sin mí, porque yo creo que sí. Y que le enseño las capturas de pantalla y él, ¿qué es que me dijo? No, es lo que parece, ¿quién es ese? Ese no soy yo. ¿Cómo más que no vas a ser tú, cabrón? Y no, de verdad te lo juro. Bueno, hasta se le olvidó que le dolía. Y se puso así mal en el restaurante. Y yo así de, no, es que no me crees. Tú no me quieres, me estás inventando eso. ¿Quién me dice? Seguro es mi exnovia que me está inventando eso para que yo esté mal. Y yo, ¡mi madre! Pues ya me puse bien intensa. Le digo, enséñame la cicatriz. Bueno, casi me lo desnudo ahí para ver dónde estaba la pinche cicatriz, que no tenía ni madres. Bueno, en cambio de eso, ¿sabes qué me dijo? Pues si tú no me quieres creer, no estamos unidos para el uno para el otro. O sea, de verdad, esto ya se acabó. Porque esto no puede ser. Tú no sabes amar, Serena. Tú no sabes
1: la
2: amar.
1: Clásica,
2: eres una heroísta.
1: La que no falla, la de me hago el ofendido y me chispo, ¿no?
2: Sí, así. Y se fue y me dejó con la cuenta aparte porque el cabrón había pedido una botella buenísima. O sea, ay, no,
1: discúlpame, mira, es que ya me da risa ahorita por cómo me lo cuentas, pero me imagino que en ese momento ha de haber sido tremendo hace 2 meses, ¿verdad? O sea, seguramente caíste en la depre y todo el rollo.
2: No, todavía estoy, déjame la depre, estoy endeudadísima. O sea, ese día pagué como 5,000 pesos de la botella esa, debo 100,000 pesos al banco, debo de la tarjeta, de mi tarjeta que me hizo sacar para pagar ahí todo lo del que a mi niña le faltaba como otros 50,000 pesos. Y aparte me corrieron del trabajo porque estuve llorando, o sea, de que no podía levantarme, o sea, no, ya con uno, horrible. Obviamente él me borró de todos lados, o sea, no lo puedo contactar por ningún lado. Pero si quisiera quemarlo en algún lado, pero ya no sé si también se llama como él me dice, ¿no? Porque, claro, pues para que las chicas no caigan como yo, o sea, yo no sé qué hacer ahorita, yo estoy muy mal porque tengo mucho dinero y estoy mal, estoy muy mal por este tipo de cosas que los hombres nos hacen, y yo por mensa, o sea, yo no vi las red flags, ¿no? O sea, y yo la verdad creí en el amor otra vez, ¿no? Porque
1: sí, es
2: la
1: eso,
2: vuelta
1: es...
2: y no puedo, de verdad no puedo, ya que no puedo.
1: Mira, yo desconozco en términos legales si es que eso se pueda proceder de alguna manera, porque pues es que cada vez es más famoso este tipo de situaciones, que hay gente que abusa de los sentimientos para estafar a otras personas. Entonces no sé hasta dónde esto legalmente se pueda proceder o no, cosa que investigues por más allá de la quemada, ¿no? O sea, porque pues al final estás hablando que es una lanota la que te dejó embaucada, ¿no? O sea, estás hablando de 150,000 varos más una cena, o sea, no son 3 pesos, pues. Entonces, sería cosa de investigarlo, pero, pues podrías también explorar esa opción si es que tú quisieras, pues, seguir en esa situación. O si ya le das carpetazo, pues bueno, te va a dejar el aprendizaje con todo y la deuda, pero eso tú lo vas a decidir.
2: Ya conoce, la verdad, yo no sé qué hacer. Estoy como mal. Él no se ha contactado, yo no me va a pagar ni un peso y pues
1: no sé, claro,
2: o sea, estoy
1: no.
2: Yo muy mal, o sea, la verdad, y pues nada, a seguirle, no sé, la verdad no sé, ahorita estoy perdida, no sé, la verdad no sé.
1: De todas maneras, déjame hacer yo acá una investigación por mi lado, si eso tiene algún, se puede proceder de alguna forma legal, y ya si Si nosotros sabemos algo preciso de que sí se pueda, pues te contactamos para tirarte el mensajito. Digo, eso ya no al aire, sino ya nada más para decirte, oye, fíjate que descubrimos esto, sí se puede hacer, para que mi equipo te contacte y en una de esas podamos, o sea, apoyarte de esta manera, ¿no? De que tú puedas solucionar el asunto por tu lado, pero por lo menos tener más información, ¿va? Mientras tanto, te agradezco mucho porque seguramente has ayudado ahorita con tu historia a muchas mujeres y también hombres, ¿eh? Porque te digo, también hay mujeres que se dedican a este tipo de estafas haciendo que crean en el amor. Te mando un besote bien grande, mi amor. Muchísimas gracias por compartir tu historia. No te voy a pedir rolita porque no quiero tampoco ser irrespetuoso ahorita por todo lo que acabas de compartir. Ahorita nosotros la soltamos. Mientras tanto, grítame cómo se dice en Ciudad de México, mi amor.
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0: las migajeras de la que buena en cadena. Muchísimas gracias, nos pasamos a retirar, se cierra el consultorio. De verdad, gracias a toda la gente que comparte sus historias, los escucho atentamente y neta me llena el corazón poder compartir a su lado estas historias migajeras. Soy el Yaco, abrazo grandote, aquí suena. ¡Qué buena! No me
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1: Hola, hola, ¿qué tal, familia? ¿Cómo les va? Arrancamos, iniciamos, ya te la sabes, las virales LB al 55-51-66-8929. Virales LB y aquí suenan.
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0: oigan, qué emoción. La primera siempre es muy buena. La primera siempre se recuerda porque es cuando arrancamos y así pues vamos marcando el ritmo de cuántas confesiones y de qué. Y de qué tipo van a ser el día de hoy. Así que sin más, hola, hola, ¿quién habla?
1: Hola, ¿qué tal, Jordi?
0: ¡Qué trampa, mi carnal! ¿Cómo andamos? Bonita noche. Oye, ¿vas a revelar tu nombre? ¿Algo, Nel?
1: Quiero que sea anónimo.
0: Anónimo. Oye, pues ¿qué escondes, carnal? Pues bueno, está bien. Entonces, sin más, papi, adelante con tu confesión.
1: Pues resulta que me metí con el novio de mi hermana.
0: ¡Ah, caray! A ver, ¿cómo? ¿El novio de tu hermana? A ver, cuéntame, ¿cómo estuvo? ¿Cómo pasó? ¿Cómo fue que se fue dando, pues, hasta llegar a eso, a meterte con este carnal?
1: Híjole, pues es que resulta que pues estábamos en una reunión familiar, entonces pues estábamos echándonos tragos, ¿no? Poco a poco pues fuimos tomando más, y pues él dijo que ya no se quería ir a su casa. Y normalmente cuando se queda en nuestra casa, él se queda en el sillón, yo en mi recámara, mi hermana en su recámara.
0: O sea, no la dejan, no lo dejan dormirse con tu hermana.
1: Exacto, no la dejan dormirse con mi hermana porque pues no es algo que sea para mi familia, que sea algo bien, digámoslo así.
0: Claro, no lo ven correcto, está bien.
1: Sí, sí. Entonces, pues ese día ya estábamos bastante tomaditos, le dije, pues si quieres te puedes quedar en mi cuarto porque en la sala estábamos tomando todos y se metió a dormir. Entonces, cuando ya se fueron todos, pues yo también me metí, pero pues yo pensé que ya estaba durmiendo y pues no era así. Comenzó como al abrazo de cucharita, pero pues yo dije, tal vez duerme con una almohada o algo así. Pero pues no fue así.
0: Tal vez está acostumbrado a dormir con un hombre, ¿no? Dijiste.
1: No, pero pues sí, abrazadito. Yo duermo abrazadito de una almohada.
0: Claro, sí, con la pierna para arriba, ¿no? Bueno, no para arriba justamente, pero sí como la pierna encima de la almohada. Así pasa, así pasa.
1: Ándale, justo así, así pasa. Así dormimos. Entonces, pues obviamente yo empecé a sentir que pues este man empezó a bajar la mano poco a poco, fue poniendo la mano en el abdomen y yo dije, okay, está bien, pero poco a poco sentí que es como en ese punto en donde sí está entre dormido y despierto, pero sí sabía lo que estaba haciendo, o sea, ya no estaba tan pedo porque ya llevaba rato durmiendo. Y pues yo sí era como de que No está pasando. Para eso aclaré que pues yo sí soy parte de la comunidad, ¿no? Entonces, pues obviamente sentir esto, pues era así como de que, ay, caray, pero
0: te
1: pues,
0: estaba tentando, ¿no?
1: Sí, aparte, pues decir es el novio de mi hermana.
0: Sí, no.
1: Y pues ya poco a poco fue bajando más y más y más y más hasta que puso, ¿no? En
0: tu DC.
1: En la parte, exactamente, en la esa. Y pues ya. Como que medio frotó y pues él, yo me di cuenta ya después que se acercó más porque estaba medio alejadito, pues ya me dio el arrimón y pues ya se sintió aquello, traía un control entre las piernas y yo le dije,
0: te di un recargón y no de gasolina.
1: Exacto. Y pues ya pasó lo que tenía que haber pasado esa noche y pues creo que hasta este momento no sé si decirle o no decirle a mi hermana lo que pasó.
0: No,
1: porque pues sí me da el remordimiento de ver a mi hermana y decir versus me cogí a
0: su comida. Es como cuando uno deja un gansito ahí en el refri y de repente llega alguien y se lo come sin que te des cuenta y de repente pues ves y ya no está. Más o menos así le pasó a tu hermana. Dejó a su novio en tu cuarto y de repente vio y ya te lo habías comido todo, completo.
1: Ah, sí, tal cual. Y pues obviamente tampoco lo puedo ocultar porque sí es como de que ya no llevo la misma relación con su novio porque pues sí me queda todo lo que pasó esa noche en la cabeza. Entonces no sé qué hacer. Si
0: pero a ver,
1: no,
0: esta relación cambió para bien o para mal. O sea, para bien en el sentido de que, bueno, puede que ahora ya se tengan más ganas y hay coqueteo, hay jugueteo. O para mal, que ahora ya ni se pueden ver de la pena.
1: No, pues yo digo que ya ni de la pena nos hemos podido ver. O sea, es como nos vemos y nos sonrojamos los dos, pero no es cuestión de que sintamos esa atracción. Más bien es como que nos sentimos mal porque los dos sabíamos que estábamos pedos y que lo que hicimos pues estaba mal porque pues él es novio de mi hermano y yo soy el hermano de su novia.
0: Claro, pero a ver, al final bien dicen que uno hace tomado lo que haría consciente, o más bien lo que no se atreve a hacer. Entonces tal vez ya te tenía ganas, ya te tenía ahí en la mira, ya le habías, no sé, antojado algo. Algo hubiera pasado ahí antes, pero él ya tenía el pensamiento. Él ya había pensado en tal vez comerte.
1: Sí, tal vez sí, porque inclusive sí llegaba a hacer comentarios medio raros. pero como yo me llevaba bien con él, inclusive sí nos llegamos a llevar muy muy bien, éramos prácticamente como amigos, porque me caía bien, pero obviamente a situación de esto sí hubo un distanciamiento grande. Obviamente mi hermana sí como que me ha preguntado pues que qué onda, yo le he dicho que pues no sé, no me siento de ánimos con todo mundo, y como que sí he tratado de ser así con todo mundo para que ella no se dé cuenta lo que está o lo que pasó entre nosotros. Y sí, actualmente es como de que cuando él llega, pues yo me meto a mi cuarto y me encierro y ya no salgo hasta que él se va. Y a mi hermana pues se le hace muy extraño, si acaso salgo por agua o por un refresco, pero hasta ahí.
0: Oye, pero a ver, lo que más causa como aquí impacto es que este carnal dices que él no era de la comunidad, él era heterosexual, ¿verdad?
1: Sí, no, y si yo hubiera sabido que era tal vez bisexual o hetero curioso, pues
0: lo quería, no lo metías a tu cuarto, claro.
1: Exactamente, pero pues.
0: Oye, no, y una duda, que... en ese momento que pasó, ¿él qué rol hizo? ¿Rol de mujer? ¿Rol de hombre?
1: De activo, de hombre.
0: Ah, claro, porque hubiera sido muy raro que hubiera sido el rol de mujer cuando según era heterosexual, ¿no?
1: Sí, o sea, es algo muy raro en cuestión de que como que sí quería hacer cosas, pero yo no lo dejé porque no estaba bien. Entonces yo preferí nada más que llegar a ese punto.
0: Ahora resulta que en ese momento sí te llegó la madurez, ¿no? Te llegó ahí el pensamiento en ese momento. No, está mal esto. No bajes al pozo porque ¿qué va a decir mi hermana, no?
1: Sí, algo así.
0: Ay, que mi carnal, pues ya entendí por qué no quisiste revelar tu nombre. Y es normal que no lo hayas querido revelar. Y amigo mío, pues mira, al final creo que sí, lo mejor es que no se entere tu hermana, porque puede que se moleste, puede que se le parta su corazoncito de saber que su novio pues es bicurioso. También de que su hermano no tuvo nada de tentación en el corazón. Así que mira, yo mejor me lo quedaba aquí calladito, al aire nada más.
1: Sí, definitivamente.
0: Pues bueno, amigo mío, mi carnal, oye, te agradezco la confianza, te agradezco la confesión. Gran confesión para arrancar. Es que, a ver, les dije que la primera confesión siempre es muy buena. Pero bueno, sí, mi carnal, dime por tus rumbos, ¿cómo se grita y se dice fuerte y claro?
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0: Ya son las 10:22.
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0: pausa. Volvemos con más confesiones, más música viral. Oigan, qué alegría, qué emoción estar en este jueves a través de... Bonita noche, México.
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13: 10:31.
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0: Cast, tenemos otra, la segunda confesión de esta noche. Oigan, recuerden que al 55-5166-8929 puedes confesarte y yo seré la persona más feliz de escuchar cómo te confiesas, qué hiciste, qué te contaron, qué te hicieron. Y bueno, que todo México lo escuche. Hola.
1: Hola, hola.
0: Hola, hola, carnal, ¿cómo andas?
1: Muy bien, muchas gracias. ¿Y tú?
0: Oye, carnal, ¿vas a revelarme tu nombre, identidad, algo en el pastel? Esto va a ser aquí anónimo, secreto.
1: No, anónimo, por favor, carnal, anónimo.
0: Hombre, ¿algo hiciste fuerte entonces, carnal? ¿Algo hiciste?
1: No, no, no, es que me quemaron duro en TikTok, padre.
0: No, ¿cómo crees, padre santo? A ver, cuéntame eso, ¿cómo te funaron? Porque, a ver, últimamente las funas están complicadas. Las funas es una cosa que hay que temerla, hay que correrle, hay que evitarlas a toda costa. Si uno puede evitar ser funado, yo creo que sería lo ideal, pero bueno, cuéntame.
1: Mira, pa, a ver, te voy a contar rapidísimo. Lo que pasa es que yo tengo una relación, más o menos como de 5 años duró esa relación. La neta, yo no estaba feliz, padre, pero pues al año número 2 como que me empecé a dar cuenta que la morrita de este planeta es que no la armaba para mi vida, pues. Entonces empezamos a hacer, pues, pucha, tus puras cosas feas, la neta. El punto es que al final, pues, terminamos tronando, ¿no? Pero tronamos gacho, de que ya vivíamos juntos, me tuve que llevar yo mis cositas para mi casa, mal, mal, mal. Se metieron hasta la familia, carnal. Estuvo gacho, la neta, estuvo gacho. Pero bueno, últimamente, ella resulta ser que tenía un podcast. Ya ves que ahorita está de moda que los podcasts y que hay que las amigas hay que hablar y esas cosas. Ya tú sabes, ¿no? No,
0: claro. Sí, a ver, es muy famoso. Así son 3 amigas y funan hombres a más no poder.
1: Sí, pues que me funaron a mí, papi. Pero pues fue una funa ahí que pues la neta no estaba de acuerdo. Pues resulta ser que públicamente, ojalá nunca lo encuentren, pues ahí toda la banda que está escuchando aquí, la que buena, nunca encuentren ese video. Que pues sí dijo que pues no me rifaba. Pues tú ya sabes en qué, ¿no? Acá en el truquitrácala.
0: O sea, dio a entender que nomás no dabas una para eso. Para el no, tuya mía, no te la presto,
1: nada,
0: Nel.
1: Sí, nada, nada. Y eso no es lo peor.
0: Que tenías pequeño Dios, el corazón.
1: Eso.
0: ¿Y si es cierto eso?
1: Pues es que según yo no, padre, según yo no, pero pues ahora sí que esta morrita pues ya me dejó mal con todo el ganadito también, ahora me dicen el chiquilín, ya tú sabes, ca.
0: Ay, esas funas sí son bien difíciles, bien dice Mijares, ¿no? Salió del baño de mujeres, te quemaron.
1: Ay, sí, me quemaron gacho y pues la neta por eso quiero que sea anónimo, porque pues no quiero que me vean como que soy pues el que tiene acá esa cosilla pues chiquilla, ¿va?
0: Pues no, a ver, y si fuera así, ¿qué tiene? ¿Qué tiene, carnal? No debes avergonzarte, a ver, 5 centímetros es demasiado, no pasa nada.
1: Exacto, sí, tienes mucha razón, Jordi, aquí lo que importa es cómo lo meneamos, ¿a poco no, carnal?
0: Claro, a ver, aquí lo que importa es cómo uno maneja, cómo mueve el bote.
1: Sí, caray, ¿sabes qué es lo peor, padre?
0: A ver,
1: aquí te va la confesión real, padre santo. Pues esta morrita resulta que también se dedica al radio.
0: No, hombre, ¿se dedica al radio, carnal?
1: Sí, carnal.
0: Me imagino que no es de esta estación, no es de la que buena.
1: Sí, no es de ahí, es de otra que está más gacha, la neta, donde tocan pura música.
0: ¿Cómo que más? ¿Cómo que más? No,
1: bueno, menos gacha, pues tú me entiendes, padre.
0: Bueno, está bien, ya, no la arregles.
1: Sí, pues ya.
0: O sea, es locutora esta chava.
1: Sí,
0: no, ya entendí, ahora me cuadra. Me cuadra porque si es locutora, pues con razón tiene un podcast. Ya me cuadra, porque antes decía, bueno, ¿cómo tenía un podcast? Y normalmente la gente, pues no se dedica a hacer podcast, pero ya entendí que pues es locutora, trabaja en el radio también, pues tiene un podcast y te quemó por tener ahí tu espadita.
1: Pues sí, pues ya ni modo. Yo digo que en él, pero pues ni modo, padre. Así es esto de la vida y del amor.
0: Oye,
1: ¿no? Uno como yo antes.
0: Y para meterle un poco más aquí de fuego, ¿podemos saber cómo se llama esta ex?
1: Hijo, padre.
0: Ándale, que arda un poco Troya. Tantito, quémate tantito, mójate tantito.
1: Híjole, pa. No, porque es que sí es bien famosa.
0: Ay, pues tantito, así, algo, para que la gente sepa quién fue quien te quemó.
1: A ver, pues ruégame.
0: O dinos algo que la gente podrá conocer.
1: Ruégame tantito y te digo.
0: O sea, ¿quieres que ahora yo te miga aquí, carnal? ¿Quieres que te ruegue? Está bien, solo porque es contenido y me gusta el contenido. Porfa, dinos cómo se llama. O algo que la represente, vaya.
1: Híjole, no, pues es que quién sabe si sigue en la misma estación. La neta es que la bloqueé de todos lados. Pero pues trabaja en una de estas estaciones de radio de, pues de niños chiquitos, de que de Marvel, de que Lilo y Stitch, ya sabes tú, papi.
0: Ah, como de princesas.
1: Correcto, de princesas, de magia, de esas cosas, de las películas esas de ahorita del cine.
0: Sí, sí, sí, sí, de del castillo.
1: Exacto, so del, ahora sí que del este ratoncito, ¿no? Famosísimo.
0: Sí, ya, ya, ya entendimos. Entonces, eso es lo único que vas a decir, no vas a revelar ni nombre, ni apellido, nada.
1: Nada, nada, papi, nada, así que se quede.
0: Hay un apellido, mójate ¡au! Tantito, carnal.
1: ¡Au! Nada, pa, ya, ya, ya, ya te di el contenido que querías, mano.
0: Está bien, hermano mío. Pues bueno, te agradezco la confianza. Ojalá ya no te vuelvan a quemar. Ya no te dejes funar por nadie, porque sí está medio gacho, la neta. Y más que te funen por eso, pues bien, dices que te quita el ganado y no está padre, la neta.
1: No, que vengan y prueben y que juzguen por ustedes mismas. No se dejen llevar por los TikToks.
0: Todos hablan, nadie sabe, ¿no?
1: Claro, claro. Ahora sí que el que es perico donde quieres verde, ¿no, carnal?
0: Ah, bien, bien dicho, mi carnal. Pero bueno, oye, carnal, te agradezco la confianza, la confesión, gran confesión de esta noche. Así que por último, quiero que te eches el grito más fuerte que tengas, porque por tus rumbos, ¿cómo se grita fuerte y claro?
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0: Ya son las 10:42.

0: pausita para el regreso. Confesiones, buena vibra, virales, tumbados. Chao, chao. Arroba Jordi, yo Bajaragón. Así me encuentras, así me sigues. 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Tracas, hijo de su mamá.
1: ¿Qué tal, amigos? ¿Cómo están? Les saluda Juan Carlos Chiñas, el Zorro Fresa. Y ahora les voy a presentar las que buenísimas de esta semana. Lugar número 5. Todo lo fue. Lenin.

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0: para llevar. Tenemos confesiones hasta para llevar. Mami, trae tu topper, que aquí hay muchas confesiones. ¡Hola!
1: Hola, hola.
0: ¿Qué trampa, carnal? ¿Cómo andas? Bonita noche.
1: Buenas noches, carnal.
0: Oye, padre, muy bien, muy bien. Santísimo, ¿vas a revelar tu nombre, algo, edad, algo o Nel?
1: Mi nombre nada más.
0: ¿Cómo te llamas?
1: Me llamo Joaquín.
0: Mi querido Joaquín, ¿de qué parte de la ciudad eres o si eres externo? A ver, también dímelo.
1: Soy de aquí, de Naucalpan.
0: Naucalpan, mi carnal, el buen Joaquín. Entonces, sin más, mira, el micrófono es tuyo, adelante con tu confesión.
1: Pues bueno, quiero confesar que, pues la neta, me gusta la esposa de mi tío.
0: Ah, estás bien loquillo, carnal. ¿Cómo? ¿Te gusta la esposa de tu tío? ¿Pero es tío directo, es tío hermano o hermano? Ajá, hermano de tu mamá o de tu papá.
1: Es primo de mi mamá y pues la verdad es que me gusta su esposa.
0: ¿Por qué te gusta? ¿Te gusta bien? ¿Te gusta bonito? Simplemente es un gusto, pues, de la edad, tal vez, digo, no sé cuántos años tengas, pero normalmente cuando uno está joven, entre los 20 y 30, pues tiene esos gustitos como de con las mayorcitas.
1: Sí, justo me pasa eso, porque tengo 24 años y ella tiene 38 y la verdad es que está muy guapa y pues me gusta mucho, la verdad.
0: Oye, ¿crees que en algún momento se te llega a armar algo con esta tía o crees que no hay posibilidad, que no hay nula, hay un 0% de que pase algo con ella?
1: No, es que yo creo que sí puede pasar algo porque, o sea, he sentido que...
0: ¿Qué has sentido? A ver, cuéntanos, ¿qué sientes?
1: La otra vez salimos a un bar aquí en por aquí por Santiaguito. Ajá. Y la verdad es que salimos y estuvimos pues muy cercanos y sentí en algún momento que pudo llegar a pasar algo, porque pues vi las miradas, vi los gestos y todo, y pues la verdad es que sí me daba como tipo de entrada.
0: Bien dice la arrolladora, ¿no? Si las miradas mataran, la tuya me hizo el amor, tracas.
1: Es correcto, y pues qué recalcar que pues mi tío trabaja en un despacho y pues casi nunca está aquí, y siempre anda como de viaje, entonces pues esa vez pues nos quedamos de ver ahí en Santiaguito. Ajá. Y pues nos vimos y estuvimos ahí con unos amigos, pero pues la verdad es que sí estuvo bastante intenso el coqueteo allá.
0: Y es que ahora resulta que el tío trabaja en el despacho y tú te quieres despachar, pero a su esposa.
1: sí, la verdad es que si se puede dar algo, pues no la pensaría dos veces.
0: Ah, o sea, sí lo harías, sin remordimiento, sin nada de conciencia, lo harías sin pensarlo, tracas con la tía. Ya no es la prima, ya no es a la prima se le arrima, ahora es a la tía se le arrima.
1: Yo creo que sí, porque, o sea, sí, a lo mejor con una o dos cervezas más, sí le entro, pero no diría que no, pues.
0: No, pues es que, a ver, dices que está muy guapa, dices que es muy sexy. ¿Cómo negarse ante eso, no? Ante la experiencia, ante la madurez de una bella doncella.
1: Es muy guapa, es muy atrevida. La verdad es que hasta incluso cuando habla y todo, pues es muy, muy sensual, ¿sabes? Entonces...
0: A ver, ya, danos una explicación, además, más bien, danos una pista, danos un ejemplo de cómo habla. ¿Cómo es que habla sensualmente? A ver, te escuchamos.
1: No, o sea, sí, como habla como el tipo doble sentido. Entonces, pues hay momentos en los que se le sale y de repente como que empieza a coquetear con las palabras, ¿no? Como que empieza como, ya sabes, como a hacer insinuaciones cuando habla. Y además, pues es mucho de usar las manos. Entonces, cuando se me acerca así, pues como que de repente agarra la pierna o la espalda, el hombro. Y la verdad es que pues se sienten bien esas caricias.
0: No, a ver, y luego dices que tienes 24 y ya 38, ¿verdad?
1: Ajá.
0: Pues no están tan alejados, a ver, no es tanta diferencia. Sí podría pasar algo, a ver, si me lo dices de que, oye, es mi pareja de 38, yo tengo 24, sí te la creo. Sí te la creo sin dudarlo.
1: Sí, pero además, pues, o sea, lo único por lo que me sentiría mal sería por mi tío, pero pues la verdad es que casi ni hablamos ni somos tan cercanos, entonces, pues no me causaría ningún remordimiento.
0: Oye, a ver, conocemos el término de chapulín cuando un carnal pues se mete con tal vez con la exnovia, con la novia de un compa, pero a ver, no sé si existe un término para cuando alguien se mete con la esposa de un familiar. Digo, porque técnicamente es como chapulinear, pero debería de existir algún término, algún porque es algo que sí pasa, y muy frecuentemente, más de lo que uno podría imaginarse, sí pasa de que uno se mete con, pues, el novio, la novia de familiares. Digo, y justamente la primera confesión fue de eso, ¿eh? Me dijeron lo mismo, casi igual, de que se había metido con él, era el novio de su hermana. Entonces debería de haber un término, si no hay que inventarlo, ¿no? Para definir eso, cuando uno se mete con, pues, con la pareja de un familiar.
1: Descarados, podría ser, ¿no? Descarados.
0: Este... Sí, a ver, ya no chapulinear, ya eres un descarado, un sinvergüenza. Sí, ¿no?
1: Pero pues a ver, yo nunca he hecho nada hasta el momento, ni que haga algo, pues bueno, ya podrá pasar.
0: Ya podrá ser un descarado, Joaquín.
1: Es correcto, y la verdad es que sí siento que hay una conexión que puede funcionar.
0: Una conexión más allá de lo sentimental, pronto se hará una conexión carnal. ¡Ay, caray, carnal! Pues bueno, mi querido Joaquín, te agradezco la confianza, te agradezco la confesión en esta noche de jueves pozolero, jueves papistear. Entonces, amigo mío Joaquín, dime por tus rumbos ahí con tu hermosa y sensual tía, que cómo nos encanta, bueno, a ti te encanta, cómo se grita, cómo se dice fuerte y claro.
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0: Oigan, eso está muy candente. Yo ya dije, ay, ¿qué está pasando? La piel se me puso aquí chinita porque las confesiones están de no bueno, no manches, aquí suena. Están muy buenas.
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12: Las 11:30.
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0: hasta mañana viernes. Es el Jordi, es el pichón, o sea, yo. Hasta mañana viernes, sabroso viernes. Uy, locochón, dijiste la mija Wendy. Aquí suena, bye. Descansen, sueño bonito.
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4: Bienvenidos a un nuevo episodio, soy Claudia Mejía. Creo que han escuchado por ahí en las noticias sobre este gusanito, el gusano barrenador. Hoy tenemos a un invitado, es un infectólogo, es el doctor Bruno López. ¿Cómo estás?
5: Muy bien, muchas gracias.
4: Gracias por estar aquí y hablar sobre este tema. Sí da miedo, ¿verdad? O sea, sí ha como que metido miedito en la población.
5: Pues lo que se ve da más miedo, ¿no? A veces puede ser más peligroso para la vida en un corto plazo una bacteria que no vemos, pero estos como los se pueden ver al ojo desnudo, como se dice.
4: Claro.
5: La verdad es que sí generan miedo. La invasión de animales o humanos por este tipo de moscas en su fase larvaria, que son los gusanos, y que esa es una miasis, ¿no? Prácticamente es el término de miasis. Pero esta es una fase intermedia de la vida de la mosca, ¿no? Tiene que estar, llega como la mosca, se para en el tejido, puede ser incluso en una herida, en los conductos auditivos, las orejitas de las vacas, en la boca de un humano, en una herida de un pie de un paciente con diabetes, por ejemplo, con pie diabetes. Se para ahí, deja sus huevos y esos huevos se eclosionan, pues se abren, digamos, y se producen la larva, el pequeño gusanito. Y una vez en mosca va a otro, se reproduce con otro macho y va a volver a buscar otro sitio donde alojarse. Todas las moscas llevan esa fase. Hay una que es bastante curioso porque ella prefiere poner sus huevos. Se llama dermatobia, le llaman la mosca peluda en algunas regiones.
4: Aparte del gusano guardado. ¿Cómo se ve?
5: Se ve similar. La verdad es que la mosca sí tiene unas características en los colores. Por ejemplo, la mosca del gusano barrenador, el Coclymia hominivorax, que su nombre es así científico, digamos, tiene color como verdáceo, es color verde.
4: Ay, son
5: es
4: esas grande, moscas grandes.
5: Verdes, exacto, con una la espaldita así como verde.
4: Okay.
5: Y que vuelan pues rápido, a grandes distancias, y esa, y pues se pueden diferenciar en la morfología que tienen. Lo que sí cuesta más trabajo es en la fase de larva, el gusanito, diferenciarlo de otras especies. Ahí sí, porque incluso tienes que verlo con el microscopio, ver ciertas estructuras. El problema del gusano barrenador es que puede dar cuadros graves porque le gusta el tejido humano vivo. Entonces es un parásito obligado, es decir, para que desarrolle todo su ciclo de vida necesita una herida de una persona viva para que ahí siga penetrando en el tejido. Barrena, es decir, por literal su nombre, entra, va escarbando el tejido sano y hasta meterse más adentro, hacer cavidades y crear hasta, y por arrastre pues lleva bacterias y puede crear infecciones también de, ¿no?, por bacterias. Entonces esa es la importancia que tiene. ¿Qué pasa al ganado? El ganado pues se enferma, ¿no? Se enferma porque se llena, si lo dejan sin un tratamiento penetra y le da un cuadro grave de invasión de este gusano. A la par, pues al abrirle esas cavidades deja que bacterias entren y le da sepsis también al ganado y mueren.
4: Y
5: muchos
4: se pueden morir.
5: Exacto. Y es tan difícil a veces en una sola puesta de una mosca de gusano barrenador, el Coclymia hominivorax, que es el nombre de la mosca, al poner en una herida, en una cavidad, sus huevos pone hasta 200 en una sola, y de esos se evolucionan hasta el 70%. ¿Cuántos gusanos
4: o sea,
5: se van a
4: todos
5: producir?
4: ¿Todos son los que barrenan?
5: Y todos al mismo par pueden ir barrenando.
4: O sea, es muy rápido.
5: Entonces, por eso a veces tienen que sacrificar al ganado. Porque ya están tan invadidos que es imposible quitarle todos.
4: Pero esto ya estaba erradicado.
5: Esto ya estaba erradicado.
4: Desde los 90, ¿no?
5: Desde el programa de erradicación del 70 al 92. En el 92 se declaró que era libre de México y Estados Unidos. ¿Cómo lo hicieron? Pues liberaron muchísimos cientos miles de millones de machos, pero estaban radiados, o sea que eran infértiles, digamos.
4: Okay.
5: Entonces se reproducían con moscas hembras, y las moscas hembras lo que tenían era producción de huevos sin larvas, o sea, eran huevos estériles, digamos, ¿no? Uh-huh. Y así ya dejaron que no se reproducieran hasta que finalmente desaparecieron. Esa fue la técnica que usaron.
4: ¿Y por qué ahora regresó?
5: El problema donde no realmente, aparentemente se había erradicado, pero había pequeños brotes, por ejemplo, en Panamá, en Puerto Rico.
4: Centroamérica.
5: En Centroamérica, en varios de Venezuela. Y por ahí había esos pequeños brotes. Con la cuestión de la inmigración y el tráfico ilegal de ganado, allí empezó, por eso Chiapas fue la primera zona. Y de ahí, así es como hemos venido con los casos. Chiapas empezó primero el año pasado con hasta un total de... El año pasado cerró con 90 casos en todo el 2025 y en 2026, al cuarto, al 3 de julio, lleva ya 55 casos. Y después empezó a extenderse ahora nuevamente a Hidalgo, a Jalisco, Hidalgo con 28 casos, Hidalgo con 13 de humanos, humanos con infección. Al ganado ha habido más. Oaxaca 39 casos, Puebla 35, Veracruz 90 casos, 24%. Es el que más casos tiene ahorita en todo lo que va de este año.
4: ¿Cuál me impresiona los casos en humanos? Porque, ¿cuáles son los factores? Supongo que la mala higiene o la falta de higiene, claro, es lo que pues provoca esto.
5: Bien lo comentaste, la falta de higiene es la primera parte de esto, ¿no? ¿Por qué? Porque si yo baño a mi perro o a mi gato, yo mismo me baño a lo mejor una vez por semana, pues dejo, o dos veces por semana, dejo que todos estos días una mosca se pare en una herida, en alguna lesión, más si es una persona ya frágil, por ejemplo, los animales, las mascotas a veces pueden ni siquiera darse cuenta, ¿no? Pero un humano, por ejemplo, con una pequeña herida, que mucho lo vemos, por ejemplo, con pacientes ancianos, ¿no? Que tienen ya algo de demencia, que solo están en cama y que pueden estar un poco descuidados porque no están al 100% con ellos, pues se le puede parar hasta en la oreja, en la nariz, y ahí dejar los huevos y convertirse en gusanos. Vamos a poner un ejemplo de un paciente con pie diabético que de por sí ya tiene demencia y que solamente está en cama, ya no comunica, tiene muy poca movilidad, y de repente pues llega, o pues lo encuentran los familiares con una lesión en su pie, con unas gusanos. Al menos para la pues, persona que no se dedica al 100% a esto, todo, ver los gusanos no va a poder distinguir si es una de estas de mosca doméstica, o si es de gusano barrenador, o Lucilia, no va a saber. Entonces hay que ver de que no se trate de que efectivamente que sea gusano barrenador. Y lo siguiente es que no podemos quitarlos y echarlos a la basura. ¿Por qué?
4: Porque eclosionan de nuevamente como mosca, ¿no?
5: Y digamos, vuelven a reproducirse y a contaminar el ambiente otra vez y a infectar otra pacientes o huéspedes. Entonces lo que necesitamos es quitar la mayoría. Recomienda, si no tenemos en ese momento la posibilidad de que nos ayuden a supervisar qué sea, echarlos en un frasco con alcohol. Con alcohol prácticamente se preservan intactos. Mueren, pero se preservan intactos los gusanos. Echamos una porción en alcohol y lo demás, tenemos dos opciones. Una es incinerarlos o inundarlos de alcohol y dejarlos en un recipiente cerrado. Aparte de las muestras que ya tenemos, ¿no? O jabón, agua de jabón, y dejarlos ahí encerrados. No recomiendan enterrarlos para que puedan reconocerse al microscopio de qué se trata. Si es Lucilia, si es la mosca doméstica, no pasa nada, ¿no? Finalmente tenemos muchos años viviendo con ellos. Lo ideal es tener mosquiteros, una buena higiene, si se encuentran, reportarlos para ver de qué se trata.
4: ¿Estas son como medidas ya teniendo ahí al gusano?
5: Sí, hay que ir a atenderse porque sí tiene sus cuidados cómo retirar estos gusanos. A veces si uno los retira nada más, la misma persona familiar del paciente los retira, puede a veces también lastimar al paciente, puede favorecer que también haya una infección. En este momento que como vemos vamos en incremento de casos, sí es importante cada vez que lo tengamos reportarlo y o acudir al centro de salud, a la clínica familiar para que sea revisado.
4: ¿Qué otra medida importante de las que ya hablamos para reforzar?
5: El cuidado de pacientes que están postrados en su cama, pacientes que son inmóviles, pacientes que tienen alteraciones neurológicas que no permiten sentir incluso dolor a veces o comunicar qué problema tienen. Esos son los que deben tener especial atención e incluso hacer una rutina diaria o cada vez que se haya el baño de estos pacientes, el aseo de ellos, revisarles la oreja, revisarles la nariz, revisarles la boca, e incluso hasta las cavidades geniturinarias, por ejemplo, ¿no? La vagina, el ano, a veces también es un lugar donde se pueden alojar las moscas y ahí dejan los gusanos. Y muchas veces puede pasar mucho tiempo ahí y nadie se asome a ver. El gusano barrenador, cuando ya empieza a dar síntomas, incluso dolor en el paciente, ya seguramente ya penetró más las cavidades. O sea, cuando está muy superficial, la verdad es que ni siquiera puede dar nada. O a veces puede ver uno, por ejemplo, una herida que se pone más roja, o que se abulta, ¿no? O sea, se hace un bultito en el tejido. La oreja, por ejemplo, hasta que ya empieza a penetrar el tímpano, más adentro, ahí es donde ya empieza a dar dolor, pero puede no dar ningún problema. Entonces, aquí yo creo que no es conveniente esperar hasta que haya un síntoma.
4: Si llegamos a ver esto en pacientes, en mascotas, ya deseamos que hay que reportarlo para, ya tengo el número, es el 800-751-2100. Él es el doctor Bruno López, infectólogo. Gracias por estar aquí.
5: Muchas gracias.
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2: Las 12 con 2.

estar, mira, nomás lampareado, deberá estar viendo la luna. Señoras y señores, arrancamos el fin de semana. Este es el viernes, de viernes, fin de semana. Ay, que se va a pasar de verdad de lujo usted aquí. Instálese si está en casita, si todavía está en el trabajo, si anda en el transporte. Fuerte abrazo de sus animales nocturnos, el gran caimán, mi hermanito Oscarito, el Canchito González, y tu servidor y amigo Juan Carlos Vital MX, el capibara. Repito, después de haber vivido esta luna roja, nosotros te invitamos a quedarte en esta ¡qué buena madrugada!

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1: Familia, le queremos mandar abrazo bien especial a todos los abuelitos durante su día. Gracias por estar con nosotros. Si usted lo es, felicidades. Si tú lo tienes, mándale un abrazo y mándale mucho respeto de tu parte, de la nuestra y de toda la sociedad, porque de verdad son personas a las que amamos, a las que admiramos y a las que deberemos de encumbrar siempre por su sabiduría, su sapiencia, ¿verdad? Su paciencia. Ay, Dios, lo lindo que son los abuelitos. ¡Será, señores! Nosotros estamos acompañándole en esta qué buena madrugada, donde traemos además de gran música, promociones, ¿eh? 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Nosotros vamos, regresamos. Acá te acompaña y te saluda Juan Carlos Vital, MX.
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Seguimos saludando a todos los abuelitos, especialmente dice por acá para el señor Víctor Resendiz. Gracias que está con nosotros de parte de su hija, la señora Mariana, y de sus nietos que lo quieren mucho, Sobed, de Flor y de Mariana, ¿verdad, Marianita? Gracias por estar aquí en la frecuencia de Qué Buena Madrugada. 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Me encanta. Dile ya a tus papás. Me encanta. Hoy, Grupo Arriesgado estará con los correctos. ¡Fuera!

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damas y caballeros, seguimos enviando abrazos bien especiales a todos los abuelitos, dice por acá, para el señor Tomás, para el señor Temo. Ah, mira, y la señora Mariquita, gracias, ellos son compadres, nos están acompañando precisamente nativitas en Xochimilco, gracias, allá en el barrio 18, son la familia Escalante Jaramillo. Felicidades, a todos los abuelitos, hoy en su día, los estamos felicitando con mucho cariño aquí en la famosísima Qué Buena. Nosotros para ustedes tenemos más música y les recordamos, en la Feria del Boleto para septiembre tendremos grandes conciertos, Yuridia, el Arre Fest, vamos a tener por allá Pedro Fernández, al Nata, Natanael Cano, la leyenda, todo esto y más, aquí en la famosísima Qué Buena.

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1: Dice por acá mi querida Edith, perdóname, mándale un saludo bien especial a mi papá abuelito, bueno, para el señor Cirilo. Gracias a toda la gente que nos acompaña allá en Azcapotzalco, en Tlatilco, para ser exactos. Gracias, Edith, por tu comunicación. Otra felicitación con mucho cariño para la señora Aurelia, para la señora Mari, para don Antonio. Son los abuelitos de nuestro querido Alfonso y toda la familia Mesa que nos acompañan. Gracias allá en Cuautitlán Izcalli, en Infonavit. Gracias de verdad a todos los abuelitos. Yo lo dije desde el principio del programa, nuestro reconocimiento, nuestro cariño eterno y de corazón. La edición de hoy se la dedicamos a todos ellos, ¿verdad? Felicidades, hoy 28 de agosto suena la famosísima. Acá te saluda y te acompaña Juan Carlos Vital MX.

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0: Mira, por acá se reporta un abuelito y le agradezco infinitamente su comunicación, el señor Maqueda. Don Fernando, anda la vuelta y vuelta, gracias a nuestros buenos amigos taxistas de allá de Catepec de Morelos, de las Américas para ser exactos, que tenga una noche bendecida, que haga mucho pasaje, mucha lanita y que tenga toda la noche como copiloto a papá Diosito, ¿sale? Y que siempre estén escuchándola, qué buena. A todos los taxistas de la Ciudad de México y si son abuelitos, doble abrazo de parte de la famosísima. Acá te sigue saludando, acá te sigue acompañando en este viernes de viernes, Juan Carlos Vital MX, el capibara de la que buena.
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es el día del abuelito, tengo más felicitaciones con mucho cariño para el señor Gabriel. Ándale, el señor Gabriel y su esposa, la señora Aurelia. Ellos nos están haciendo favor de acompañarnos, dice doña Lala, está allá en los picos de Iztacalco y él se encuentra, está en el hospital. Ay Dios, échele ganotas allá en el hospital Subirán, que se recupere, ¿sale? De parte de, de parte de su hija Sonia, de parte de sus nietos Pepe, Rosa María, de parte de Gustavito y de Beto. Gracias, que le envían toda la buena vibra. Hay abuelitos que por ahí no están pasando buenos momentos de salud, pero de verdad, toda la familia, si le manda buena vibra, créame que se va a levantar. Esa camita no lo merece. Esa camita tiene que ser pasajera. Les mandamos abrazo y gracias por su comunicación, especialmente al Pepito, que bueno, de noche y de madrugada ya nos dijo cuánto quieren sus abues. Felicidades a todos los abuelitos que están con nosotros, damas y caballeros. Vamos a continuar con más música. Nosotros tenemos para

0: CCC. 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
1: Casi las 5 de la mañana, damas y caballeros, les recordamos que hoy es el día del abuelito. Si tú lo tienes, abrázalo y apapáchalo. Si tú lo eres, nuestro reconocimiento de parte de todo el equipo de la Qué Buena Madrugada, el Ganchito, el Caimán y de tu servidor y amigo Juan Carlos Vital MX, que a ti, abuelito, y a toda la gente en general, los invito en este momento a despertar con una sonrisa de oreja a oreja, ¿sale? Con un espíritu bien positivo, con buena vibra, con energía y sonriéndole a la vida para que la vida nos sonría. Atención, abuelitos, atención, mi Caimán, atención, mi Ganchito. Les voy a compartir este chiste. Está cajetísimo. Está buenísimo. Primero le doy las gracias bien especiales a mi carnal, el buen Richie, al buen Chino Vital, pariente allá en Pachuca, la bella airosa de mi tierra capital, en Venta Prieta. Así se llama la colonia. Nos están escuchando, nos mandaron por acá saludo y dice, pues sí, saludos a todos los que ya somos abuelitos. Saludos a toda la gente, pues que ya llegó a esta bella etapa de la vida, ¿verdad? Ya dejar a los hijos y recibir a los nietos. Saludos, el Chino nos hizo llegar por acá este chiste y lo compartimos con ustedes. Es pregunta, niños. Pongan atención, mi Caimán. Pon atención, Gancito. ¿Saben ustedes por qué Messi no bautiza a su hijo? Es neta, ¿eh? Es neta. Ni la Antonella quiere ni el Messi. ¿No saben por qué no quiere bautizar a su hijo el Messi? Es que no quiere que sea cristiano. Ay, que está bueno, es de toda la familia pambolera. Gracias por estar con nosotros, damas y caballeros. Regresamos, viene una hora de puras buenas de la Qué Buena. Yo sigo al micrófono contigo, soy Juan Carlos Vital MX.

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3: Ya son las 5:39.

0: Llegó el momento de despedirnos, de decirte gracias por haber estado con nosotros aquí en Puras Buenas de la Qué Buena. Gracias, Caimán. Gracias, mi querido Gancito. Tienen mucha razón. Hay que felicitar nuevamente a todos los abuelitos. Hoy en su día, hoy 28, les mandamos abrazos tamaño caguama. Parabienes, enhorabuenas y mañanitas, porque hoy es el día de los abuelitos, las abuelitas. De todo corazón, muchas felicidades, que hayan disfrutado su eclipse la noche de anoche y que te reciban muchos apapachos, ¿sale? Y de parte de la Qué Buena, reciban todo el reconocimiento por ser seres de luz, por ser personas que tienen de verdad un cúmulo de conocimientos y mucho amor. Felicidades a todos los abuelitos. Nos vamos, les vamos a dejar con un poco más de esta Qué Buena madrugada, y a las 6:00 iniciamos con la reunión del Coco, el Gallo y el Mamut en esto que se llama el show que va para arriba. Yo soy Fui Seré, Juan Carlos Vital MX, tu cuate, el jitomate, el capibara, de la Qué Buena.
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0: 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Tus mañanas con el gallo, el cocodrilo y el mamut. ¡Comenzamos! Esto es Parriba. Buenos días.
3: Banduki, buenos días, ¿cómo están? Hoy es viernes 28 de agosto del 2026. Hoy no circulan los autos con engomado azul, terminación de placa 9 y 0 y hologramas 1 y 2. El 0 y doble 0 hoy no circulan a menos de que hubiese contingencia ambiental. Y lo más importante, obviamente híbridos y eléctricos no tienen estos problemas. Así que abusados, recuerden, es bien importante que se pongan las pilotas en la CDMX y se aplique el hoy no circula. Y hoy no circulan los engomado azul con terminación de placa 9, 0 y permisos, ni en CDMX ni en el Estado de México. Arrancamos presentando a un hombre que desde el agrícola oriental viene entregándonos todo el valor y el sabor que él conoce. Desde el agrícola oriental, presentándonos su éxito más importante, las redes sociales, la cocina, la televisión y la radio. Su nombre, Luis Martínez, el gallo.
4: Muy buenos días, señoras, señores, comenzamos, es viernes, viernes sensacional, ya viernes fin de semanita. Oigan, este viernes ya 28 de agosto, prácticamente hoy es día de San Judas, ¿no? Si no me equivoco.
3: Me mordí la lengua, sí.
4: Bueno, cada 28, pero el chido según es en octubre. Pero bueno, oigan, vamos arrancando, comenzamos en el Valle de México, 14 grados, la mínima. Y bueno, pues ahora sí que estamos a la mínima, va a ser frío, abríguese. Hay una probabilidad de lluvia, 60%, o sea, hoy si llueve, aplíquese y amárrese chido. 55-51-668-929, cuéntanos qué rola te da para arriba y te vamos a estar complaciendo de aquí hasta las 7 de la mañana.
3: Desde Guanato se presenta hombre, caballero, sistemático, pero sobre todo cariñoso, emprendedor y soñador, su nombre, Adrián el Mamut Padilla.
5: Muchas gracias, mi querido cocodrilo, mi querido gallito. ¡Wow! Buenos días a toda la cadena internacional. ¡Qué buena! Yo soy Adrián, yo soy Padilla, yo soy García, el último hombre en traicionarte sobre la faz de la tierra. Te invito a que me sigas en arroba Mamucho Padilla y que nos llames 5551-668-929. Dinos cuál rola te da para arriba, para tu dedicada, para lo que quieras. Aquí estamos, este trío de tres, para complacerte.
4: Me late. Pues ¡qué aquí bonito! Desde Tacubaya la Bella, pues ahora sí que ya nos presentó a todos, nomás hay que darle los buenos días. Llega cantante, llega con su proyecto de Urban Cumbia, llega con su proteína en mano, él es Alejandro Guzmán Cortés, él es el Cocodrilo.
3: ¡Wow! Gracias, bandera, muchos días, buenos días y muchos días. Pásenla bien, arrancamos. 5551-668-929. Cuéntanos, ¿cuál es la rola que te da para arriba? Arrancamos, ¿no?
4: Órale, pues, vámonos con una llamadita. La Qué Buena, buenos días.
3: Andamos chocones.
6: Buenos días.
4: Hola, ¿quién habla?
6: Cristian.
4: Cristian, ¿cuál te ponemos ahorita? ¿Cuál te da para arriba, carnal?
6: La rola que me da para arriba es la de Todo lo Fue, de Lenin Ramírez.
4: Va, aquí te la dejamos. Y tú y nosotros vamos.
6: Para arriba.
3: ¿Qué horas son, mamucho?
5: Las 6:07, perdón. 6:07.
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1: Hola, buenos días. La rola que me da para arriba es En la frontera de Juan Gabriel. Y aquí suena la que buena.
2: Va, te complacemos. La frontera con todo. Es Julión y el maestro Juan Gabriel en Peace Descanse.
0: Oye, que por cierto, el día de hoy se cumple un aniversario luctuoso más. 10 años de la partida de Juan Gabriel, el Divo de Juárez. Y en la que buena lo recordamos con mucho cariño.
3: Súbele por lo pronto con esta rola, Baby Nix.
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0: es la frase del día.
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0: La frase del día me la dijo mi abuelito y tenía toda la razón del mundo. Desconfía de la gente a la que no le gustan los perros, pero nunca desconfíes de un perro cuando no le guste una persona. Te la repito, desconfía de la gente a la que no le gusten los perros, pero nunca desconfíes de un perrito cuando no le guste una persona.
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3: Son las 6:13. Buenos días.
0: Y ni perrero era mi abuelito. 6:13.

0: Aló, aló, buenos días. ¿Con quién tenemos el gusto?
1: Buenos días, Coquito. Buenos días, Mamut. Buenos días, Pollo. La rola que me da para arriba. La de banda toda la noche en que Chicago se murió. Gracias. De parte del pequeño de aquí, de la 11 de Chicaspa. Y aquí suena la que buena 92.9.
2: Duro, banda toro.
3: ¡Qué bonito! 6 de la mañana con 17 minutos. Esto es para arriba con la que buena.
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1: Son las 6:19.
2: Efectivamente, solamente 41 minutos para que sean las 7 de la mañana.

0: pausa, regresamos, quédate con nosotros. Oye, volvemos con la rola que te da para arriba. Comunícate con nosotros, 55 51 668 92 9, la multilínea, estamos disponibles. El Mamut Padilla, el Cocodrilo Guzmán y el Gallo en esto que es.
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2: Y es que para ponerte en contacto con nosotros hay un número correcto, es WhatsApp y es cabina 55 51 668 92 9. Llámanos.
3: Son las 6:22.
1: La temperatura.
0: El clima hoy se espera nublado. Estamos a la mínima, 14 grados centígrados. La máxima va a ser de 24 y la probabilidad de lluvia es el del 60%. Así que salga con paraguas.
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2: La que buena, buenos días.
3: Hola, hola.
4: ¿Qué tal? Buenos días.
3: Muñeco, ¿cómo se llama? Buenos días, ¿qué ha habido? ¿Tu nombre?
2: Your Abraham. Name.
3: ¿De dónde nos llamas, Abraham?
4: De Estados Unidos.
3: ¿De qué parte del gabacho?
4: USA. Norte de Carolina.
3: Ok, ¿qué canción quiere? ¿Qué canción le da para arriba a la gente de North Carolina?
4: Regresando de Pequeños Musical.
2: ¡Va, compadrito! ¡Y aquí suena!
4: ¡La qué buena!
2: ¡Qué bonito! Es viernes, fin de semana. Es el Mamut Padilla, el Cocodrilo Guzmán y Luis Martínez el Gallo los que te acompañamos aquí en Pa' Arriba. Son
5: las 6:30.
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1: Vámonos con la primera dedicada de la mañana. La Qué Buena, buenos días. Vamos a saludar acá de este lado. Hola, hola, ¿quién habla de este lado de la línea telefónica? Estamos haciendo dedicadas esta mañana, siendo las 6 de la mañana con 33. Hola, ¿quién habla?
2: Cristian.
1: ¿Qué hola, mi Cris? ¿La dedicada para quién es?
2: Para mi esposa.
1: Ok. Se
2: llama Osiris.
1: Osiris. ¿Qué celebramos con Osiris?
2: Es su cumpleaños.
1: Ok. Vamos entonces a ver, está por acá. Osiris, buenos días.
3: Buenos días.
1: Hola, Osiris, qué gusto saludarte, mi corazón. Este que te saluda es el gallo. Aquí a mi derecha está el mamut Padilla.
4: ¿Qué ha habido?
1: A mi izquierda el cocodrilo Usman.
4: Holita, buenos días.
1: Y justamente queremos presentarte a Cris, que está del otro lado de la línea. ¿Se puede o le decimos que otro día?
3: Sí, se puede.
1: Ok, mi amor, pues escucha con atención porque está dedicada.
4: ¡Es para ti!
1: ¡Para ti, para ti!
0: Adelante.
2: Hola, chaparrita, buenos días.
3: Hola, gordito.
2: Aquí era para hacerte este pequeño detalle. Felicitarte, espero que te cumpla un extraño más. Que Dios te bendiga siempre. Que me permita estar y me permitas estar a tu lado toda la vida, te lo he dicho. Agradecerte por todo lo que haces por nuestra pequeña familia, por los niños, por mí y por el apoyo que me has brindado este mes tan difícil que he pasado.
1: Mi niña,
4: ánimo, muñeco.
3: Gracias, gracias.
1: Y ya nos van así nada más.
3: Gracias, y sí, también yo espero estar mucho tiempo contigo, con nuestra familia, con nuestros hijos, y pues siempre vas a tener mi apoyo incondicional.
4: Y pues Dios aprieta, pero
3: y
4: no aprieta.
3: Y te amo mucho.
2: Claro. Yo también te amo. Sí, lo que pasa es que tiene una vez que perdí a uno de mis hermanos. La verdad ha sido un poco difícil.
4: ¿Tiene un poco de qué, perdón?
5: Ha sido un poco difícil para él que perdió a su hermano.
4: Ah,
5: Manuchi.
4: Okay.
2: Tiene un mes que lo perdí.
1: ¿Por qué? ¿Qué le pasó?
5: ¿Dónde lo dejaste?
1: Ok.
5: ¿Estaba muy grande o qué?
1: Pero ajá, ¿estaba malito o padecía de algo o qué?
2: Tenía 45 años.
1: Ok.
5: Ah, no, bien chavo. ¿Y qué le pasó, carnal?
2: Un infarto.
5: Ay. Y tú te estás cuidando, ¿verdad?
2: Sí.
5: Ahora sí que aunque suene feo, dicen por ahí que cuando veas las barbas del vecino cortar, ¿no? A sí. Echarle ganas, mijo, a cuidarte. ¿Tú también tienes familia?
2: Sí, mi esposa y 3 hijos.
5: Así que es muy importante que te cuides, carnal, que mejores tu dieta, que le eches ganitas al ejercicio, un poquito, para que tu corazón tenga buenas armas para cuidar la maquinaria, carnal.
4: La salud cardiovascular, hermanito.
2: ¿Poquito le puedes dejar el polvo que te mandé?
5: Sí, hermano, si me presentan mamucho, yo.
0: Señoras y señores, con ustedes el dramaturgo de Tacubayita la Bella, el gran poeta Alejandro Guzmán el Cocodrilo, que nos va a deleitar con este lindo poema titulado A pesar de lo mucho que estoy sufriendo, mi corazón por ti sigue latiendo.
5: A pesar de lo mucho que estoy sufriendo, mi corazón por ti sigue latiendo. Eres todo lo que quiero, tienes todo el sentimiento. En ti me recargo amor porque siempre has estado conmigo. Y quiero agradecerte siempre que formes parte de este abrigo. Este abrigo que me abraza y que no me deja partir. Gracias, amor mío. Siempre para ti voy a existir.
1: ¡Wow, maestro Alejandro! Ahora sí no entendí nada.
5: Yo no fui, fue él, el dijo.
1: Ok. Bueno, y ahora sí, ¿qué canción se van a dedicar, guapos?
2: La de Todo lo encuentro en ti.
1: La cumbia de los pajaritos 2000, apá. Va. Aquí te los dejamos. Hermosa, ¿algo que quieras decirle a Cristian?
3: Muchas gracias por el detalle, te amo demasiado.
1: Mi Osiris.
5: Me fui de Osiris el otro día, me rompí toda la boquis.
1: Los Osiris.
5: De peluchis.
1: La, la, la, la, la, la, la.
0: Pues aquí está tu canción, pero viene acompañada de una última pregunta.
1: Ustedes.
5: Y nosotros vamos.
2: Para arriba.
3: Arriba.
0: 6:38. Pide tu dedicada 5551-668-929.
1: Para arriba con la que buena. ¡Feliz viernes!
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1: Son las 6:42.
0: Efectivamente, 18 minutos para que sean las 7. Pide tu dedicada. ¿A qué número, Gallofi?
1: 5551-668-929.
2: Vamos para arriba.

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1: Hola, estoy buscando a Alejandro.
2: Un servidor.
1: Estoy buscando al amigo Alejandro Daniel.
2: Servidor.
1: ¿Qué pasó, mi Dani, Alex? ¿Cómo estás?
2: Bien, coquito, aquí andamos, mira.
1: Hermano, pues bienvenido, papito, bienvenido a tu casa, cuéntamelo todo. ¿La dedicas para tu jefe, verdad?
2: Sí, para mis papás, por ser día del abuelo.
1: Qué loco que somos triples tocayos, ¿no creen?
2: Sí.
1: O sea, Alejandro tú, Alejandro tu papá, Alejandro yo, qué loco. ¿Cuántos Alejandros faltan? Déjame buscar a don Alex. ¿Don Alex está por aquí? Bien.
2: ¿Perdón?
1: ¿Qué pasó, don Alex? ¿Cómo está? Buenos días.
2: Buenos días.
1: Hermoso, hablemos de la Qué Buena del show que va.
3: ¡Arriba!
1: Déjenme le presento a la banda. En Guadalajara está el Mamut Padilla.
3: ¡Qué habido!
1: Desde la Agrícola Oriental, el Gallito Martínez.
3: ¡Hola, mi amor!
1: De Tacubaya la Bella, soy yo, Alejandro Guzmán, el Cocodrilo. ¿Cómo está, don Alex?
2: Muy bien, gracias a Dios.
1: Oiga, nos está contando el Alex Daniel. Para empezar, ¿por qué le puso Daniel, oiga?
2: Por parte de mi suegro.
1: O sea, ¿cómo su suegro se llama Daniel?
2: Se llamaba Daniel.
1: Ya, en paz descanse. Ok, pues entonces Alejandro Daniel se comunicó con nosotros para decirnos que tiene un papá muy bonito, que es muy buen abuelo y que lo quiere felicitar. Así que, por favor, levante las orejotas porque aquí está Alex Daniel y está dedicada.
3: ¡Es para ti!
1: ¡Adelante, Dani!
3: ¡Para ti!
1: ¡Para ti!
2: Buenos días. Aquí tengo del otro lado de la línea a mi mamá también. Nada más les quería hacer este detalle para dedicarles por ser día del abuelo y acaba de pasar el cumpleaños de mi mamá. Y pues que se la pasen bien hoy y todos los días, que Dios me los bendiga siempre. Y pues saben que sus nietos los quieren, los que nos falta uno, Mateo, pero aquí siempre va a estar presente, ¿va? Los quiero mucho, que tengan excelente fin de semana.
4: Gracias, igualmente, hijo.
1: Ah, qué bonitos los dos. Don Alex, señora, ¿qué le quieren decir a su chamaco?
4: Ah, pues que saben que siempre cuentan con nosotros y mientras Dios nos preste vida, ahí vamos a estar con ellos.
1: Bendito sea el Señor.
5: Qué bonito.
1: Y don Alex, ¿usted cómo se siente?
2: La verdad, me sorprendió, pero me da mucho gusto, la verdad. Que sean felices, no hay ningún problema, somos felices.
3: No se te entendió nada.
1: Que quieren que sean felices y que sean felices.
2: Mientras ellos sean felices, nosotros somos felices.
1: Ah, bueno. Que mientras sean felices, ellos son felices.
3: Ok.
1: Yo pensé que eran Alejandro, pero que son, no son felipes. Andan felipes y con tenis porque los nietos son una chulada. Me late.
2: Mamut.
5: ¿Qué pasó, mi rey?
2: ¿Le puedes dedicar el poema que te mandé?
5: Claro, si me presentan de la forma adecuada, yo...
3: Señoras y señores, niños y niñas, abuelitos y abuelitas, con ustedes el maestro de Guanatos. Mira, ya llegó mi carnal con su torta ahogada en mano,
1: qué
3: en bolsa.
1: Rico.
3: Espero no seas distraído para todos. Llega con este poema titulado, aunque no se te entiende por teléfono, quiero que sepas que te amo. Adelante.
5: Aunque no se te entiende por teléfono, quiero que sepas que te amo. Y es el abuelito que yo reclamo.
3: Abuelita.
5: Es un viejito tierno, de mirada dulce y de cabello transparente. Y tienes el cautivar a toda la gente. Porque eres simpático, dicharachero y bien bonito. Felicidades, padre mío, en el día del abuelito.
1: ¡Wow! La siguiente frase me la dijo mi abuelo.
3: Ay, qué bonito. Esa dejas de la parrilla. Esa es del...
1: ¿Qué canción va a dedicarle el Alex Daniel a sus papás?
2: Es la de mi abuelo.
3: Órale, pues aquí se la vamos a dejar. Y antes, una última pregunta.
1: Ustedes.
5: Y nosotros vamos.
2: Arriba el morrito de la mañana.
1: Gracias a los dos, los amamos con el mundo.
3: Es un buen tipo, mi abuelo.
1: Mi abuelo. Sí, mi abuelo. Le gusta echar arete.
3: ¿Tú dices la de cumbia, gordito?
2: Así es correcto.
1: Sí, pues es que el bebé.
3: Pónsela con Urban Cumbia, a ver si la encontramos.
1: No, no la he grabado esa, pero sí.
3: Me recargo en la pared, cocodrilo, pide, sí, graba las que pide.
1: ¿Qué quieres que haga?
3: Para que podamos disfrazarle y poderte tocar, hombre.
1: Asómense a YouTube y busquen arroba Urban Cumbia todo juntito para que escuchen las canciones.
3: ¿Cuántos ya van ahorita grabados?
1: Ya tenemos 30 canciones arriba.
3: Para que vayan a verlas y si checan alguna que les guste, que podamos ahorita poner, le damos.
1: Por favor,
3: son...
5: Las 6:50, aquí está el manicomio de Vargasville.
1: En YouTube, @urbancumbia, así todo juntito.
3: Oigan, saluditos para todos los abuelos que hoy andan festejando su día.
1: ¡Trépale, bebé!
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0: pausita, regresamos. 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Vamos a la pausa y volvemos.
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2: Para jugar, te recuerdo el número 55-51-66-8929. ¿Qué esperas? Márcanos, queremos atenderte al 100.
3: Son las 6 de la mañana con 53 minutos.
1: La temperatura
0: 14 grados.
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6: Muy buenos días, familia, ya estoy de regreso con ustedes. Yo soy el Capitán Peligro de la Policía de la Ciudad de México. ¡Feliz viernes! ¡Gracias a Dios, es viernes! Vámonos con toda la actitud positiva y la buena vibra. Le quiero comentar que a partir de las 9:30 de la mañana ya tendremos una concentración y marcha que partirá exactamente de Avenida Juárez y exactamente en el Palacio de las Bellas Artes, allá en la Alcaldía de Cuauhtémoc, con destino al Congreso de la Ciudad de México en Donceles y Allende, a manejar con mucha precaución. También te informo que a las 9 de la mañana ya tendremos una concentración de manifestantes en Circuito Interior Melchor Ocampo y Paseo de la Reforma. A las 9 de la mañana también otra concentración de manifestantes en Digna Ochoa y Plácido número 56 en la Colonia Doctores. Síganme en X, arroba el Capi Peligro, cualquier información vial en la Rubo Vial CDMX. El día de hoy tendremos una temperatura máxima de 24 grados y una mínima de 13. Ya tenemos 13 grados de temperatura. El sistema de transporte colectivo Metro nos informa que las líneas 1, 2, 3, 7, 8, 9, la línea 12, la línea A y la línea B registran afluencia moderada y la circulación constante de trenes desde las terminales, y la información puede cambiar por eventualidades en el servicio. Que no se te haga tarde. Continuamos en La Qué Buena 92.9.
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12: Hola, hola, La Qué Buena, buenos días.
13: Sí.
14: ¿Qué tal, hijos de la mañana? Muy buenos días, Gallito, Coquito,
13: buenos
14: Mamut.
13: Días.
14: La rola que me da pa' arriba es la de Nivanda el Mexicano. Feliz, feliz. Y aquí suena La Qué Buena 92.9. Dieguito Roldán, saludo.
12: ¡Eso le! Son
15: las 7 en punto.
12: Las 7 en punto, muchachos. Vamos pa' arriba. Que tengan un feliz viernes escuchando pa' arriba con La Qué Buena.

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1: Eso, ritmo del rock and roll.
2: Lolita, órale, qué moderna.
1: Lolita, buenos días, bienvenida al único show que te da para arriba. Dolores, buenos días.
2: Hola, ¿la Lola?
1: Es Lolita, efectivamente.
3: Se llama Lola y tiene historia.
1: Y aunque no lo crean, le va a hacer una dedicada a sus suegros, papá. Oye, Lolita, ¿de veras estás bien de la cabeza? ¿Estás segura que le quieres hacer una dedicada a tus suegros?
4: Sí.
1: ¡Órale! Pues vamos con doña Marcela y con don Ponchito. Buenos días, don Ponchito y doña Marcela, ¿cómo están?
3: ¡Qué creativo!
4: Maricela.
1: Maricela y Ponchito. Doña Maricela, buenos días. Le saludamos desde la Qué Buena. Mire, le presento al equipo completo. Aquí está Alejandro Guzmán, el cocodrilo.
3: Hola, buenos días.
1: Él es Luis Martínez, el gallo.
2: Hola, hermosa, buenos días.
1: Este es el Mamucho Padilla. ¡Qué vida! ¿Y está ahí Ponchito con usted o está solita, doña Mari?
5: Aquí estamos los dos. Gracias. Ah,
1: no, ¿ya cuántos años de casados?
4: 54.
1: Ya pasaron las bodas de oro. Muchas felicidades, ¿eh? Sí, oiga, ¿alguno de ustedes está cumpliendo años hoy, doña Marisela o don Ponchito?
4: No, no nos

0: Poncho.
1: ¡Wow!
0: ¿Viste cómo Poncho rima con ocho?
2: Claro. Marisela, Poncho y Dolores, prepárense porque esta dedicada
1: es para ustedes.
0: Adelante. Adelante, señora Dolores.
3: Pues buenos días, saben que yo los tengo presentes siempre y pues les mando un fuerte abrazo por Día de los Abuelos.
1: Mucha risa.
3: Saben que los queremos mucho y que se la pasen bien.
2: ¡Uy, qué bonito! Doña Marisela, ¿qué le dice a su nuera?
1: ¿Nuera o siera?
4: Que la quiero mucho, que es mi hija, mi nuera, es nuestra hija.
1: Ay, no sea barbera, señora, también. Acuérdese el otro día que no lavó los trastes y nomás llegó a comer.
0: Aparte, estamos tirando nada más. Ay, esa vieja, ¿para qué la traes? No se comite, que no sé qué. Ay,
1: no, se oye que es bien buena onda la doña.
2: ¿Y las dos?
0: No, hombre, las 7:09.
1: Sí, no, no.
2: Si no sabes ver el reloj, Marisela.
1: Ok. No, señora. Okay.
2: Oiga, don Ponchito, ¿y usted le quiere decir algo a su nuera antes de que le dedique la canción de Hermoso Cariño o ya nos vamos con la rola?
5: Sí, que ya sabe que la queremos mucho y como dice mi esposa, no como nuera, sino como hija. Muchísimas gracias.
0: O sea, ¿la quieren como si fuera una hija? Si la quieren como si fuera una hija, ¿por qué permiten que ande con su hijo? ¿Eso está mal?
1: No, o sea, el amor, el cariño, pues.
2: Ah. Si fuera Macondo.
1: Si ella lo quisiera como si usted fuera un padre, al rato le llegaría con un six de chelas.
0: O con un rosario y agua bendita, depende qué tipo de padre.
1: Ya si lo quiere mucho, con 24.
2: Muy bien. ¿Algo que quieran agregar? Papas y refresco grande por 14 pesos, ahí vamos con la rola ya.
3: Pues nada más que sepan que los queremos mucho y les dedico la de Hermoso Cariño.
1: Oiga, señora.
2: My beautiful honey.
1: ¿Y cómo va a festejar el Día del Abuelo?
4: Con un rico molito.
1: ¡Ora! ¿Y arroz rojo o qué?
4: Sí, arroz rojo y un tequilita.
0: ¡Ay, señora! Está usted bien prendida, cuidado.
2: Esta señora sí sabe vivir.
0: Después de tres tequilas ya se quiere lanzar al Men's Club y aventar billetes y no sé qué.
1: Anda cantando el fondo. Pues ojalá rompiendo que la pasen chido.
2: Rompiendo un billete de a 500 frente a los meseros.
1: El Caluchita, en ya paz no descanse.
0: Está con nosotros.
1: Pero bueno, ahora sí. Aquí les vamos a dejar su canción y antes una última pregunta.
0: ¡Ustedes!
1: Y nosotros vamos.
3: Para arriba. Gracias.
2: Son las 7:11 de lo que se tira uno.
1: Un abrazo para todos los abuelitos que festejan su día. Festejen al abuelito si aún lo tienen en casa. Si no come azúcar, pues llévenle un pastel sin gluten como los del Masat.
0: Guácala, niñito, con huevo cocido.
1: Soplas.

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1: Son las 7:14.
0: 7:14 minutos. Vámonos para arriba.

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1: La frase de hoy, para variar, me la dijo mi abuelito. Me dijo: mijo, la vida tiene un equilibrio, porque si todas las mujeres fueran fieles, nosotros los hombres no tendríamos con quién engañarlas. Te la repito: si las mujeres fueran fieles, nosotros los hombres no tendríamos con quién engañarlas.
0: Esta fue la frase del día. Frase del
2: día. Yo quiero ser. Son las 7:17 y para que no se anden persinando.
3: 7:17 minutos.

0: Hola, hola, la que buena, buenos días.
1: Buenos días, qué buena. La rola que me da para arriba es la CCC de Edel Muñoz. Ojalá la puedan poner, gracias.
0: La triple C. Va, aquí te la dejamos. ¿Qué horas son?
2: Las 7:20, mi cocodrilo.
3: 7:20 en México. Márquenos 5551-668929. Dinos cuál es la rola que te da para arriba.
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0: HCC. Ay, ay, ay, arriba Sonora y la rueda.
1: Vamos a ir a una pausa y regresamos. Ya viene la reflexión, quédate con nosotros. Esto es...
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3: Y te recuerdo, el mensaje más puro, el mensaje más concreto, lo tiene para ti el Mamucho. Quédate, viene la reflexión, está increíble.
4: Únicamente 38 minutos para que sean las 8.
2: La temperatura
1: en México, 14 grados.
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2: Hola, hola, buenos días.
3: Oli, oli.
4: Buenos días, hijos de la mañana. La rola que me da pa' arriba es Mala Suerte de Cuisillos. Por ritmo. Muchas gracias, saludos.
2: Va, aquí te la dejamos. ¿Qué hora son, Mamuchín?
5: Las 7:30, gallito.

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1: Son las 7:34.
0: 7:34 minutos. Ya viene la reflexión del día.

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1: Hoy presentamos la rosa más bella de todo el jardín. Hace mucho, mucho tiempo había una rosa roja, muy hermosa y bella. Estaba rodeada de muchas flores de todos tamaños y colores, pero ella siempre sobresalía por su enorme belleza. Era realmente muy hermosa. Ella se maravillaba de saber que era la rosa más bella de todo el jardín. Sin embargo, se daba cuenta de que la gente la veía de lejos y no se explicaba por qué nadie se acercaba a mirarla. Hasta que un día se dio cuenta que al lado de ella siempre había un sapo grande, gordo, feo y negro, que era muy repulsivo. Indignada ante lo descubierto, le ordenó al sapo que se largara inmediatamente de ahí. El sapo, muy obediente, le dijo: «No creo que esto sea muy conveniente para usted, bella rosa, pero si es su deseo, está bien. Lo acepto. Si quieres que me vaya, me voy». Poco tiempo después, el sapo pasó por donde estaba la rosa y se sorprendió al verla, totalmente marchita, sin hojas, sin pétalos, a punto de morir. Entonces el sapo le dijo: «Vaya que te veo muy mal, Rosita, ¿qué te pasó?». La rosa tristemente contestó: «Es que desde que tú te fuiste, las hormigas y los insectos del jardín me han comido día a día y nunca pude volver a ser la misma». El sapo solo contestó: «Pues claro, cuando yo estaba aquí me comía esos bichos que trataban de hacerte daño y por eso siempre eras la más bonita, la más bella del jardín». Moraleja: muchas veces desperdiciamos y despreciamos a los que creemos ser que somos superiores a ellos. Siempre hay personas que son más bellas que nosotros y no necesariamente por su apariencia. La verdadera belleza de las personas no siempre se lleva por fuera. Hay que aprender a conocerlas por dentro y también por fuera. No te dejes llevar por las apariencias, porque tal vez lo que tú ves hermoso sea verdaderamente malo.

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1: Vámonos con la siguiente dedicada, La Qué Buena. Vámonos. Hola, hola, buenos días. ¿Quién habla?
2: Casos de la
3: Hola, buenos días.
1: Hola, mi amor, bienvenida a La Qué Buena. Te saluda el gallo. ¿Para quién va a ser tu dedicada?
3: Para mi novio.
1: Ok, vamos a marcarle a Mario, ¿verdad?
3: Sí.
1: Órale, pues.
4: ¡Mario!
1: ¡Mario! ¡Marioneto! Buenos días, Mario.
5: ¿Qué tal? Buenos días.
1: Oye, que estamos celebrando un mes de novios, tú y Aide.
5: Detalles, detalles.
1: Ahora, qué detalles, detallones y detallados.
2: Detallistas. ¿Qué van pasando?
1: Oye, pues del otro lado de la línea está Janet, que te quiere hacer una dedicada. ¿Qué es la que buena? ¿Es posible o la colgamos? Como tú nos digas, ¿eh?
5: No, sí, adelante.
1: Va, pues escucha con mucha atención y esta dedicada
2: es para ti.
1: Para ti, para ti.
2: Adelante.
3: Bueno. Hola, amor, buenos días.
5: Buenos días, chuparra.
3: Disculpa por despertarte, pero bueno, disculpa por interrumpir tu trabajo. Solo quería agradecerte por este mes que cumplimos juntos. Sabes que desde que te conocí, mi vida cambió mucho y espero poder seguir contigo más meses, más años a tu lado. Y sabes que te amo y que voy a estar siempre contigo.
2: ¿Lo dejó sin palabras? ¿Lo veo emocionado?
5: La verdad es que sí, es el primer detalle que me hacen de este tipo. Y
1: Chaparra, lo que
5: muchas
1: falta,
5: gracias. Muchas gracias, sabes que eres correspondida. No tengo palabras para agradecer este detalle. Es algo muy lindo, más feliz ahí. Y pues a seguirle echando ganas, como te lo he dicho siempre.
3: Sí, amor, sabes que primero Dios vamos a salir de todo. Y pues sabes que aquí voy a estar para ti, en las buenas y en las malas. Y pues creo que lo de nosotros fue algo muy chistoso que jamás imaginé, pero ojalá y valga la pena este mes juntos y por los que vienen.
5: Verás que sí.
2: Ay, muchas felicidades, par de tortolitos. Están bien enamorados los dos. Se nota, se respira en el aire que hay mucho enamoramiento.
6: Que hasta la vean.
2: Mucha pasión, mucho embeleso. Felicidades para los dos.
3: Muchas gracias. Muchas gracias, hijos de la mañana, por este gran detalle. Y pues bueno, aprovechando, ¿puedo mandar un saludo para mis compañeros del trabajo que me ayudaron a que entrara esta llamada? Ahorita
2: por
3: estamos
2: supuesto.
3: Entrando.
4: ¡Mañana!
2: ¿Para quién?
3: Mi compañero Jonathan, Ana, Lizeth, todos los que trabajamos aquí en Grand Tower del Valle, un saludo también para ellos y muchas gracias porque sin ellos, esta serenata, bueno, este detalle
2: dedicada.
3: No se hubiera hecho.
2: Esta dedicada
3: no se hubiera hecho posible.
2: ¿Sabes cómo son ellos? Son los celestinos. Así se les llama a todos los cómplices que se ponen de modo para hacer que una parejita se junte. Esos son los celestinos o los achichincles o los alcahuetes. ¿O de qué otra forma se les puede llamar, muchachos? Cupidos.
6: Ándale, escupido.
1: Ándale, por ejemplo.
6: Escupido, pero en su cara. Ajá.
2: Saludos. Muchas a los escupidos. Gracias.
1: Bueno, ¿y qué canción se van a dedicar?
3: La de Solo Converte de la banda MS. Amor, escucha esta canción. Te amo y todo lo que dice es lo que yo realmente siento por ti y vamos por más.
6: ¿Cuál dijo? ¿La de Danny Flow? ¿La de qué bonitos ojos tiene?
1: No, esa no. Esa es de la Bella Cat.
6: Es, entendí.
1: Aquí te la dejamos, mi amor. Y antes, muchas una última gracias. Pregunta.
2: ¡Ustedes! Y nosotros vamos.
3: ¡Para arriba!
7: Una gatita que le gusta el mambo.
1: ¿Suelita?

0: pausa y regresamos. Ahora sí que vamos y venimos, no nos tardamos. Viene el Ganalana. ¿Ocupas un billete? Quédate con nosotros. 5551-668-929.
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2: Regresamos rapidísimo y para jugar se marca 5551-668-929. Es línea telefónica y el WhatsApp de...
3: Son las 7 de la mañana con 50 minutos.
1: La temperatura.
0: En México hay 15 grados centígrados.
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6: Muy buenos días, familia. Ya estoy de regreso con ustedes. Yo soy el Capitán Peligro de la Policía de la Ciudad de México. ¡Feliz viernes! Gracias a Dios, es viernes. Vámonos con la información. A las 10 de la mañana ya tendremos una concentración de manifestantes en la Avenida Wilfrido Massieu, Instituto Politécnico Nacional, ahí en la Colonia Nueva Industrial Vallejo. A las 10 de la mañana, otra concentración de manifestantes en Abraham González número 48, ahí en las inmediaciones de la Secretaría de Gobernación. También te informo que tendremos a las 11 de la mañana otra concentración de manifestantes en Calderón de la Barca número 92 en la Colonia Polanco, en la Alcaldía de Miguel Hidalgo. Sígueme en X, arroba el Capi Peligro. Cualquier información vial en arroba vial CDMX. El día de hoy tendremos una temperatura máxima de 24 grados y una mínima de 13. Ya tenemos 14 grados de temperatura. El sistema de transporte colectivo Metro nos informa que las líneas 1, 2, 3, 7, 8, 9, la línea 12, la línea A y la línea B registran afluencia moderada y la circulación constante de trenes desde las terminales, así que la información puede cambiar por eventualidades en el servicio. La estación Zócalo Tenochtitlán de la línea 2 brinda servicio por ambas direcciones de Tasqueña a Cuatro Caminos. Que no se te haga tarde. 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
9: Hola, hola, buenos días.
10: Hola, hello.
11: Buenos días, hijos de la mañana. ¿Me pueden poner la rola que va para arriba de Los Cerros, La Escuela? Saludos.
9: Órale, aquí te la dejamos. ¿Qué horas son?
10: Las 8 en punto.

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1: Son las 8:03.
0: 8:03 minutos. 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
1: Ya viene el Ganalana.

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1: 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Marca 5551668929. Tu cultura general y conocimiento básico te llevará a ganar hasta millones, trillones de pesos aquí en la que buena de 100 en 100. Buenos días, ¿quién habla? Hola.
2: La que buena, ¿quién?
1: Sí, buenos días, ¿quién habla?
2: Hugo Sánchez.
1: Mi queridísimo Hugo Sánchez, ¿estás listo para jugar?
2: Sí.
1: Pero al fútbol. Ah, ok, ya, basta. Te paso el mamuchín por primeros 100 pesos.
3: Malas noticias.
1: Juega de carnal.
3: Yo sé que lo tuyo es el fútbol, pero tu primer pregunta va de lucha libre. ¿Estás listo?
2: Estoy listo.
3: De 100 pesitos, dime, ¿quién era conocido como el enmascarado de plata?
2: El Santo.
3: ¡Es correcto!
1: De volada, no le dio tiempo de nada.
3: No le tembló el pulso, ya tiene 100 pesotes, mi coquín.
1: Hermano, vas por 200 o ahí te quedas.
2: Voy por 200.
1: Va. Cálculo mental, ¿listo?
2: Sí.
1: Prepara la mente, ahí te va. Por 200 pesos. 9 por 9 más 8 más 2 menos 1.
4: 5. 4. 3.
2: 90.
1: ¡Oche! Estaba bien fácil, nada más que se veía confuso, ¿va?
3: Es un genio este hombre.
1: Vas, carnal.
2: Para que no fuera así de fácil.
1: Ah. Ahora resulta, ¿no? El erudito le dicen: cámara, hermano, llevas 200, vas por 300 o ahí te quedas, aún tienes comodín.
2: Vamos por 300.
1: Por 300 te paso al gallo, va.
0: Hola, amor, te voy a dar una palabra, me vas a cantar una canción donde venga esa palabra, ¿ok? ¿La quieres fácil o difícil?
2: Galleta bebé, está muy fácil.
0: Amor, ahí te va. Dímela cantando con la palabra. Voy.
2: Cinco. Voy desvelado.
4: Cuatro. Por tres.
0: Por eso es.
2: Me voy.
1: Así no va.
2: Por eso me voy.
3: No, ya le cambiaste la letra, mi chavo.
0: Ya revolvió lo que quiso.
3: Ibas muy bien, carnal.
2: ¿Qué pasó? Venegas,
1: papi, esto va bien fácil. ¿Quieres más tiempo o quieres otra palabra?
2: Otra, por favor.
1: Venga. Pero lo fácil, sí, la de voy desvelado por esas calles. Esperando a encontrar.
3: Ya, esa voz de ángel que quiero amar.
1: Gayubi, otra palabra.
0: Mi rey, otra palabra. Fácil o difícil.

0: dice que no y después dice que sí.
1: Es que me cautivó la forma tan bonita que interpretó.
0: Va, lleva 300. Ya no tiene comodín. Va por 400 o ahí se queda.
2: Sigue el Mamuchín, ¿verdad?
0: Mamuchín.
2: Ah, vamos por 400.
0: Sigue Mamuchín con Adivina la Canción. Adelante, Mamucho.
1: Efectivamente. Dime, ¿qué rol es esta en Adivina la Canción?
3: Ya todo se me está acabando.
1: 5.
2: Es de grupo 4. Y se llama...
1: 3. 2. 1.
2: ¡No!
0: ¡Hermano!
1: ¡Cayó la ley!
0: Dile, ¿cuál era, Mamuchín?
4: No, pues no sé.
5: No manches.
1: ¿Cuál era?
0: Para empezar...
2: Era Juan, pero no,
5: no, no, no, no. Era Donald.
0: Es Alberto Pedraza,
5: cabrón. Don Alberto Donald Pedraza.
1: ¿Cómo se llama? Pues este mendigo me cambia la sección. Yo iba a preguntar de Blue Demon.
5: No, pues Padilla no sabe de cumbias, pero tú sí. Tú eres un conocedor.
1: No sé de cumbia.
5: No, no, Padilla, tú sabes de música en inglés, de los Beatles. A ver, vamos, te vamos a poner.
0: A ver, Adrián.
5: Sí.
0: Échale. Tienes que decirme cómo se llama y quién la canta. ¡Adivina la canción!
5: Ahí te va otra cumbia, Padilla, para que la nos digas, ¿ok?
1: Échame.
5: Échale. Venga, Baby Mix.
1: ¿También a mí me van a dar 100 pesos?
0: Sí.
1: 5. Es Chicoche y la Crisis. Y la rola se llama Ken Pompó. Marrano.
0: Pero ni cerquita,
2: atención, Mamucho.
5: Ay, Padilla, te mando un beso en el Chicoche.
0: Otra oportunidad, Mamuchín, aparte de tu Chicoche.
1: Para la próxima, hermano, ya perdimos.
0: Para que ya no aprietes tu Chicoche, ahí te va. ¿Cómo se llama y quién la canta? Adivina la canción.
1: Los Ángeles Azules. Tiene espinas el rosal.
0: No manches.
5: Padilla.
1: Tantarudo.
0: Aquí nada más apuntamos el hecho de que eres de Guanatos, Mamuchín. No eres fan de la cumbia, la verdad.
1: Sí, no tengo el conocimiento musical tanto como usted.
0: Pero no fuera Bonnie o cosas así, porque si no.
5: Sí, no. Pink Floyd y cosas así.
0: Sí,
1: Tim Floyd.
5: Bueno, un abrazo, compadrito. Puedes participar cuando tú quieras. Son las 8:11.
0: Adiós.
1: 8:11.

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1: Son las 8:14 en cumbia.
0: Efectivamente, 8:14 minutos. Vámonos para arriba.

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1: Hay billete en la que buena. Segundo participante de la mañana. Prepárense, de 100 en 100 se ganan miles. Buenos días, ¿con quién tenemos el gusto?
2: Bueno.
3: Bueno, buenos días.
1: ¿Cómo te llamas, muñeca?
4: Susana.
1: Susana. Desde Guanatos, ¿verdad?
4: Sí.
1: Mi amor, ¿ya has participado en este juego?
4: No.
1: ¿Es la primera vez que participas aquí?
2: Que sí y no.
1: ¿Por qué sí y no?
4: Porque perdí.
1: Ok, me queda claro. Entonces, pequeña, vamos a jugar. Ojalá que hoy sí ganes. ¿Lista?
4: Lista.
1: Por tus primeros 100 pesos, la pregunta es de trigonometría y álgebra analítica. La tiene para ti Adrián el Mamut Padilla.
3: Según Pitágoras. Mi amor, ahí te va. Es mucho más fácil de lo que crees. Y considerando que eres de aquí, de Guadalajara, ahí te va una pregunta para una fan tapatía, ¿ok?
1: Que no sea de cumbia, ¿eh?
3: Por 100 pesitos, dime, ¿cuál es el apodo del jugador de las Chivas legendario Javier Hernández?
4: Chicharito.
3: ¿Cómo?
4: Chicharito.
3: ¡Efectivamente! Pero hable bien, yo voy a decir Chicharito. Chicharito, ¿cómo Chicharito? ¿De Chicharito?
1: Déjalo en paz, bien, que ya hable como quiera. Dijo Chicharito.
3: No, no digo Chicharito.
1: No, es cierto, sí dijo bien. Digo, yo la escuché. ¿Verdad Chicharito. Que sí, muñeca?
4: Sí, claro.
1: Ahí está, cállate entonces.
3: Vale, está bien. Ya lleva 100 barras.
1: Va, lleva 100 pesotes. Va, por 200 pesos. ¿Lista para jugar?
4: Sí.
1: Muñeca, es cálculo mental. ¿Estás preparada?
4: Claro.
1: Va. Prepárate, pues. Esto dice así. 7.5 más 7.5 por 2 más 30 menos 10.
4: 50.
1: ¡Once! Tiene un rato que no me toca gente bruta, ¿eh? Muy bien.
3: ¡Qué chulo apareció!
1: Nena, perfecto.
2: Se lo llevó.
1: Llevas 200. ¿Vas por 300 o ahí te quedas?
4: Sí, voy por 300.
1: Va, te paso al Gayufi Martinufi.
2: Mi niña, por 300 pesos, te doy una palabra, me cantas una canción donde venga esa palabra. ¿La quieres fácil o difícil?
4: Callito, bebé. Ponmela fácil.
2: Amor, ahí te va. Dímela cantando con la palabra. Tú.
3: Cinco.
1: Está muy fácil, ¿eh? Tú. Cuatro.
2: Tú.
1: Tú.
4: En mi mente está como una adicción.
2: Ahora.
1: Sí, sí es esa, pero ¿dónde dice tú? En lo que va de cantar.
5: Mira, cállate mejor.
2: ¿Quieres más tiempo?
1: Una canción que diga tú. En mi mente está como una adicción.
2: No, mi amor. No, pero no le cantaste nada de eso.
1: Tienes que cantar la palabra tú y en un buen fragmento de la rola,
2: mija. ¿Más tiempo o cambio de palabra, mija? Hermosa.
3: ¿Qué pasó, más hermosa?
1: Más tiempo. Va.
2: Dijo que más tiempo. Venga.
3: Cinco.
4: Y solo tú que solo pensabas.
5: Mira, cállate, mejor.
2: Mi amor.
1: Ay, no puede ser.
2: Estaba bien fácil, mija. ¿Neta?
3: Mejor hubieras pedido otra palabra, mi amor.
2: Ay, mi vida. Ay, ya no perdiste.
3: Suerte para la próxima.
1: Ay.
3: Ojalá que superes a Fer y a Nabor.
1: Bueno.
2: Te mandamos, nena, un beso.
1: No te preocupes, ya lo intentaste. Fue un gran momento.
3: 8:21.
2: 8 de la mañana con 21 minutos. Escuchas para arriba.

0: vamos a la pausa. Regresamos con más del Ganalana. Si no has ganado, no te preocupes. Ahorita en la siguiente vuelta te repones. Esto es...
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2: Y te invitamos a seguir jugando. Recuerda, está muy sencillo. Nada más no te pongas nervioso. 5551-668-929.
3: En este momento son las 8 de la mañana con 24, 8:24.
1: La temperatura.
0: En México hay 16 grados centígrados.
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20: Hola, hola, buenos días, señor.
21: Los de la mañana, ¿me pueden poner una rola que me da pa' arriba? La de mi bello ángel, de los primos MX, para dedicarle a mi caballita Stephanie, que está trabajando ahorita embolsando chicharrones aquí en Piscuncheil, Baca
20: Yucatán. ¡Guau! ¡Guau! Son
22: 8:33.
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0: papá billete.
1: Seguimos jugando, banda, para que tengan lanita en las manitas. Recuerden, cortesía de la que buena, ganando únicamente con tus conocimientos generales. Que estás listo, márcanos 55 51 66 8929. Ahí tenemos llamada. Bueno.
2: Hola, bueno.
1: Hola, buenos días, ¿quién habla?
2: Vanessa.
1: ¿Qué onda, Vane? ¿Dónde nos llamas?
2: De Morelos.
1: ¿Y estás lista para jugar morelense de mi corazón?
2: Va.
1: Entonces vas por tus primeros 100 pesos. Te paso el mamucho, Padilla.
3: Por 100 pesitos, mi amor, dime, ¿cómo se llama el vocalista del grupo Firme?
4: 5.
2: Edwin Platt.
3: ¡Correcto!
1: Muy bien, muy bien. Ya llevas 100 pesotes, aún conservas comodín. Vas por 200 o ahí te quedas, muñeca.
2: Voy por 200.
1: Por 200 pesos, te paso al Gayufi Martinufi esta vez.
0: Hermosa, te doy una palabra, me cantas una canción donde venga esa palabra, fácil o difícil.
5: Chiquito bebé.
0: Manda amor.
2: Gallito bebé, me la pones facilísima.
0: Ahí te va, preciosa, dímela cantando con la palabra. Pero te la voy a poner bien fácil, ¿eh?
1: Va.
0: Soy. Soy.
4: 5.
0: Soy.
1: Soy.
4: 4. 3.
2: Soy. No quiero ser.
4: 1.
2: Ser amigo del color.
1: Sí, bueno, pues ya perdiste el comodín.
0: Ay, mi amor.
1: Lástima. Nena, ¿quieres más tiempo o quieres otra palabra?
2: Otra palabra,
1: por favor. Va, pero estaba muy fácil. Soy como quiero ser, que me quiera quien me quiera y el que no me quiera.
3: Pero que te queda muy claro.
0: Soy
3: que es un certamen
0: arena
3: de
0: del desierto.
1: Y voy también.
0: Soy
1: Te
0: la voy a cambiar,
3: tienes
0: mi amor.
3: Tienes que cantar, no recitar, mi amor.
0: ¿Okay? Ahí te va, preciosa.
1: Va.
0: ¿Fácil o difícil? Pídelo como debe de ser, amor, venga. Más fácil, ¿ok? Dímela cantando con la palabra rey.
4: 5. 4.
0: Rey.
2: 3. Pero sigo siendo rey.
1: 1. No, pues ya,
6: pero... Mira, cállate, mejor.
3: Es que el problema es que si sí te sabes las rolas, mi amor, pero no las cantas. Y yo creo que mientras no pierdas esa vergüenza,
0: ay,
3: va
0: mi
3: ser
0: vida.
3: Muy difícil que ganes.
0: Estas son las mañanitas que cantaba el rey David.
1: Era un rey de chocolate con nariz de cacahuate.
0: Un rey sin reina, así me dejas.
1: Sé tu mejor amigo. Esa la canta Rey. Ah, sí.
0: Se da. Bueno.
1: Se aplica.
0: Te mandamos un beso, hermosa. Cuídate mucho, pórtate bien. Bye.
1: Oye, ¿sí que la próxima? ¿El rey David no es lo mismo que el vizconde de Reik?
0: No. Son
1: las 8:39.
3: Me gustó. 8:39.
0: Bye. Arriba.

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1: Pues ya lo escucharon, señoras y señores, tenemos toda la información deportiva con Giancarlo Vital. ¡Adelante, Charlie!
2: Muy buenos días, aquí para hablar de lo más relevante en el mundo de los deportes, y es que tenemos actividad de la bendita y gloriosa Liga MX, de jornada 6, que hoy arranca con buenos partidos. Primeramente, el Atlante, el Potro de Hierro, que recibe al León, un buen juego, recordando que la Fiera viene de pasar a las semifinales de la League's Cup, y sin duda alguna viene enrachado, viene ahora sí que con esa inspiración. Después, 7 de la tarde, Necaxa ante Cruz Azul, duelo allá en Aguascalientes, donde la máquina no volverá a contar con Eric Lira. Mientras se cierra si se va o no, no va a estar convocado para este encuentro, y es una baja sensible para los dirigidos por Joel Wiki, que además vienen de este bachecito y buscarán volver a la senda del triunfo en esta visita al Necaxa. Después, 9 de la noche, Tijuana ante Pumas, un muy buen duelo que vamos a tener en la frontera. Sabemos que Tijuana viene de ser goleado ante Chivas, pero siempre allá en el estadio de Tijuana pesa mucho la localía, y sin duda alguna va a ser una visita complicada a los Pumas. Los Pumas que ya hicieron oficial el regreso, ellos lo pusieron como el hijo pródigo, hijo, no sé qué tanto, pero el regreso de César Huerta, quien va a estar portando la número 10. Esos son los tres partiditos que vamos a tener hoy, muy buenos, muy entretenidos. Mañana la actividad comienza desde las 5 de la tarde. Atlas ante Querétaro en el Estadio Jalisco, y al mismo horario, Chivas visita a Pachuca en el Estadio Hidalgo. A las 7 de la tarde mañana, América que reciba a Puebla. Ojo, América se le puede ir dos de sus máximos referentes hoy en día del 11 titular, y me refiero a dos uruguayos, Sebastián Cáceres y Brian el Rayito Rodríguez, que han tenido un arranque muy bueno, que han sido piezas fundamentales para el profe Almada, pero se menciona que hay dos ofertas del viejo continente. La más concreta, por Brian Rodríguez del fútbol holandés, del Ajax, del gigante equipo del fútbol de allá de Países Bajos, y que se menciona que son 12 millones de euros. Imagínate cómo le caerían a la directiva americanista. Ahorita
1: de poquis, pero ojalá que no, porque sí lo queremos ese vato, es buen jugador, pero bueno.
2: La está rompiendo, mi querido Mamut. Yo la verdad, como americanista, no quisiera que se fuera, pero sabemos que estas ofertas son difíciles de negarse, ¿no? O sea, tanto para el club como para el propio jugador, tener esta oportunidad de irse, además de un club protagonista del viejo continente y que va a estar en Champions, pues sería difícil decirle que no. Entonces, vamos a ir viendo cómo se va desarrollando esta situación en las próximas horas. Entonces, retomando, América recibe a Puebla. Y la jornada sabatina se cierra con el Santos Tigres a las 9 de la noche. El domingo, dos encuentros: Toluca ante Juárez a las 6 de la tarde y Monterrey ante Atlético de San Luis a las 8 de la noche. Sí, los encuentros que vamos a tener en nuestra bendita y gloriosa Liga MX. También destacar, mi querido Mamut, ya se dieron a conocer los horarios y las sedes para las semifinales de la League's Cup, y es que el miércoles vamos a tener los dos juegos, el próximo miércoles 2 de septiembre. Primeramente en Houston, Toluca, que se mide a León a las 7 de la tarde, y después en Los Ángeles, el América que se mide ante Monterrey. Por ahí estaba el rumor de que los organizadores podían elegir o definir que se tuvieran estos partidos en México, pero mira, al final el dólar pesa más que el peso mexicano, y es así como vamos a tener estas semifinales 100% mexicanas en Estados Unidos.
1: Pues muchas gracias por la información, mi querido Giancarlo Vital. Esto estuvo muy completito. ¿Y en dónde te escuchan? Por favor, la salida, Baby Mix.
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3: Son las 8:46.
1: Únicamente 14 minutos para que lleguen las maduritas a las 9.

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2: Vamos ya, a la pausa, Coquito. Ya, aquí desconectamos ya, a la cadena.
3: Sí, señor, vienen las maduritas que pidan la suya 5551-668-929.
0: Son las 8:53.
1: La temperatura.
2: En México nos encontramos a 16 grados centígrados.
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13: Aquí arrancamos, maduritas. Buenos días. Hola, ¿quién habla?
14: Días, hijos de la mañana. ¿Me pueden poner He Seguido Tus Pasos de Madurita, por favor? Saludos.
13: Claro que sí, le podemos poner con todo el cariño del mundo. Aquí arrancamos 5551-668-929. El catálogo joya. Estas son las maduritas. ¡Mueve uno!

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1: Maduritas en vivo, vamos a estarte complaciendo, así que repórtate, nota de audio 5551-668-929.
2: Hola, hola.
3: Buenos días, hijos de la mañana, aquí suena La Qué Buena 92.9. Quisiéramos escuchar la canción de Yuri, La Maldita Primavera. Gracias y excelente viernes.
2: Con gusto, aquí están las maduritas.

0: estás escuchando las maduritas de la Qué Buena. Pide la tuya, 5551-668-929. Contáctanos, estamos en vivo. Qué Buena. 9 de la mañana, 24 minutos. ¡Feliz viernes!
1: La temperatura.
0: En México hay 17 grados centígrados.
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0: Las 9:33, maduritas, buenos días.
28: Hola, hola, buenos días, aquí desde Minnesota, Estados Unidos, para el mundo entero, escuchando La Qué Buena desde la mañana temprano. Por favor, una madurita de Herida de Amor. Ahí para todos los enamorados del viernes que estamos de fiesta.
0: ¡Qué bonito!
28: Y adiós.
0: Abrazo, banda, que nos escuchan en el gabacho. ¡Qué chido! 9:33, estas son las maduritas.

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1: Hola, hola, buenos días, maduritas.
2: Buenos días, hijos de la mañana. ¿Podrían complacerme con la madurita de Espinosa Paz, Un Hombre Normal? Por favor.
1: Pero claro que sí.
2: Quebec, Canadá. Y aquí suena la Qué Buena Internacional.
1: Abrazo grande a toda la gente de Quebec o de Quebec allá en Canadá. 945, maduritas, pídanos la tuya. 5551-668-929.

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1: Son las 9:50. Buenos días.
2: Hola, hola, hijos de la mañana. Que tengan un excelente día. Aquí suena la qué buena. A ver si me pueden complacer con una madurita. Por favor, la de Si no la tengo, de Los Diablos Locos. Que tengan un excelente día y fin de semana. Cuídense mucho. Saludos.
1: Con cariño, saludos. 9:50. Maduritas en México. Somos la qué buena.

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2: Vamos a la pausa, regresamos con mucho más. Oye, quédate con nosotros, viene la reflexión. Así que no te despegues aquí en Pa' Arriba.
3: Son las 9:55, gente.
1: La temperatura
3: está nublado, tenemos 18 grados.
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6: Muy buenas de familia, continuamos con ustedes en este super viernes. Gracias a Dios, es viernes. Vámonos con la información. Te quiero comentar que ya tenemos a partir de las 9:30 de la mañana esta concentración de manifestantes que partirá a las 10:15 de Avenida Juárez, allá en la Colonia Centro, en las inmediaciones del Palacio de las Bellas Artes, con destino al Congreso de la Ciudad de México, ahí en Donceles y Allende. Te quiero comentar que ya tendremos otra concentración de manifestantes a partir de las 10 de la mañana en Avenida Wilfrido Massieu, Instituto Politécnico Nacional. También a las 10 de la mañana tendremos otra concentración de manifestantes en Abraham González número 48, ahí en las inmediaciones de la Secretaría de Gobernación. Sígueme en X, arroba el Capi Peligro. Cualquier información vial en arroba vial CDMX. El día de hoy tendremos una temperatura máxima de 24 grados y una mínima de 13. Ya tenemos 17 grados de temperatura. El sistema de transporte colectivo Metro nos informa que la circulación de los trenes en las líneas 1, 5, 7, 8, 9, la línea 12 y la línea A es constante en ambos sentidos y la afluencia se mantiene controlada. La información puede cambiar por eventualidades en el servicio. Que no se te haga tarde. Continuamos en la Qué Buena 92.9.
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7: Hola, hola, buenos días.
8: Hello.
9: Buen día, me pueden complacer con la rola de No Me Conoces Aún de Grupo Palomo, por favor.
8: Pues, compa.
9: Buenos días, aquí suena la Qué Buena.
8: Arriba Monterrey.
9: Sintonizando de Mérida, Yucatán.
8: Ahí está, ¿cuál Monterrey?
10: Se oyó como regiomontano al principio.
8: Que nos salma mucho.
10: Ahorita ya son las 10:03. Parecía regiomontano.

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1: ¡Ven, mamochín! ¡Ven, mamochín! ¡Ven, mamochín! ¡Ven, mamochín!
2: ¡Chin, chin, chin, chin!
3: Estaba una señora platicando con su hija y le dice:
4: mija, ayer tu marido llegó en la madrugada. ¿Y qué pasó, mi mamá?
2: ¿Mi amor o mamá?
4: Mamá. Es como que no sabía que me iba a quedar a dormir en tu casa. ¿Y qué pasó, mamá? No, pues llegó y me dio unos besotes.
3: ¿Y no le dijiste nada, mamá?
4: Tú sabes que ese desgraciado yo no le hablo.
2: No es lo mismo ver un tuberculoso que verte... Bueno, pero sí está hermoso, con permiso.
1: ¡Mamá! ¡Mamá! ¿Qué pasó? ¡Me acaba de morder una serpiente! ¡Cobra! No, me mordió gratis, mamá.
5: ¡Mamá! ¡Mamá, me mordió una serpiente bebé!
4: ¿Cómo sabes que era una serpiente bebé, hijo?
5: Es que traía una sonaja en la cola.
2: ¿En qué se parece un reloj de arena a una minifalda?
1: No sé.
2: En que a los dos se les cae la cara mientras los miras caer. ¡Ay!
1: Le dice: ¿a qué te dedicas? No, hombre, yo hace tiempo que soy inventor. Ay, a ver, a ver, a ver. ¿Y qué es lo que te has inventado? Hasta el momento, la rueda, la bombilla, el teléfono... ¡No sé, chismosa! Eso es mentira. ¿Ya ves cómo me invento todo?
4: Mi amor, ayer se cayó mi mamá del segundo piso.
3: ¿Y cómo está?
4: Ahorita está con San Pedro.
3: Sé qué forma de rebotar.
2: Estaba una mamá con su hijo y le dice: mamá, ¿qué pasó, mijito? ¿Tú me regañarías por algo que no hice? Si no, mi amor, jamás. Ay, qué bueno, porque no hice la tarea.
5: Doctor, doctor, dígame la verdad. ¿Después de la operación cree que pueda tocar la guitarra?
3: Por supuesto que sí.
5: Qué bueno, porque antes no sabía.

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0: Son
2: las 10 con 15.
1: Efectivamente, 10 de la mañana con 15 minutos. Este es el único show que te da para arriba.
0: Aquí está la rolita de otro planeta, es Pedrito Fernández. Oye, que por cierto, tenemos una llamada ahorita a Pedro Fernández para que no se desconecten. Lo vamos a saludar a través de una llamada. A ver, Padilla, pásame su número, tú lo tienes.
1: Ahí te va, nomás márcale ahorita en 10 minutitos.
3: ¿Pedro, eres tú?

0: Fernández está en la línea telefónica de La Qué Buena.
1: Pedro Fernández is in the house.
2: ¡Wow! Muy buenos días a todos mis amigos de La Qué Buena. ¿Cómo están?
1: Querido buenos Pedro, días. ¿Cómo estás? Buenos días, hermano. Acá el cocodrilo, acá está el gallo.
0: ¡Hola, Peter!
1: Y allá está el mamut gallo. En Guadalajara.
3: Saludos desde mi Guadalajara, Coco. Mi querido Pedro, bienvenido.
2: Compadre, un abrazo.
1: Te nos andas cortando, Pedro. Busca ventana para que agarres mejor señal. ¿Cómo estás?
2: Ahí.
1: Oye, pues antes de que agarres ahí la señal como Dios manda, qué chido que te nos vas de gira por todo el mundo. Qué loco, gira internacional, gallo.
0: ¡Ole!
1: El Ave Fénix Tour se llama. Fíjate, va a andar visitando Ciudad de México, Estados Unidos como California, también va a andar en Puebla, después Nueva York, de allá Illinois, luego a Jalisco, luego California, luego Nevada, luego California, luego Colorado, luego Texas, luego Texas, ¡wow! luego Texas, luego Arizona. Oye,
0: es gironón. Sábado 5 de septiembre, Auditorio Nacional.
1: Sí.
0: El Ave Fénix Tour viene con Pedro Fernández. Pedro, ¿cómo estás?
2: Muy bien.
0: Ya te oímos, ya estás perfecto. Yo pensé que era yo el de la señal mala, pero yo te lo juro que yo no fui. Fue horrible.
1: Ahora que pienso tu teléfono así, me encanta.
0: No, sí, ese fue otra vez.
1: Ay, no puede ser. Sí.
0: Pedro.
3: Ahorita lo reconectamos, no se preocupen. Lo importante es que Pedrito es uno de los artistas más grandes que ha tenido
1: México. No se llama Pedrito, se llama Pedro.
3: Pero yo le digo así de cariño porque lo conozco desde
1: que era niño. No quiere que lo quieras, quiere
3: que le digas. Estuvimos en la misma primaria. Ah, es cierto. Oye, porque han de saber que Pedro Fernández estudió por acá en Polanco, en la ciudad de Guadalajara, Jalisco. No en Polanco allá en la Ciudad de México, sino en Polanco, Guadalajara.
1: ¿También estás en esa escuela?
3: No, pero yo iba a verlo nomás.
0: Listo, ya retomamos la llamada.
3: Venga, adelante.
1: Pedro, ¿sí es verdad que eres compañero del mamut o le comprabas papas?
2: Vendíamos donas, compadre.
3: ¡Oh! Ahí en Polanco, en Guadalajara, que él siempre lo presume con mucha alegría. Pedrito, pues bienvenido a tu casa, La Qué Buena. Platícanos de esta gira internacional, por favor.
2: Oye, primero que nada, déjenme decirles que les doy las gracias por esta llamada, porque me da mucho gusto saludarlos, saludar a todo el público, a todo el auditorio de La Qué Buena. Y segundo, decirles que estoy pues muy contento, muy emocionado. Ya estamos a punto de arrancar este 5 de septiembre en el Auditorio Nacional nuestro Ave Fénix Tour. Y estamos muy contentos, muy felices. La verdad es que tenemos una gran propuesta en el escenario que espero el público la pueda disfrutar. La propuesta escénica es maravillosa, con una producción muy bonita. Y obviamente traemos música nueva, como de otro planeta. Todo será de otro planeta.
0: Oye, rola. Que por cierto, acaba de sonar aquí en La Qué Buena. Qué rolota, te quedó padrísima, Pedro. La verdad es de que eres un artista que se desvive por el público, arriba del escenario. Eres un artistota en toda la extensión de la palabra. Nosotros hemos tenido la oportunidad de verte en muchos festivales y seguro que en este Ave Fénix Tour no va a ser la excepción. Es sábado 5 de septiembre, Auditorio Nacional.
2: Sábado 5 de septiembre, Auditorio Nacional. Estoy regresando al Auditorio Nacional después de... pues yo creo que 4 años más o menos que no estamos en este hermoso recinto que es tan importante, si no es que el más importante de nuestra hermosa capital del país. Y estoy feliz, muy contento. La verdad es que va a ser una noche espectacular. Ojalá que el público nos acompañe, que no se lo pierda, que va a estar maravilloso. Y además le estamos dando el banderazo a esta gira que nos va a llevar pues por diferentes lugares, como ya lo mencionaron.
1: Oye, eso te iba a decir, Pedro, qué brincadera te avientas. O sea, 5 de septiembre, CDMX, 15 de octubre, en Inglewood, California, 17 de octubre, San José, California. Luego de ahí, 24 de octubre, le brincas a Puebla, 4 de noviembre, Nueva York, 6 de noviembre, a Illinois, 7 de noviembre, en Guadalajara, 11 de noviembre, a California, luego 12 de noviembre, Las Vegas, luego 13 de noviembre, a California. Oye, ¿vas a andar brinque y brinque?
0: Sí.
2: Vamos a estar brinque y brinque, y además hay ciudades en México que no hemos mencionado todavía, que vamos a mencionar muy pronto, las vamos a anunciar para que el público esté muy pendiente también. Vamos a estar en otros escenarios, como siempre, como todos los años, visitando diferentes ciudades de nuestro hermoso país.
0: Oye, de concierto en concierto, y los domingos lo vemos en el Canal de las Estrellas, ahí en las películas de Había una vez una estrella, y luego la repetición claro. De hasta que el dinero nos separe, y no, o sea, ya es por todos lados.
1: Azul. Oye, Pedro, sí está echando a cobrar a Landa, ¿verdad?
3: Oye, gallito, mira, para los que... Venga, Pedro.
2: Mira, no es mucho lo que nos pagan. Yo creo que el pago más importante es el que el público no se pierde las transmisiones de las películas todos los fines de semana.
1: Sí, qué chido, a mí me gusta.
2: Es el reconocimiento más bonito. Están pasando también Malverde, también por ahí en otro canal. O sea, por todos lados estamos ahí con todo lo que hemos hecho en el plano de la actuación, que también nos ha dado grandes, grandes éxitos.
1: Hay Pedro Fernández para todos los gustos.
3: Muchachos, yo creo que Pedro Fernández es uno de los artistas más completos que existen. Te da espectáculo, te da canto, te da baile, te da emoción, te da pasión. O sea, no es por nada, Pedro, pero el que va a un show tuyo queda completamente satisfecho. Eso en sí, todos los aspectos.
2: Yo creo que es lo menos que puedo hacer. La verdad es que entregarse por completo en el escenario es lo menos que uno puede hacer por el público, por ese público maravilloso que me ha acompañado por tantos años, que ha sido un público fiel, incondicional, absolutamente con todo lo que hacemos. Y obviamente nuestro show está diseñado para que sea un show dinámico, intenso, festivo, romántico, que tenga de todos esos ingredientes que el público está buscando y sobre todo que el público tenga la oportunidad de escuchar su canción favorita.
0: ¡Qué bonito! Oye, Pedro, ya el público se empieza a reportar para saludarte. ¿Hay chance de ponerte un audio aquí de una fan que te escribe? Bueno, más bien nos claro, te quiere decir
2: claro,
0: algo.
2: A ver, claro que sí.
0: Dale, Baby Mix.
4: Mi querido Pedro, te deseo mucho éxito en este próximo concierto que darás en el Auditorio Nacional. Claro que ahí estaremos escuchando tus éxitos.
2: ¡Ay, qué lindo!
4: Desde Comitán, Estado de México. Soy Socorro Pacheco.
3: ¡Órale, la señora!
2: ¡Ay, mi querida Socorro!
4: Las fans que te queremos mucho del club, dime que sí, Dulcecito de Chamoy.
3: ¡Ay, ese es del club de fans!
4: 92.9.
3: ¿Sí, sí la ubicas, Pedrito?
2: Sí, claro que sí, Socorro es una fan que permanentemente, como muchas otras y muchas, muchísimas, la verdad es que están siempre mandándome mensajes a través de las redes sociales. Forman parte de un club, como ya lo mencionó ella, de Dime Que Sí, Dulcecito de Chamoy, le agradezco bastante. Ahí nos vemos, primero Dios, Socorro, el 5 de septiembre, ahí las esperamos.
0: Hay otro más, mi querido Pedro, a ver, hola, bueno.
5: Pedro Fernández, ojalá y algún día te pueda conocer, soy Dan Tervezú, amigo de la que es buena.
1: Ay, cuidado con el grande, porque se te agarra y te besuquea.
2: Ahora, ya, sí. Es atrevido el vato.
3: Afirmo, sí. Afirmo.
0: A ver, échale otro, bueno.
6: Querido Pedro, queremos desearte mucha suerte y me gustaría que le mandaras un mensaje a mi suegra, Ana Yuridia Ibáñez, que es tu fan.
2: Pues un beso este muy grande, un beso muy grande para Ana Yuridia, con mucho cariño, que espero esté muy bien. Pues qué más, y también para ti, gracias por el mensaje, los esperamos el 5 de septiembre en el auditorio.
0: Qué bonito, Pedro, pues muchísimas gracias, la verdad es de que te deseamos todo el éxito del mundo en este nuevo tour que vas a armar por todo México y por Estados Unidos, que te vaya muy chido, y seguro sí, ahí nos estaremos saludando, es sábado 5 de septiembre.
1: Auditorio
2: sábado
1: Nacional.
2: Sábado 5 de septiembre.
1: No se pueden perder la presencia de Pedro Fernández, que como bien dijo el Mamut, y lo decimos de corazón, Pedro, siempre que pisas un escenario, haces que toda la banda salga mucho más que contenta. Felicidades, hermano.
2: Muchísimas gracias, gracias Coco, gracias Gallo, gracias allá mi querido amigo Padilla hasta Guadalajara, gracias por el apoyo, por su complicidad, gracias por tocar mi música y por permitirme estar cada vez más cerca de nuestro público, de mi público que me quiere, que me apoya, como ya lo dije, incondicionalmente. Y qué padre que de otro planeta está haciendo una canción que poco a poco va siendo parte de estos éxitos maravillosos que me han acompañado a lo largo de ya de 49 años. Gracias, reitero con muchísimo cariño la invitación a todos nuestros amigos de La Qué Buena para que nos acompañen este próximo 5 de septiembre, Auditorio Nacional. No se lo pierda nuestro Ave Fénix Tour.
0: ¡Qué bonito!
3: Pedro Fernández está en la casa. ¡Gracias, Pedro!
0: ¡Rafita, Rafita, gracias, Rafita! ¡Gol!
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1: Regresamos, vamos a corte comercial. Gracias a Pedro Fernández por permitirnos tenerlo en la casa. Siempre su casa, porque Pedro lo sabe. ¡Aquí suena!
3: Son las 10 de la mañana con 26 minutos. Nos vemos en el Auditorio Nacional con Pedro Fernández.
0: Sábado 5 de septiembre.
7: La temperatura.
0: En México, ¿cuántos grados hay, cocodrilo?
1: Ahorita 18, está nubladito.
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2: Son las 10:33.
3: Únicamente 27 minutos ya para que sean las 11 de la mañana.

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1: Hoy presentamos El camello sin cuerda. Estaba a punto de caer el sol y la caravana se preparaba para pasar la noche en el desierto. El muchacho encargado de los camellos se acercó al guía y le dijo: «Señor, tenemos un problema. Hay un total de 20 camellos, pero solo tengo 19 cuerdas para amarrarlos. ¿Cómo podemos solucionarlo?». El guía quiso tranquilizar al joven diciéndole: «No te preocupes, los camellos no son muy inteligentes. Acércate al que ha quedado suelto y haz como si lo estuvieras amarrando. Ahí verás que se quedará quieto, como si en realidad también le hubieras puesto una cuerda alrededor del cuello y las patas». Siguió su consejo y a la mañana siguiente, cuando la caravana volvió a ponerse en circulación, todos los camellos comenzaron a avanzar, todos menos uno. «Señor, uno de los animales no quiere caminar. Esta mañana amaneció muy cansado», le dijo el chico al encargado de la manada. El guía preguntó: «¿Es de pura casualidad el camello que se quedó sin soga anoche?». «Sí, pues haz como que le vas a quitar la soga y verás que empezará a caminar en cuanto sienta que se la quitas, aunque sea imaginariamente». Acto seguido, el joven hizo lo que le dijo su amo y efectivamente, el camello sin cuerda imaginaria se levantó y empezó a caminar con los otros. Esto nos deja en claro muchas cosas. Estamos llenos de creencias que nos han inculcado desde lo más profundo de nuestra infancia. Tú eres el arquitecto de tu propio destino. No te quedes amarrado. Avanza en busca de tus sueños. Solo tú puedes detenerte. Así como solo tú puedes lograrlo.

0: decides? ¿Arriba con la del coco, la del gallo o la del mamut? ¡Que se armen los trancazos!
1: Anduve muy ganador esta semana, espero que no se me acabe la racha, muchachos.
2: ¡Vamos, mi Coquín!
3: La vas a tener complicada, mi querido Coquín, porque hoy las rolas están bien buenas.
1: ¿Me la vas a poner dura, mamucho?
3: Sí, te dejas sobres.
2: ¿Quién se arranca?
1: ¡Oh, caramba!
2: ¡Ulala! Me voy con el Chapo de Sinaloa, se llama Para que regreses. Esta es Pa' Arriba con la del Gallo.

0: rumbo de Sinaloa.
1: Sí, bueno, ya. Que te es triste y que no te... Pa' arriba, Cuna del Gallo.
2: Yo voy con esta chulada, un clásico internacional de la cumbia mexicana. Es una canción muy rica que se llama... ¡Mariana!

0: Es para que se pongan a bailar sabrosito. Es Grupo Fragancia y la van a gozar así como suena. Mariana en la que buena diciendo pa' arriba con el gallo.
1: Son incansables.
0: Pa' arriba con el coco.
1: Son sinaloenses. Son unas verdaderas fieras de la música. Los Tigres del Norte.
0: Pa'

0: Digo, cantas muy raro, pero sí está buena.
1: Con esta rola, carnal, yo agarraba la pachanga todo el fin de semana y no me da pena decirlo.
0: ¿Agarramos
1: no
0: hay una a la rola changa?
1: Más perrona para iniciar un convivio que con los Tigres del Norte.
2: ¿Agarramos a la changa con esta
1: no, rola? No, no, no, la fiesta. El reventón, el guateque.
3: Vámonos, hundidos. Para arriba con la del coco, para arriba con la del gallo o para arriba con la del mamut.
0: Aló, buenos días. ¿Quién habla?
4: Luis.
0: Hola, Luis. ¿De dónde nos llamas?
4: De aquí, de Ciudad Mesa.
0: Papi, bótale bien. No nos falles. Adelante.
4: Para arriba con la del coco.
0: ¡Venga! 1-0-0.
5: Siguiente. Bueno. Para arriba con la del mamut.
0: ¡Se empata! Oh, ¡caramba! 1-1-0.
3: La que buena. Buenos días.
6: Buenos días.
3: Hola, ¿quién habla?
6: Celestino.
3: Celes, ¿por quién votas, mi rey?
6: Arriba con la del mamut.
0: Venga, 2-1-0. No puede ser. Hola, hola.
3: Me voy ahí, zapato.
7: Hola, muy buenos días. Para arriba con la del coco. Les mando muchos besos.
0: Venga, 2-2-0.
3: 2-2.
0: Aquí se define. Échalo. Bueno, buenos días. ¿Quién habla?
1: Bueno, sobres, échalo.
0: Mi querido Chucho Damián. Vota bien, papacito, ya confiamos, sabes, en ti. Adelante, chiquiliqui.
6: Para arriba con la de coco. ¿La puedo dedicar, coquito?
0: Sí, mi rey, con confianza, ya ganamos.
1: Traidor.
6: Para mi hermanita Mariana Damián, que anda trabajando ahorita.
0: Ande usted. Para la Marianita Damián, que anda chambeando. Aquí está este éxito, una vez más. Esta semana me fui invicto.
3: Sí, es Alejandro Víctor.
0: No, invicto, pues con una, no, Víctor.
1: ¿Cómo te vamos a ganar si el Baby Mix está comprometido contigo?
3: Ya le decimos al coco, todavía no.
0: Este no está comprometido.
3: Súbele ya.
0: ¿Qué?

0: Llegó el momento de despedirnos. Es todo por hoy, pero cumplimos la misión de dejarlos arriba. Muchas gracias y mañana nos escuchamos 6 de la mañana.
1: ¿Por qué?
2: Ya nos vamos.
3: Ya nos vamos, mi cuquito, mi gallito, mi mamuchito, mi maniwis, bye.
1: ¿Quién más? ¿Cuál maniwis, menso?
3: Le hace dos.
4: Vamos a cantar todas las mañanas que entra por mi ventana el señor sol.
2: Sol. Pa' como esa de estar pisteando la maniwis.
1: No, pues ya ni. Pa' como esa de estar besando el piso.
3: Sí. No crea. Es muy temprano hasta para él.
2: Ese le gustaban los azulitos a esta hora de la mañana en lugar del champurrado. Ya nos vamos, cuídense mucho, se van a quedar en buenas manos. A continuación vienen las mijas Magda Chiprés, Wendy Salgado
1: y Magda Chiprés.
3: My people.
2: Y a las 2 de la tarde, llamando y ganando con el Pollo López y Mendoza, Karina Angulo La Chitara. Y a las 3 de la tarde.
1: Llega. ¿Qué llega, mamut?
3: Pues no me dejas nada más que lo que no me sé, mendigos. Mendigos abusivos.
2: Ay, Padilla, ya nos vamos. Cuídense mucho.
3: Hay que decir una mención importante. Amantes de la música, hoy tendremos la presencia de Grupo Arriesgado.
2: Oye, se va a poner bien chido, Padilla, porque va a ser hoy viernes 28 de agosto. Claro. Ahí una fiesta que vamos a armar en las trajineras, en el embarcadero nuevo Nativitas de Xochimilco. Ahí vamos a estar. Se va a poner bien bueno con Grupo Arriesgado. Arriesgado. El ahí grupo que arriesga lo que arriesga.
3: La fiesta se va a poner buenísima. Nos vemos en el embarcadero nuevo de Nativitas. Oye, en Xochimilco.
1: El mamón tiene grandes recuerdos en el embarcadero.
2: Claro. Sí, cabrón, por poco no. Se embarca por allá.
3: O sea, yo sí hubiera querido, pero. Ya no se dieron las cosas.
1: Lo que es que pasen los años y ya no tengas quien te regañe, ¿verdad? Ya puedes hablar del tema y todo.
3: Ahorita bien sabroso. Pero bueno, ya nos vamos. Gracias. Sigan disfrutando de la que buena.
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1: Y la felices.
2: Y la traje y se movía y se movía y se movía.
1: Cita mañana, 6 a.m. Sean felices. El show que va pa' arriba. Traigo un pendiente.
3: ¿Qué?
1: Ya vámonos.
3: 10:55.
5: La temperatura.
2: En México, 19 grados centígrados.
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2: ¡Eso, familia! Las mijas de la ¡Qué Buena! Con nuestro himno, el colombiano y el mexicano juntos, mi Wendy.
3: Es cierto que esa es nuestra canción.
2: Nuestra canción,
3: nuestra claro canción institucional.
2: Juntos y juntas.
3: ¡Juntas!
2: Venimos borrachos, pero buenas, muchachos, porque sí, el día de ayer estuvimos en el Listening Party. Ajá. De Natanael Cano, mi Wendy.
3: La traemos viva, people.
2: ¡Ay!
3: La traemos viva.
2: La cruda, ok.
3: People, bienvenidos. Es viernes, locochón. Por fin es fin de semana. Vamos a contarles al rato todo lo que vivimos en este estreno del nuevo álbum de
2: Natanael Cano. Oigan, y vamos a empezar con las ligaditas. El número en cabina, 5551-668929. Tenemos invitadazos de lujo, mi Wendy.
3: ¡Sí, señores! Así que no te lo puedes perder. Quédate con las mijas de la ¡Qué Buena! Hoy se va a poner bien sabroso.
2: ¡Suele!
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0: están sonando las líneas. Hola, hola, hola, qué buena. Hello.
1: Hola.
2: Hola.
0: Mi amor, ¿cómo te llamas? Buenos días.
2: Miguel Ángel García, a servirte.
0: Ay, adiós a usted. Miguel Ángel, ¿desde dónde nos marcas?
2: De Topilejo, Tlalpan, DF.
0: ¡Ay, besos en el Topilejo!
1: ¡Déjalos! Están trabajando tranquilos, estos topilejos.
0: Sí, Oye, mi amor, ¿para quién quieres ligaditas?
2: Para mi mamá y su esposo.
0: Ah, perfecto.
1: ¿De qué artista, mi amor?
2: Del grupo Brindis.
0: Ay, ay, ay, perfecto. Oye, mi amor, ¿cómo se dice en el topolingo? ¿O de dónde es?
1: Topilejo.
0: Ah, ¿cómo se dice allá en el topilejo? 92.9.
1: ¿Y si hacemos un brindis con esta ligadita?
0: Pues salud por el topilejo, ¿no?
1: Ya que la traemos viva también.
0: ¡Ay, salud!
1: ¡Viva el topilejo!
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1: People, ya son las 11:13.
2: Quédate con las mijas de La Qué Buena, porque hoy tenemos un programazo lleno de invitados. Grupo Arriesgado, Elen Naro y Carlita para hablar de deportes.
1: Eso.
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0: Voy a quererte sí. cada día más. ¡Ay, mi amor! Viernes, viernes locochón, hora de recibir ligaditas. ¿Quién anda por ahí? Hola, hola.
1: Hola, hijas de la mañana.
0: ¡Ay, ya está grande!
1: ¿Podrían poner unas ligaditas de Cristian Nodal?
2: Gracias. Ya lo perdoné.
0: Sí, ya. Se le
2: Mira,
0: perdona.
2: Andaba yo de que como que las hijas de la mañana, amamos a los hijos de la mañana, que los pueden escuchar de 6 a 11 de la mañana, ajá, pero nosotros somos las hijas.
0: Nosotros somos las hijas de su...
2: Las hijas de la Chihuahua.
0: Aquí te van tus ligaditas, es viernes de escuchar Cristian Nodal.
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1: 11:23. 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

0: chicharitas que ya son muy de viernes, Wendy. Vamos a arrancar una de las partes favoritas de todo el público.
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0: ¡Hartos conciertos hay aquí en la Ciudad de México! Y en la Qué Buena tenemos todos. 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
1: Tenemos boletos para Pedro Fernández. 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Las mijas te las regalan.
0: Este va a ser un super show, Natanael Cano. ¡Ea! ¡Nata Cano el 19 de septiembre en el Estadio GNP! El número en cabina, 5551-668-929.
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0: ¡Llega a la Ciudad de México! ¡Duelo! Para dejarte de amar. ¡Ay, romántico! Nos vamos a poner el próximo 10 de octubre. 10 de octubre en la Arena Ciudad de México.
1: Llega el rey por siempre, Ramón Ayala. Chiquitita, se presenta el próximo 10 de octubre en la Plaza de Toros, La México. Si quieres entradas, llama ya mismo a cabina.
0: También tenemos boletos para la arrolladora Banda de Limón. ¿Dónde estabas tú? 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
1: Cerramos esta Feria del Boleto con banda Cuisillos. 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Llama ya para que tengas tus accesos. 5551-668929. ¡Están sonando las líneas, Chipres!
0: ¡Así es! ¡Vamos a recibir una llamadita! ¡Hola, hola, hola! ¡Qué buena!
3: Aquí suena Qué Buena 92.9.
1: ¡Eso! Bien. Mija preciosa, ¿cómo te llamas?
3: Priscila.
0: ¿Desde dónde nos marcas, Priscila?
3: Pris. Clalpan.
0: Oye, es nombre bien fresa. Priscila, Pris y sus balas de plata. Oye, Pris, ¿para quién quieres boletos, mi reina?
3: Para Conjunto Primavera.
1: Wow. ¿Con quién te vas a ir, Pris?
3: Con mi mamá.
0: Ay, qué padre. ¿Quién es fan de Conjunto, tú o tu mamá o las dos?
3: Las dos, nos encanta mucho.
1: Oye, ¿te escuchas bien, mija?
4: Sí.
1: ¿Cuántos años tendrás, Pris?
3: Tengo
1: 26
3: años.
1: Sí. Échate la canción favorita de...
0: ¡Ay, qué chiquita, chiquita! Sí. No, pero ya sí es la bebé.
1: Que ya tiene películas en la video.
0: ¡No!
1: Oye, ¡Te ríes, Pris! Mala, traviesa.
0: ¿Qué canción tremenda. Te sabes de Conjunto Primavera?
3: La de...
1: Yo no he podido
3: olvidar tus besos.
0: ¡Súbele!
1: ¡Ajá! ¡Eso, mi Pris! Los boletos son todos tuyos, corazón. Disfruta el concierto con tu mami, mi reina.
0: ¿Cómo se dice en Tlalpan?
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1: ¡Pipo! Nos vamos rápidamente a la pausa. Venimos con la siguiente parte de las ligaditas. Recuerda pedir las tuyas. Ya volvemos. La
0: Qué Buena. Tenemos grandes invitados el día de hoy en cabina. Grupo Arriesgado y Elaine Aro. Son las 11:30.
5: La temperatura.
1: En la Ciudad de México, 20 grados centígrados.
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5: Ok. Familia, estamos de regreso. Somos Wendy Salgado y Magda Chipper, las mijas de La Qué Buena. Márcanos, queremos escucharte para que pidas tus ligaditas. 55 51 66 89 29. Son las 11 con 36 minutos.

0: Vamos a recibir ligadita. Hola, hola, la que buena.
1: Buenos días, mijas.
0: Buenos días.
2: Hola, mijo.
1: Hola, hermosas.
0: Precioso.
1: ¿Me podrán poner las ligaditas de Alejandro Fernández? Aquí suena, la qué buena. Saludos.
0: Llamen a Regina para que sepa, para enseñarle. Oigan, Alejandro Fernández, que por cierto estará en el Arre Fest. Nosotros tenemos boletos y vamos a estar allá las mijas de la qué buena. ¡Avi! ¡Qué rico! Ya quiero que sea el Arre Fest.
3: ¡Sí! ¿Qué más?
0: Aquí te van tus ligaditas, mi amor, de Alejandro.

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1: ¡Familia de la Qué Buena!
2: ¡7 minutos! ¡Familia de la Qué Buena!
1: Acá ya andamos echando cheve. Por eso te andamos digo, que si distraía salud, no, Wendy.
2: Ve que te digo que la traigo viva.
1: ¡Ay, me encanta cuando la Wendy la trae viva! ¡Déjenla, déjenla! Son las 11:47
2: sola,
1: minutos.
2: Sola, sola, sola, sola.
1: 11:47.
2: Hasta abajo.
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0: recibir una ligadita más, la última de este viernes. ¿Quién está en la línea? Hola, hola, hola, qué buena.
1: Hola, mijas.
0: Oli.
1: ¿Cómo están, preciosas?
0: No tan bien como tú, pero bueno.
1: Con unas ligaditas de Lalo Mora. Vamos, ale. Recio, ya es fin de semana y ya.
0: ¡Vámonos, Recio!
1: De la mala.
0: Ya dijo.
1: Saludos, preciosas.
0: Es de los nuestros. Ese ya también ya trae la sed de la que traes tú, Wendy.
2: Me encanta que dice, vámonos, Recio, que ya es fin de semana.
0: ¡Vámonos, Ricky, papacito!
2: Aquí te van tus ligaditas.
3: Por la

0: Hasta aquí las ligaditas de esta semana. Se nos acabó la semana, pero recuerden que nos pueden escuchar de lunes a viernes de 11 a 12 para las ligaditas y hasta las 2 de la tarde. Este programazo, mi buen.
1: Sí, señores, nos vamos rápidamente a una pausa, people. No le cambie, ya venimos con nueva sección. ¿Qué comeremos hoy? Qué así rico. Que atentos, porque hace hambrecita. Ya queremos saber.
0: Ay, sí, qué rico. 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Ya son las 11:56.
2: La temperatura
1: 20 grados centígrados.
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1: Ya son las 12 con 2 minutos, people. Venimos con nuestra nueva sección que vamos a comer hoy, Chipres.
2: ¿Qué van a comer hoy ustedes? Comuníquense a cabina, mándenos audio, antógenos y la comida también.
3: Y hoy te digo que voy a comer.
2: ¿Qué vas? ¡Ay! ¡Ay! ¡Déjame el micro, Wendy!
3: Ahorita te digo.

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1: Familia de La Qué Buena, son las 12:05. Tenemos nueva sección en este viernes. ¿Qué vas a comer hoy? Cuéntanos.

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1: Ya son las 12:09. Oigan, ¿qué van a comer hoy? ¿Qué se les antoja? Cuéntenos a través de las líneas 5551-668-929.
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0: canción me suena como que andamos picando la verdura, volteando la carne, haciendo el guacamole, porque en este viernes estamos estrenando sección en Las Mijas de la Qué Buena y se trata de ¿qué van a comer hoy? Platíquenos, cuéntenos, queremos escucharlo, sobre todo porque nos escucha mucha gente de los mercados, que ahí es en donde se compra la fruta, la verdura. Consuma local, familia. Apoyemos a la economía, a los comerciantes. Les mandamos, por cierto, un besotototote a todos los que nos están escuchando. ¡Vámonos con los audios! Dale play, mi rap. ¿Qué estarán comiendo? ¿Qué van a comer el día de hoy?
1: Hola, mijas. Pues, miren, no sé si les guste, pero yo voy a preparar una rica tinga de nopales.
0: ¡Ay, qué rico!
1: Con sus tostaditas, crema, queso y su lechuguita. Qué y rico. Mi hija va a preparar unas pechugas rellenas en crema de chipotle. Con arrocito.
0: ¡Ay, no, no, no!
1: Bueno, yo el arroz y mi hija espagueti blanco.
0: Yo no sé... ¿A dónde me iría a comer, Chelita? ¿Si contigo la tinga o con tu hija la pechuga rellena? Estoy salivando. ¡Qué ricura! ¡Tenemos más audios! A ver, vamos a escuchar. ¿Qué más van a comer hoy en este viernes?
2: Hola, mijas, ¿cómo están? Yo voy a comer unos exquisitos molletes con tocino. Aquí suena ay, la qué buena.
0: Me antojo un mollete de aquellos. ¡Ay, ay, ay! El tocino doradito, el mollete, ¿con qué va? Con pico de gallo, con tu salsita. Con tus frijolitos. ¡Qué ricura! También entre mi top 3 de comidas que me andan antojando y saboreando. ¡Vámonos con uno más!
3: Hola, chiquitas, mamás.
0: Hola,
3: sexys,
0: mi vida.
3: Merezcos.
0: Chiquito, yo también.
3: Yo quiero presumirles que voy a echar unas ricas rajitas de poblano de campo de la ciudad de del Camote, la ciudad de Puebla.
0: A mí ya me está albureando muy fuerte.
3: Un pollito destazado.
0: Eso es albur. Pues igual así es albur, dirían por aquí. Oye, qué rico, qué rico. Todo lo que nos antoja saludos a Puebla también. Vamos a escuchar más.
4: Hola, dale play. Amigas. Hoy haremos de comer un delicioso espagueti a la boloñesa acompañado de una exquisita pizza de pepperoni. Y aquí suena la que una 92.9.
0: Muy italiano, ¿eh? Ay. Me encanta la comida italiana. Yo sé que nadie me preguntó, pero yo les quiero decir, la lasaña, el espagueti a la boloñesa, la pizzita es de las cosas más ricas que uno puede comer en este viernes. Yo no sé aún qué voy a comer, pero sí les quiero antojar algo porque mi mami está de visita en la Ciudad de México y me trajo unos famosos uchepos, que son unos tamales de elote que se comen con crema, queso. No saben qué rico. Yo sé que cuando ustedes los prueben se les van a hacer agua a la boca. Mientras tanto, nosotros continuamos con más porque hoy hay un programazo, Grupo Arriesgado, Elaine Aro y Carlita Ivette. Tírame un besote, mi rap. Viene para hablar de deportes. Nosotros continuamos con más música. 12:15.

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1: Familia de La Qué Buena, tenemos nueva sección y escuchamos por ahí unos audios. ¿Qué van a comer hoy? Platíquenos a las mijas de La Qué Buena. Son las 12 con 18 minutos.
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1: ¡Eso, familia! Continuamos aquí en Las Mijas de la Qué Buena, estrenando sección que comeremos hoy. Ya nos mandaron algunos audios, queremos seguir escuchándolos. Dale play, mi rap.
2: Hola, hola, mija, ¿cómo estás, guapísima?
1: Hola, hermosa.
2: Hola, con Giri de aquí, de Coyoacá, y pues yo le comparto qué voy a comer pozolito antes de septiembre, por si no llegamos con tanto...
1: Ay, ¿cómo no?
2: Hola, tanto bonito, ¿quién sabe? Aquí suena la cabana 92.9.
1: No nos andes echando la sal, oye, ¿cómo que no llegamos? Claro que sí vamos a llegar. Qué rico. Oye, pozole verde, blanco o rojo, ¿cuál es su favorito? Si me preguntan a mí me gusta el pozole blanco. Qué rico, delicioso. ¡Tenemos más!
3: Hola, hola, mijas. Buenas tardes, ¿cómo están? Espero que tengan un excelente viernes.
1: Claro que yes.
3: Pues, hoy voy a comer caldo de pollo. Y si Dios quiere al ratito, pata al hombro.
1: Si quieres, las invítame quiero, al muchas. Segundo platillo, mija. El caldo de pollo comí ayer, pero el segundo traigo unas ganas desde hace meses. ¡Meses! Eres una cochinona.
4: Ajá, sí, claro.
1: Cochinona. ¡Tenemos más! ¡Dale play!
5: Hola, mijas de la Qué Buena. Vamos a comer carnitas acompañadas
1: con
5: costillita. Acompañadas con salsita de habanera.
1: Ajá.
5: Y... saludo a Manufacturas Isinox.
1: Wow. Nos dio tiempos, nos dio pausa, nos dio platillo michoacano por excelencia, nos dio buche, oreja y trompa, carnitas, el mejor platillo del mundo, claro que yes, con una bien helada, no hombre, ya se me antojó. Allí te llego a las partes automotrices, ¿o dónde dijo que era? Ahí te llego, mi amor. Tenemos más, dale play, mi Rob.
6: Hola, hermosas. Saludos aquí desde Huixquilucan. Pues hoy hay que comer un pollito rostizado con todo el paquete incluido.
1: Qué rico, qué rico.
6: Sus nopalitos, sus chilitos, su arrocito y un poquito de frijoles fritos por ahí.
1: Su cebollita.
6: Bendiciones.
1: Sus cebollitas.
6: Aquí su amigo el Chuy.
1: Sus flautas. Qué rico es el pollo rostizado, ¿eh? Aquí a la cabina se le hizo agua la canoa y la boca también del pollo rostizado. ¡Ay, ay, ay! Mándanos uno. Me encanta el cuerito del pollo rostizado. Así, miren, con salsita. Te comes así el cuerito y luego te haces un taquito con aguacate. No, estoy salivando. Mejor hay que recibir una llamada. Hola, hola, la Qué Buena.
7: Wendy Salgado, Magda Chiprés.
1: Magda Chiprés, Wendy Salgado.
7: Hola, Maipito.
1: Hola, mi vida, ¿cómo estás?
7: Bien, aquí trabajando.
1: Disque.
7: A las chicas guapas.
1: Repítanos tu nombre, mi amor, para que los que escuchan La Qué Buena 92.9 conozcan de quién es esa voz espectacular.
7: Gibran de Catepec, pero no el que fue a la cabina, el original, no el de Temu.
1: Eso, muy bien, mi amor. Gibran, ¿qué vas a comer hoy?
7: Pues yo ya me eché un taquito, me comí unos taquitos de carnitas con cuero, y nanita y uno de costilla.
1: Oye, mi amor, ¿cómo preparas el taco de buche con cuero sin albur de carnitas? Platícanos.
7: Cilantro, cebolla, limoncito, sal, salsa roja y salsa verde que pique, ¿no?
1: De la que
7: y su
1: pique.
7: Su respectivo refresco de...
1: de cola. Ya
7: está. No lo quise decir, pero sí. Y me quedé con hambre, ¿eh?
1: ¿A se poco? ¿Cuántos te comiste?
7: Una michoacana y una colombiana, ¿eh?
1: ¡Ah, mira!
7: Dicen que jalan paso atrás entre 3,000 y de una, ¿eh?
1: Tú nomás di, bebé, aquí te esperamos afuera, la Wendy y yo.
7: Un 2-1 y va.
1: Jalo. 3-2, te consigues unos allá a la pasada. Gracias, no, mi rey. Gracias, adiós, mi amor, te mandamos un besote. Oigan, hasta aquí la sección que vas a comer hoy. Gracias, gracias por antojarnos, además de que nos dan ideas para hacer estos platillos. Si no se nos ocurre nada, vámonos al mercado. Hay que consumir local y también consuman la mejor radio del universo. ¡La Qué Buena 92.9! Quédense con Las Mijas porque tenemos invitados. 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Viene el Grupo Arriesgado, Elaine Aro. Son las 12:26.
8: La temperatura.
1: Aquí en la Ciudad de México, 21 grados centígrados.
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1: Ok. Familia de la Qué Buena, tenemos completamente en vivo en cabina al grupo Arriesgado. Son las 12 con 31 minutos.
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1: Familia de la Qué Buena estará completamente en vivo en cabina. Sí, en cabina, grupo arriesgado. Son las 12:39.
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0: My people, yo soy Wendy Salgado. Junto con Marta Chipre somos las mijas de la que buena. No le cambies porque ya volvemos. 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
9: ¿Qué tal amigos? ¿Cómo están? Les saluda Juan Carlos Chiñas, el Zorro Fresa. Y ahora les voy a presentar las que buenísimas de esta semana. Lugar número 5, todo lo fue Lenin.

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1: Familia de la Qué Buena, estamos de regreso y viene nuestra primera invitada.
2: Invitadaza de lujo, va a estar con nosotras las mijas de la Qué Buena, Elaine Aro, señoras y señores. Tiene cancioncita con cumbia Pedregal, uh-huh. Así que vamos a platicar de ello.
1: Eso, una con un minuto.
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1: Ya está con nosotros Elaine Haro, así que ya vamos a platicar con ella en unos segunditos. Ya está entrando.
2: ¡Ya está entrando! Ya es la 1:04.
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0: minutos. Me da muchísimo gusto poder presentarles a un mujerón con un vozarrón impresionante. La conocemos de hace muchísimos años. Ella es actriz, cantante, bailarina, conductora de televisión. Elaine Haro con las mijas.
1: ¡Bravo!
2: Mana, qué bonita presentación. Pues un saludote a todos los que nos están escuchando y viendo. Muchas gracias. Feliz de estar aquí con ustedes. Guapísimas y con muy buena energía. Me encanta.
1: Oye, Elaine, te sentimos como de casa. Ay, porque sí, tenemos ya mucho tiempo conociéndote y siguiendo tu carrera. Es una chava que ha picado piedra en la actuación, en la música, en tus redes sociales. Pero vienes casi bajando de esta presentación con Lenin Ramírez. Sí. Platícame de esta experiencia, porque el día de ayer se presentaron en la Arena Ciudad de México. Exacto. Cuéntame cómo fue que llegó esta invitación, que cantaste. Cuéntanos todo al público de La Que Buena.
2: Estuvo increíble, de verdad, el ambiente que hubo nos encanta. Y bueno, yo soy muy fan de Lenin, ya también del Commander. Y pues llegó la invitación, pues a través obviamente de mi equipo. Y pues cuando me dijeron, pues yo encantada, porque bueno, la Arena Ciudad de México es un gran recinto, claro, aquí en nuestra ciudad. Sí. Nos encanta. La última vez que yo fui fue a ver a Katy Perry. Imagínate. Entonces ahora estar arriba del escenario fue increíble. Y con esta energía, pues canté un cancionón, un himno. Es el sinaloense.
1: ¡Guau!
2: Sí, eso es una cancionón que me encanta, que tiene toda la actitud. Y pues sí, justamente la canté. ¡Ay, eso es una llamada! Me encanta.
1: Están entrando las llamadas porque está Elaine Haro completamente vivo.
0: A propósito, márquenos 55-51-66-8929. ¿Qué le quieres preguntar a Elaine Haro? ¿Qué quieres saber de una mujer que, bueno, aparte de hermosísima, los talentos te sobran, Elaine?
2: Gracias.
0: Ahorita estás dándole mucho a tu faceta como cantante.
2: Exactamente.
0: La actuación está en stand-by.
2: Sí, es que ¿sabes qué? Ahorita estuve 3 meses viviendo en Acapulco grabando una serie.
0: Sí.
2: Entonces, los actores a veces necesitamos descansar un poco, nos descansan un poco. Terminé la serie 3 meses y ahorita justamente estoy enfocada en lo musical. Estuvimos ahorita en La Arena, estuvimos en los Baima, que son unos grandes premios de música. Mañana me toca Mentiras, el musical, en el Teatro Aldama. Entonces, como
0: ¿cuándo
2: que...
0: ¿Cuándo vendes elotes? Porque haces de todo, mana.
2: De todo.
0: ¿Cuándo?
2: Pues, si te contaras, si te contara que los pozoles que vendo los domingos, que la gente
0: invita,
2: no sabe.
0: Invita, mana, invita.
2: Sí, no, mira, fíjate que ese no es uno de mis talentos. La cocina no me sale tan bien, que digamos. Pero bueno, unas por otras,
1: claro,
2: ¿no?
1: Claro, pues eres una mujer completa. Y oye, por cierto, hace un año aproximadamente se puso muy de moda esta nueva versión de Mentiras, en donde tienes la oportunidad de participar. Platícanos del papel o los papeles en su momento que haces, porque esta obra de teatro nunca morirá, Elaine.
2: Nunca morirá. Es icónica. Yo creo que me atrevo a decir que es una de las mejores obras que ha tenido nuestro país y que sigue teniendo. Lleva, creo que más de 17 años en carteleras. Es impresionante. Y como dices, a través de la serie, Mentiras, la serie que es Belinda, que es Mariana Treviño y que son unas grandes actrices, pues se vuelve un poco más conocido este formato y que apoya muchísimo más la obra teatral, pero realmente nace desde la obra, la serie. Interpreto el personaje de Yuri, que en la serie lo hace Regina Blandón.
1: Ajá.
2: Es una abogada. Sí. Y que muy diferente a mi persona, la verdad. Yo me considero, exacto, así toda más.
0: Totalmente diferente.
2: Más alegre y así. Y ella es como muy fuerte. Aparte, es con un carácter muy diferente a mí, pero me encanta porque creo que eso también, ser actor, interpretar diferentes personalidades. Y que pon tú, bueno, el que yo tengo enterado que he sido la personita más joven que se ha integrado al elenco. Entonces, tener
0: ¿cuántos años tienes?
2: Ay, ya cumplí 23.
0: Es una bebé. Pero
1: cuando
0: además,
1: tú naciste, yo ya iba casi a la secundaria. No. ¿Qué está pasando?
0: Pero es que mira, 23

0: me encanta hacerlo, estoy muy feliz y pues muy feliz de que ya estoy viendo poco a poco como resultados, estoy viendo poco a poco frutos, claro, para que la gente en casa no se desanime con sus sueños. Al final la vida siempre te recompensa lo que trabajas, chiquito, así que no te desanimes.
1: Qué bonito mensaje. Oye, por cierto, vámonos a una rolita tuya para entrar en calorcito con eso que estás haciendo de la música, para que nos platiques de las colaboraciones que tienes, de todo. Así que vamos a escuchar a Elaine Aro, esté en vivo aquí a la cabina de la Qué Buena 92.9 y también con su musiquita. ¡Súbele!

0: Escucharon completamente en vivo a Elaine Aro aquí en la cabina porque estamos echando chismecito. Sí. Y ahora sí, vámonos a la música, Elaine, porque no has dejado de trabajar en este proyecto que llevas muchos años. Y los Cumbia Pedregal son unos chavitos que se hicieron virales, pero que además tienen un chorro de talento. Sí, platícanos, caray, cómo fue esta fusión.
1: Ay, nos encanta. Pues yo soy muy fan de ellos. Desde redes sociales ya saben que se hicieron muy virales cantando estas canciones, pues se puede decir un poco antiguas. Y la manera justamente en la que se vestían, la manera en la que cantaban, era como viajar en el tiempo. Me encantó ver ese concepto porque hoy chavos así, pues que sigan teniendo como talento y que estén como enfocados como ahorita en el medio musical, ya hay muy pocos, mexicanos hay contados. Entonces yo los vi, nos hablamos por redes sociales, me dijeron que tenía una canción que compusieron ellos, le dije va, me sumo, la hacemos, y el resultado me encantó. Es una canción muy romántica, es una canción muy bonita para que la sigan reproduciendo ahí en las plataformas digitales y pues que les encante.
2: Oye, pero es que además, Elaine, 23 años, pero también eres de esas artistas con alma como vieja.
1: Bebé, sí que te digo, tengo 23, hay el golpecito. Pero ojo. Sí, soy soy una señora, señores. Sí,
2: las canciones que cantas, las canciones que interpretas, los vestuarios que usas en escenario.
1: Sí.
2: ¿De dónde nace ese amor por la música y por lo autóctono de México?
1: Ay, pues yo creo que a partir de mi familia, o sea, yo creo que lo que yo escuchaba desde muy pequeña, también mi mamá es mi diseñadora personal porque es diseñadora de modas, entonces yo creo que desde muy pequeña fue desde, o sea, yo desde que tengo memoria empecé a cantar y me empezaron a poner artistas mexicanos, yo siempre crecí como muchísima influencia mexicana y eso es muy bonito, no hay que dejarlo, no hay que dejar la música mexicana ni nuestras raíces ni nada, pero sí, pues mira, muy feliz ahorita en este momento, nos está yendo increíble, les estaba comentando aquí en el chisme. Me cito, muchachos, que ustedes no escucharon porque estaba sonando la canción. Estoy muy emocionada porque justamente estoy nominada en tres nominaciones.

0: canciones en los premios Estela, que son los premios de Guatemala.
1: Cállate.
0: Increíbles.
1: Con la canción Te Equivocaste.
0: Te Equivocaste, que es una canción mía también, cumbia, para que la vayan a escuchar. Que como, bueno, tener nominaciones fuera de tu país, a mí me emociona muchísimo, porque es como saber que estamos creciendo y que vamos a estar allá en Guatemala. Pon tú también aquí anunciando para las personitas que vivan cerca de Tulancingo. Voy a estar mañana, 29 de agosto, en Mil Heridas, por si gustan ir a conocerme. Ahí los espero.
1: Eso. ¡Qué padre! Oye, Lay, no dejas de estar activa también a través de las redes sociales.
0: Sí.
1: Teniendo 23 años, sé que eres muy madura, pero toda esta presión, ¿en qué se vive más? ¿En la música, en la actuación, en la conducción, en las redes? ¿En qué?
0: Oh, pues yo creo que las redes eso es un mundo bastante, bastante increíble, porque te permite que mucha gente te conozca, pero a la vez también un poco rudo, porque te pone al ojo público y a la crítica. Y bueno, algunos sabrán, algunos no, pero estuve en la casa de los famosos de la tercera temporada, entonces ahí se vive como mucho juicio y mucha crítica. Yo creo que esa presión es bastante complicada como artista, porque luego dicen, nosotros somos figuras públicas, estamos acostumbradas a que nos critiquen, y a la vez no, porque seguimos siendo humanos, seguimos teniendo sentimientos, seguimos teniendo inseguridades, pero que poco a poco he trabajado eso, y pues hay que siempre verle el lado positivo.
2: Oye, Lane, ¿crees que después de este reality eres una antes y una después?
0: Sí, cañón.
2: Ay. ¿Qué cambió en ti cuando entraste a la casa de los famosos?
0: Hay tantas cosas. Es que, ¿sabes qué? Este tipo de formatos son realmente como experimentos. Sí, o sea, no quiero decirlo así como tal.
2: Sociales.
0: Sí, pero somos ahí como animalitos adentro de una casa ahí que nos están estudiando. Pero sobre todo yo creo que más que de que la casa juegue contigo, yo creo que es irte a descubrir a ti mismo, la edad que tengas.
1: Claro.
0: Yo creo que a todos nos vamos a enfrentar a cosas que ni siquiera sabíamos que sentíamos o que cómo reaccionábamos a ciertas cosas. Realmente es una gran terapia. Para mí fue una gran terapia de darme cuenta de muchas cosas que me gustaban y otras cosas que me encantaban.
2: Aparte, eres la más niña que ha entrado a un formato como este.
1: Pero deja de eso, la más niña que llegó hasta las últimas.
2: Exacto.
1: Con viejos lobos de mar que tenían años en eso, y que tú de una manera pues como
2: genuina,
1: muy sutil, muy genuina, te fuiste metiendo hasta el fondo.
0: Sí, nadando.
1: Y al final terminas este reality siendo muy querida por el público.
0: Muchas,
1: o sea,
0: gracias.
1: Creo que muchos que no conocían el proyecto de Lay Naro descubrieron una versión de alguien que es muy talentosa, sí, pero alguien que es genuina, que es honesta, que es agradable.
0: Sí, caray. Muchas gracias.
1: Que se supo adaptar a un mundo que tú sabes que los realities es bien complicado.
2: ¡Tiburones!
0: Complicado. Los realities netas están difíciles. Yo no recomiendo esa experiencia, muchachos. Sáltense esa etapa.
1: ¿No entrarías a otro?
0: Hay veces donde digo que sí, hay veces donde digo que no. Pero creo que ahorita en este momento creo que ya no volvería.
2: No creo.
1: Aparte lo hizo muy bien. Ya así como que digas, ay, para ver si lo hago mejor.
0: Para ver si lo hago mejor. Ay, felicidades.
1: Muchas gracias.
2: No, y aparte los atuendos que usabas en esa temporada.
0: Claro, cállate. Hay que imponer moda, ya sabes, nuestra Belinda. Nos dio la escuela imponiendo moda, claro que sí.
2: Elaine, ¿dónde vas a estar? Hablaste de que vas a estar mañana en
0: Tulancingo. Sí, en Tulancingo, en Mil Heridas, para los que son por allá, los veo a las, abre el lugar a partir de las 7 de la noche, y los que son de Ciudad de México, voy a estar en Mentiras el Musical también. Eso. Mañana, a las 5 de la tarde en el Teatro Aldama, por si gustan darse una pasadita por ahí, y bueno, que escuchen todas mis canciones en mis plataformas digitales. Ahorita tengo un EP que se llama Odisea, entonces vayan a escucharlo, porque justamente está la canción de Te Equivocaste. Ajá. Hay muy buenas canciones por ahí, y pues gracias por todo el amor y el apoyo.
1: Te queremos. Eres una mujer súper talentosa. Muchísimo éxito en todo lo que venga. La que buena es tu casa. Cuando gustes venir a promocionar lo que tengas, aquí es tu espacio. Te queremos.
0: Las adoro.
2: Queremos nosotras que sea la tercera mija.
0: Ay, me encanta.
2: Please, por favor.
0: Yo la más feliz, rodeada de estas guapuras que las veo y digo, ay, qué guapas están.
1: El colágeno de la no que buena va a ser.
0: Si ustedes están jóvenes, ¿de qué me dicen? Se ven chicas.
1: Pero ya en el tercer piso, mana.
2: Ay, en el tercer piso, mana. Oigan, síganme en las redes sociales.
0: Sí, estoy como Lay Naro Music, para que vayan a seguirme ahí por todas mis redes sociales. Se vienen cosas muy padres, muy bonitas. Y ahí los estoy viendo, muchachones, y que pues todos tengan un preciosísimo día con toda la actitud. Iníciénlo y que...
1: Eso.
0: Y exacto, que sean felices y sonrían mucho.
1: Gracias, Eleni. Gracias también a todo tu público que estuvo muy activo en las redes sociales.
0: Muchas
1: es la una con 22 minutos y nosotros continuamos con más música. Ya viene el grupo Arriesgado.
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0: ¡Ay, ay, ay! Están escuchando de fondo Ansiedad, porque ya llegaron nuestros segundos invitados de esta tarde. Familia de La Qué Buena, pongan mucha atención porque está con nosotros Grupo Arriesgado.
1: Bienvenidos, chicos, a las mijas de La Qué Buena. ¿Cómo están? Aparte de guapos.
0: Porque feos, feos no son, Wendy.
1: Bien olorosos, bien guapos, bien peinaditos, gracias, y todo. ¿Cómo
2: contentísimo, están? Contentísimo estar aquí con ustedes, aquí en La Qué Buena. Agradecido por el espacio. Y aquí andamos, al chingazo.
0: Eso, al chingazo, ¿cómo de que no? Oye, traen álbum nuevo. El día de ayer se llevó a cabo la presentación para los medios de comunicación. Tuvieron por ahí un showcase. Platíquenos de esta experiencia de ya por fin salir a la luz con la otra cara.
2: Sí, la verdad, ayer andamos de celebración todavía, fíjese.
1: Uh-huh. ¿Están crudos ayer, o no?
2: No, todavía no.
1: Dicen.
2: No tomé mucho.
1: Muy bien. Bien portados.
2: La verdad, nos la pasamos muy a gusto, agradeciendo. Quiero aprovechar para agradecer a los medios de comunicación que estuvieron presentes, a todos, los invitados, el público. Y en ese... presentación de ese EP nuevo que uh-huh. muestra otra versión de Grupo Arriesgado, hubo muchos sentimientos, no sé si miraste, sí, que claro, casi hasta lloramos. O sea, yo creo que sentimos cada canción que tocamos y muy bonito todo.
0: Qué padre, felicidades, chicos, felicidades a todos.
1: Gracias. Es un EP, gracias, chicos, de 6 canciones, pero me llama mucho la atención porque hoy en día, pues, la música se está dando la fuerza con colaboraciones, apoyándose los unos con los otros, que me parece maravilloso. Amo las colaboraciones. Pero Arriesgado también es sacar un EP ustedes solos.
2: Sí, exactamente. Este EP, como le decía, es especial para nosotros y pues vienen canciones especiales de cada quien. Por ejemplo, viene una canción que tiene por nombre No Te Esperaba, que es una canción que en lo personal es muy especial para mí, ya que se la dediqué a mi hija. Y se...
1: Wow. ¿Cuál es?
2: Y es Va a llorar. No Te Esperaba, se llama. Oh, ¿quiere que la cante?
0: Ay, pero por favor, no estábamos preparados, pero 3, 2, 1.
1: Haznos mira, el honor.
2: Va a ser mejor cantado que hablado. Sí, échale, lo van a sentir mejor.
1: Échale.
2: No te esperaba, llegaste en medio.

0: ¡Ay, qué hermoso! O sea, ¿cuántos años tiene tu hija?
1: Va a cumplir el año apenas.
2: Ay, es una bebita. Oye, además lo importante de que con tantas letras que hay, que, bueno, hablan de tantas cosas que unas son prohibidas, otras incitan a ciertas cosas, que una agrupación como
0: cosas,
2: ustedes...
0: ¿A qué cosas?
2: A muchas cosas.
0: Dila, dila. Muchas cosas.
2: Ya luego les digo, ahorita les digo que nos pongan un audio acá el rap. Oye, que una agrupación como ustedes, que son tan jóvenes, pues nos den estas letras para el público que podemos dedicar a nuestros hijos, a nuestros padres, a nuestras mamás, a nuestras parejas. Creo que también los pone en otra parte de la música, ¿no?
1: Sí, ahorita lo que traemos Grupo Arriesgado, es lo que queremos es que llegue a más público, como de que una canción la pueda escuchar como un niño, a un adulto, y pues abarcar a más público y que sientan lo que nosotros sentimos cuando la cantamos los temas.
0: Perfecto. Qué bonito. Oigan, chicos, ¿por dónde van a andar? Cuando sacan un EP, un álbum, música, lo consiguiente siempre es hacer giras, hacer shows, hacer conciertos. ¿Por dónde va a andar Grupo Arriesgado?
1: Próximamente, para que estén pendientes de nuestras redes sociales, donde le daremos a ver dónde nos presentaremos. Estamos haciendo un trabajo detrás de todo eso para hacer un show muy especial para nuestro público, para que vayan y canten y tengan un buen sabor de boca, que regresen a su casa felices y contentos de que escuchamos Grupo Arriesgado y fue un show inolvidable. Con el favor de Dios, entrando el año, ya estamos organizando fechas y de dónde nos vamos a presentar para que estén pendientes todo nuestro público.
2: Perfecto. ¡Qué padre! Oye, y también en el álbum, pues no dejamos lo que ya gustó en el público, que son los covers, y eligieron San Lucas. Me gustaría que nos platicaran de si hubo algún otro cover que se puso en la mesa. Yo ya me sé la historia, pero platícanos a la que buena.
0: Yo no me la sé, esto. Quiero saberla.
3: Claro. Ok, con gusto aquí les vamos a compartir esta bonita historia. Como dice mi compañero, cada canción tiene a lo mejor un sentimiento. Cada quien trabajamos de que, ¿sabes qué? Me gusta esta canción, quisiera grabarla, quisiera interpretarla. Y esta bonita canción se me dio la oportunidad. Es una canción que es para los enamorados, para la gente que quiere dedicarle esa
2: bonita
3: canción.
0: ¡Viva el amor! ¡Viva el amor! ¡Viva el amor!
3: Bueno, es una canción que le gusta mucho a mi novia. Entonces se convirtió también en una de mis canciones favoritas y decidí grabarla.
0: Sí, está enamorado.
3: Y por eso
2: se está perdido, hermano. Mírale los ojitos. Échanos un pedacito, ¿no? Échanos un pedacito.
3: Claro que sí.

0: Wendy, que la gente
1: completamente en vivo aquí en La Que Buena. Se van ahorita ya
0: a las trajineras.
1: A las trajineras.
2: Vamos a ir para allá.
1: Llévenos.
0: Pues qué pedino. Wendy y yo nos conocemos las trajineras y tenemos 10 años acá. Vámonos. Vámonos todos con el Grupo Arriesgado a las trajineras. Muchas gracias, chicos. Es la Que Buena es su casa. Bienvenidos.
2: Siempre agradecido con ustedes, los medios de comunicación. Le agradecemos a La Que Buena por el espacio, por presentar un poco de lo que traemos Grupo Arriesgado, lo más nuevo, la otra cara, y pues eso conocieron.
0: Eso, perfecto.
1: Mucho éxito en todo, chicos. Gracias. Las mijas se van a una pequeña pausa. Venimos con más música, más secciones, información. No le cambie, ya venimos. Estás en Las Mijas de La Que Buena.
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0: Completamente en vivo. Estuvo Grupo Arriesgado. Es la 1:32.
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1: En la Ciudad de México.
0: A ver, no andes de carrillas. Échate tú la temperatura. Tienes que decir la temperatura,
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0: Ya se te pasó. 23 grados acá. Échame otra vez el sonidito, mi rap.
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2: Nos encontramos a 23 grados el día de hoy.
0: ¿En dónde?
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13: Ok. Quédate con nosotros, son las 12 con 37 minutos.

0: silbatazo, nos marca el momento deportivo con las mijas.
1: El momento favorito, el momento favorito de Roberto, alias el Rob Weiler, porque está en vivo Carlita Ibet, nuestra experta en deportes. Hola, Carlita.
2: Hola, hola, mijas, ¿cómo están? A toda la gente que nos está escuchando aquí en Las Mijas de la Qué Buena. Buena noticia en este viernes para todos los mexicanos, de cara a posiblemente, no más bien, no posiblemente, de cara a la próxima Copa del Mundo, porque se sabía que Rafa Márquez ya es el nuevo técnico de la selección mexicana, pero hoy, hace unos minutos, se confirma quién va a ser su cuerpo técnico de manera completa para los próximos amistosos de septiembre, lo que resta del año, Copa Oro y, por supuesto, toda la preparación rumbo al Mundial 2030.
1: Y
2: yo soy mala para las matemáticas, por eso estoy aquí.
1: Oye, muy bien, es decir, ya se armó. Ahora sí, ya se armó la carnita asada de la selección mexicana para poder trabajar duro y parejo y poder lograr cosas más interesantes, cosas más positivas en el próximo mundial, ¿no?
2: La verdad es que sí, se espera que eso sea de muy buena manera para tener mejores resultados. ¿Y qué les parece si ya les voy diciendo quién va a estar?
1: ¡Ay, sí! ¡Ándale! ¿De quién se trata?
2: Bueno, Rafa Márquez va a ser el técnico de la selección mexicana, ¿sí? Como bien sabemos. Uh-huh. Andrés Guardado, siempre sí se...
1: ¡Guau! ¡Me encanta!
3: Se lo tenían bien guardadito.
2: ¡Ay! ¡Ti, ti, ti, ti, ti! Bueno, Andrés Guardado va a estar como auxiliar de Rafa Márquez rumbo a esta preparación.
1: Estuvo bueno.
3: Discúlpanos, Carlita.
2: Estuvo bueno.
1: Guardado, entonces.
2: Le doy 10 a Wendy. Ay, sí. Bueno, Vidal Paloma, que también va a estar como auxiliar. Javier Mancisidor, entrenador de porteros. Este es como, digámoslo así, la revelación del cuerpo técnico de Rafa Márquez, porque estuvo 13 años trabajando con el Manchester City, con Pep Guardiola, para muchos catalogado como el mejor entrenador de porteros, y ahora que lo tengamos en la selección mexicana, la verdad es que eso da un muy buen panorama para los porteros.
4: Es que eso es lo que sería el plus de Rafa, ¿no?
1: Sí, claro.
4: Que Rafa tiene estos contactos en Europa, que se relacionó muy bien en su paso por el Barça, y ahora pues iba a completar un equipo técnico de 10. ¿Quién más está, Carlita?
2: Está Paul Llorente, él ya estaba, pero ya estaba con Javier Aguirre, pero se vuelve a integrar para este cuerpo técnico de Rafa Márquez para ser el entrenador físico. Así que queremos ver músculos, mucho músculo con nuestros jugadores.
1: Ay, sí, queremos
2: mexicanos,
1: ver mucho,
2: ¿no?
1: Mucha pierna, mucho músculo, mucho abdomen, mucho.
4: ¿O de qué estamos hablando?
1: Eso,
2: mucho,
1: ¿no?
2: De todo.
4: Mucho de todo, claro que sí. ¿Hay alguien más, Carlita?
2: No, pues básicamente esos son todos los que hasta ahorita están armando el cuerpo técnico de Rafa Márquez.
1: Gran cuerpo técnico.
2: Grandioso. La verdad es que sí ha gustado mucho por el entrenador de porteros, Tala. Talavera se bajó porque él era el que estaba para poder asumir este cargo. Sin embargo, muchos temas ahí de contrato y demás no le convenció a Talavera, pero tenemos a un entrenador muy, muy bueno de porteros.
4: Y sobre todo con gran experiencia, ¿no? Sí.
1: Oigan, y hablando de porteros, ¿sabían que Memo Ochoa estaba en Barranquilla? Es que se lo dijimos, pero no sé
4: si nos había dicho o no.
1: ¡Ah, no!
4: Como que tuve un déjà vu.
1: Gente,
4: tuve un déjà vu. Yo viví esto en algún momento de mi vida.
1: Yo estaba muy feliz viendo las redes sociales y hace como 2 semanas Memo Ochoa, el gran portero mexicano que queremos en el mundo, estaba visitando mi tierra natal, Barranquilla. ¡Qué hermosura!
4: ¡Qué delicia!
1: Se fue con la esposa, paseando, turisteando, fue a Cartagena, fue a Medellín y yo así de que... Llévame a mi tierrita. Se tomó foto con la estatua de Shakira y toda la cosa.
4: Pues es que
1: bailando
4: es un gran
1: la
4: lugar.
1: Canción que está sonando de fondo, de hecho.
2: Huaca, huaca.
4: La dai. Sí.
2: ¿Cuándo nos vas a llevar a Colombia, Wendy?
1: Que nos lleve Memo, ¿no?
2: Que nos lleve por allá. Memo, por favor, llévanos.
1: Vámonos.
4: Oiga, nosotros continuamos con más información deportiva. Está Carla y Beth. Nos vamos a una rolita y volvemos con más.
1: Eso es la 1:46. Ya regresamos.

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1: Una con 50 minutos, seguimos en la sección de deportes con Carlita y Beth. Carla, por favor, ¿de qué vamos a seguir hablando? Nos gusta esa sección, como que nos llena de adrenalina. Es más, cuando uno se va... ella no sé ni
2: o qué. Se viene.
1: Exacto.
2: Cuando uno se va, pues a veces se viene también.
1: Ay, andamos bien graciosos el día de hoy, sinceramente.
2: Que cuando tú vienes y nos... O sea, ya al final del programa no nos queremos ir, queremos extendernos.
3: Como que nos falta tiempo, ¿no?
2: Y si yo te contara quién no se quiere ir, bueno.
1: ¿Y quién se quiere extender, además?
2: Ya no hablamos de eso. Carlita, ¿qué está pasando con los mexicanos, con el fútbol europeo? ¿De qué vamos a hablar?
3: Vamos a hablar. Primero, antes que nada, yo les quiero dedicar una canción a Magda. ¿Ora? Y a Wendy, un pedacito, por favor, porque yo sé que también les vaya a caer esta noticia.
2: Ay, no me la hagas.
3: Porque, bueno,
2: ¿qué? ¿Qué
3: América
2: canción?
3: Está viviendo las últimas horas, los ¿qué? Últimos minutos. No.

0: sin los ojos ya de no ese hombre? ¿Qué voy a hacer sin esas piernas torneadas de mi rayito hermoso?
1: ¿Qué va a hacer de tu corazón, Chiprés?
0: ¿Y ahora qué equipo le tengo que ir? ¿A dónde me tengo que ir? ¿Qué show?
2: Bien. Ahorita la información de hasta este momento es que el representante de Brian y el representante de Sebastián Cáceres están negociando con la directiva de las Águilas del América. De hecho, ahorita están ahí en esta negociación. Para Sebastián Cáceres sería el Celta de Vigo. Hay ahorita rumores que España ya se cayó. Otros que, bueno, siguen en esa negociación. Pero
1: ¿y le dolió cuando se cayó?
2: Yo creo que sí. No, andan bien bromistas aquí las hijas, ¿eh?
0: Rayito no se puede caer aquí en Tlalpan 3000 en la cabina en mis brazos.
2: Yo creo que sí, le decimos que venga a caerse aquí.
1: ¡Kisincuiri!
0: No. Y mi ranchito hermoso, precioso, ¿a dónde se me va?
2: Él sí está muy cerca de irse al Ajax con la Liga de Eredivisie a Países Bajos por una cantidad de $12 millones. Cuando le dijeron, ¿sabes qué? Esta es la cantidad arriba, bajo la mesa.
1: Dijo, sí, sí, no leo contrato.
2: Arriba, iba a decir, arriba de la mesa. Pues al América dijo, ¿sabes qué? Es demasiado dinero, nos conviene, dejamos ir al Rayito. Están en esas negociaciones, su representante llegó al AIFA a las 9 de la mañana, ahorita están ahí. Podrían vivir las últimas horas las Águilas del América con este jugador que le va a cambiar la historia, le va a cambiar la vida para ese torneo al América.
0: ¿12 millones de qué?
2: Dólares.
1: Imagínate.
0: Yo tengo $13 millones, Rayito.
3: Ay, cállate. Billete, papá, billete.
0: Aquí billete, papá. Para que te vayas a mi domicilio.
1: Oye, ahora te tienes que comprar una de esas camisetas para que le vayas a...
0: Yo ya voy a hablar holandés. ¿Cómo se habla el holandés?
2: Pues...
0: No sé por qué estoy hablando como italiano.
2: El inglés. Bueno, pues se va, aparentemente, Brian Rodríguez y... Pues yo creo que sí es una dolorosa salida para aficionadas, claro, para el mismo club.
1: Porque... ¿Te dolió, Produ? ¿Te dolió?
0: Sí, sí le dolió.
1: ¿Y la salida de Rayito?
0: Dice que la salida no, que le dolió.
3: No quiero.
0: Otra cosa. Oye, que aparte ganó una gran fanaticada con esta unión que hizo con Kevin Álvarez, con esta amistad, con los reels virales que se hicieron, TikToks, la música. Pues ya un es uruguayo, ¿verdad?
2: Es uruguayo.
0: Uruguayo con sangre mexicana.
2: Sí, muchas veces se lo han querido llevar. La verdad es que muchos años ya duró en el América.
0: Yo también me lo quería.
2: Se lo quisieron llevar a Italia. Posteriormente, antes del Mundial, fue a Arabia Saudita. Mucho dinero lo que le estaban ofreciendo, muchísimo.
3: Billete, papá.
2: Pero
3: billete.
2: En ese entonces, Marcelo Bielsa le recomendó quedarse para poder entrar a la convocatoria del Mundial, cosa que Rayito se quedó porque estaba más cerca para los ojos de Bielsa en ese entonces. Se queda, pero ahorita ya es oportunidad para que Rayito pueda irse. Una última noticia: Eric Lira también ya confirmado se va al Mónaco.
0: Cruz Azul de toda la vida, ¿qué voy a hacer? No, al Mónaco, oye, qué gran oportunidad.
1: En el Mónaco jugó el Radamel Falcao, el Tigre. La gran época del Mónaco con el Tigre.
2: Rafa Márquez también. Y de ahí se fue a Barcelona. Un buen equipo en la Ligue 1, la Liga de Francia, pero tenemos a otro mexicano más cumpliendo el sueño.
0: Aparente. Sí, padre. Y lo hizo muy bien. Creo que fue un gran mundial para Lira. Uh-huh. Era de esperarse, ya los fanáticos del Cruz Azul sabían que en cualquier momento tenía que pasar.
1: Sí.
0: Y qué bueno que él supo esperar hasta ahora y pues en el Mónaco será una gran sorpresa verlo, ¿no?
1: Pues mucho éxito.
2: Azul está perdida.
0: Sí, sí nos duele.
1: Sí, pero le deseamos todo el éxito a esos jugadores, que la rompan, que pongan muy en alto la bandera de México por esos territorios. Gracias, Carlita y Beth.
2: Gracias a ustedes, mijas de la que buena.
0: Te queremos. Oigan, síganme en las redes sociales, que también está haciendo contenido en la que buena y donde nos das unos factazos del deporte, Carlita. ¿Cómo están las redes?
2: @ Carla y Beth. Y bueno, como lo decías, Magda, también en las redes sociales de la que buena estamos haciendo colaboración.
0: Oye, dicen que si tu WhatsApp...
2: WhatsApp
1: 55, anótenle.
2: 55 18 92 40.
3: Apúntele 75, bien.
0: Lo adiviné. Gracias, familia. Hasta aquí el programa y la semanita de las mijas. Nosotros ya nos vamos. Recuerden que nos pueden sintonizar de lunes a viernes de 11 de la mañana a 2 de la tarde. Wendy Salgado y Magda Chiprés, las mijas de
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1: Que tengan excelente fin de semana, people. Pásensela rico. Feliz viernes, locochón. 1:56.
4: La temperatura.
0: Rayito, te voy a extrañar, mi amor. 23 grados centígrados. Bye, bye.
1: Chao, pescado.
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2: ¿Cómo estamos? El viernesito, último viernes de este agosto, así que vamos a echar la casa por la ventana. Ya llegó el cachorro, el pollo y todo el equipazo. Súbanle y trépenle porque nos divertimos hoy en esto, ¿qué es?
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1: 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Empieza a marcar 55-51-66-8929. Linda tarde, bienvenidos, bienvenidas. Las 2:03.

0: este viaje va a llevarlos donde hay mucha lana, mucha diversión, mucha buena vibra y claro, los más chidos al frente del micrófono, ellos son Daniel López y Mendoza, el Pollo, también está el Cachorro y ya escucharon la bóveda que está, pues sí, que está saliendo mucha lana de la bóveda de La Qué Buena. Ahí está mi Robert en el máster digital de esta visita llamado La Qué Buena. Es viernesito, el último viernes de agosto, así que vámonos a lo que nos truje Chencha. Yo soy Luco, el Trabucles, y en este momento comenzamos.
1: Y gracias, Luquito.
0: Chulada, pa.
1: Es un hecho, papi, ya es viernes y aquí estamos, el Pollo y tu servidor, el Cachorro, ya más que listos para traer mucho, pero mucho, mucho dinero en Llamando y Ganando. Oye, saludos a toda la gran cadena que en este momento se une. 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Así comenzamos.
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1: La Qué Buena, hola, linda tarde.
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1: Hermano, bienvenido, ¿cómo te llamas?
3: ¿Qué tranza, mi cacharrito? Gibran.
1: Gibran, ¿cómo estás, Gibran?
3: Pues aquí dándole a la ruleteada, hermano.
1: ¿Ah, sí, papá? ¿Por dónde andas?
3: Ahorita aquí por Vallejo.
1: Por Vallejo, oye, ¿qué tal va la chamba, carnal?
3: Pues está un poquito lento, pero ahí va.
1: Ahí va saliendo.
3: Ahí va.
1: Carnal.
3: Bendecido, gracias a Dios.
1: Te voy a dar un consejo, Gibran. Ponte buzo, ponte chido para que te lleves mucho dinero y te vayas a descansar temprano, Gibran. ¿Cómo ves?
3: Va, que va, me late.
1: Hermanito, pícale a tu teléfono el 929.
0: Adivina y gana.
1: ¡Uy, Gibran! ¿Qué tan bueno eres para las adivinanzas, hermano?

0: era el caracol. O sea, ¿qué animal lleva su casita sobre su lomo?
1: Ah, sí, sí, sí.
0: O sea, dime qué niño lleva su casa sobre el lomo, Gibran. ¡Te la bañaste, Gibran!
1: No, me puse nervioso, cachorrito.
0: Es que siempre estás nervioso, Gibran. Es el problema contigo, que no controlas los nervios, rey.
1: Eso sí. Oye, mi cachorrito, ¿me podrías poner una canción?
0: No, pero dinos cuál te gustaría, carnal. Y yo digo como que sí.
1: Mira, me gustaría la del chubasco y dedicártela a la primera dama de Catepec, o sea, su mamá del chinche Fercho.
0: ¡Ajá! Oye, carnal, y ahí en Vallejo, ¿cómo se grita?
1: Aquí suena la Qué Buena 92.9.
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0: Las 2:13.
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1: ¿A quién saludamos? ¡La que buena! ¡Hola! ¡Ey! ¡Hola! ¡La que buena!
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1: ¡Hermano, muy bien! ¿Cómo te llamas?
2: Poderosísimo Cristian.
1: ¡Cristian! ¡Mi poderoso Cristian! ¿De dónde sale el poderoso?
2: Acá desde los reinos de Chimalhuacán.
1: Eso,
2: de México.
1: ¿Qué andas haciendo, Cristian?
2: Pues acá, aquí concursando y afuera del Coppel.
1: Ajá, ¿pero qué, estás descansando? ¿Estás trabajando? ¿Te andas haciendo pato?
2: Ah, no, vine a hacer acá unos pagos. Ya de ahí a trabajar.
1: ¿Y dónde trabajas?
2: De Uber.
1: Ah, qué chido. O sea, de vez en cuando te haces medio menso ahí en el tráfico, carnal.
2: Ya, ya te las adueñas.
1: Eso, mi poderoso Cristian. Oye, pues ya que fuiste a hacer pagos, carnal, te recomiendo que te pongas al tiro para que te puedas llevar mucho billete, Cristian. Porque mira, escucha, escucha cuánto traemos hoy en Llamando y Ganando, Cristian. ¿Estás listo, Cristian?
2: Listísimo.
1: Hermano, pícale. 929. ¡Wow! ¡Karaoke! ¡Cristian! En honor al rico y fenomenal viernes, te toca karaoke, papá. ¿Qué tan bueno eres para cantar, Cristian?
2: Ah, para cantar, buenísimo. Que me la sepa, ese es otro rollo.
1: Ese ya no es problema mío, Cristian. Así que, carnal, recuerda, donde se pare la canción, tú tienes que continuar cantando la rola, ¿eh?
2: Sí.
1: Cristian, no quiero errores, quiero que te lleves mucho dinero, Cristian. ¿Estamos de acuerdo tú y yo, Cristian?
2: De acuerdísimo.
1: Cristian, por tus primeros 500 pesos, aquí suena tu rola.
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1: Échale, papi.
4: 5.
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1: ¡Muy bien, Cristian! ¡Mi brody! Muy bien, Cristian. Tienes los primeros 500 varos ya casi adentro de tu cartera, carnal. ¿Cómo ves? ¿Nos la vamos a jugar por los 1,000 o qué onda, Cristian?
2: Ay, no sé.
1: Nada, ¿cómo que no sabes, Cristian? ¡Anímate! ¿O quieres que a partir de ahora el poderoso Cristian sea el... ¡Cristian! ¿Cómo ves, Cristian? ¿Vamos por los 1,000 o qué? ¿Estás listos? ¡Eso! Esos son hombres como el poderoso Cristian y no payasos como el cachorro. ¡Cristian! Por tus 1,000 varos, carnal. Presta atención y no los pierdas, por favor. Para que te lleves 1,000 varos, Cristian. Aquí suena tu rola.

0: mentira.
1: La tuya creciendo. ¡Síguele!
0: ¡Ay, no! ¡Ya me fui!
2: ¡Cuatro!
1: ¡No!
2: ¡Tres!
1: ¡Dos!
2: ¡Cristian!
3: ¡Uno!
0: ¡No!
1: Ha cambiado tu nombre en vez de Cristian al Bucre. Bucre, Bucre, Cristian, carnal. No digas, carnal, que la canción estaba difícil. Y no queremos que empieces a culparnos a nosotros por tus mensadas, Cristian. ¿Sí o no estaba fácil, carnal?
0: Sí, pero no me acuerdo, pero sí, no, ni hablar.
1: Mira, tenías tu cartera abierta, metiste 500.
0: ¡Ay!
1: Como nunca cerraste tu cartera, se fueron volando, carnal. ¡Ay, Cristian! ¿Por qué parte nos escuchas, hermano?
0: Acá desde los reinos de Chimalhuacán, hermanito.
1: Hermano, ¿y cómo se grita?
0: Acá en Chimalhuacán suena la qué buena, 92.9.
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2: Saludos hasta Chimalhuacanda, mi cachorrito, ahorita regresamos. Estamos haciendo un pequeño corte comercial, pero síganse registrando porque tenemos más bar y más diversión aquí en Llamando y Ganando, solo por...
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2: Reloj ya marca 2:24.
1: Sí, confirmo, 2:24.
2: Confirmo.
4: La temperatura.
2: Tenemos 21 grados.
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1: Las 2:32.

0: ¿Y a ti? ¿Qué tanto te gira la ardilla? Esto es el Pac-Man. Y queremos que te lleves mucho dinero en este día tan bonito para todos. ¡La qué buena! ¡Hola!
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0: ¡Wow! 91. ¿Qué me dijiste, canal?
1: 9.
0: Ya
1: Hidalgo, Michoacán.
0: ¡Órale, en Hidalgo! ¡Qué chido, hermano! ¿Cómo andas?
1: Aquí andamos bien sintonizados.
0: Eso, carnal, como debe de ser. Y yo estoy más que listo porque quiero que te lleves hasta Hidalgo mucho dinero, hermano. ¿Cómo te llamas?
1: El Chuy, me puedes decir. Aquí tu amigo el Chuy.
0: ¡El Chuy! Oye, Chuy, ese es un apodo de borrachillo, Chuy.
1: ¿Y? algo así.
0: Y el Pac-Man del día de hoy, mi Chuy, te va a beneficiar, carnal. Te voy a dar 30 segundos, mi Chuy, para que me digas todas las bebidas alcohólicas que te sepas, carnal, y te lleves mucho dinero, Chuy. ¿Estás listo y preparado, mi querido Chuy?
1: Sí.
0: ¡Chuy! Pues empieza a correr tu tiempo, Chuy.
1: Michelada, Corona Extra, Victoria, Diablitos, Piña Colada, Azulitos.
0: 6.
1: Mangonadas.
0: 7.
1: New Mix, Viña.
0: 9.
1: Bacardí.
0: Ay, qué rico.
1: Corralejo.
0: 10.
1: Bucanas.
0: 12.
1: Cabrito.
2: 4.
1: Viva Villa.
2: 2.
1: El compadre.
2: 1.
1: Don Julio.
0: Fueron 16, carnal. Y nos va a decir el ganso cuál era la bebida que te faltó, hermano. ¿Cuál fue la bebida que le faltó, mi gancito, que no podía dejar mi carnal? La más rica y sabrosa. Una cervecita. Clásico, carnal. De viernes. ¡Michuy! Por 16 palabras te llevas 800 pesos, Chuy. ¿Cómo ve, Chuy?
1: No, bien, Felipe y Cuntinis, ahora sí, ¿eh?
0: ¡Hasta Hidalgo, Chuy!
1: Nos vamos a ir al peluche rojo.
0: ¿Hoy es tu cumpleaños?
1: Sí.
0: Oye, Chuy, pues te queremos dedicar las mañanitas aquí en la Qué Buena, carnal. ¡Mi Chuy! Estas son las tardecitas que cantaba el cachorrín. Hoy por ser tu cumpleaños, te las cantamos aquí. Desde la Qué Buena, hermano, que te la pases increíble, los mejores deseos. Y aparte escuché una voz que estás como con tu novio, ¿no, carnal?
1: No, anda aquí mi primo conmigo.
0: Tu primo, carnal. ¿Cómo se llama tu primo?
1: El Alex.
0: Saludos al buen Alex, hermano. Le mandamos un abrazo y pásenla chido, carnal. Se van a llevar 800 varos y que te la pases increíble, mi Chuy.
1: Muchísimas gracias. ¿Puedo mandar un saludito?
0: ¡Mándalos, carnal!
1: Un saludito allá para mi amigo el pingüino, el lobo, el compa alegre y el compa potro hasta allá, hasta Ciudad Hidalgo. Y acá y hasta allá, hasta Tennessee, y para toda la cuadrilla, los Tuparanch, desde Tupátaro, Michoacán.
0: ¡Michuy! Y allá en Hidalgo, ¿cómo se grita, carnal?
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0: Oye, mencionamos la palabra bacacho y empezaron a mandar mensajes y saludos mucha gente. Es viernes, ya toca, ¿no? ¡Qué rico! Oye, saludos al buen Quitomate. Ahí le mandamos un abrazo. Las 2:43 ahora.
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0: ¿Cuál está más buena? ¿La vieja o la nueva?
1: Estas son las dos de las dos. Queremos cerrar esa hora como se debe con canciones de viernes ya para cerrar esta semana fenomenal. Así que queremos presentar rápidamente el lado A. Cuando escuchas solamente el inicio de la rola, sabes de cuál se trata. Es miel hasta la miel, hasta la miel amarga.
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1: Son los Tiranos del Norte. Rolita por ahí de 1993.

0: Oye, pero no la tienen nada sencilla los Tiranos del Norte, porque en el 2020 escuchamos este cover con el puro Grupo Firme y el Flaco.
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0: ¿Para qué tocan el tema de los vacas?

0: Y es momento de escuchar y que ustedes decidan cuál es la rola más chida en el 2 de las 2. Lado A, lado B, la que buena. Hola, hola.
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0: Muy bien, hermosa. ¿Por cuál votas?
1: ¿Por cuál qué?
0: ¿Por cuál vas a votar? ¿Lado A o B?
1: A.
0: ¡Ah! ¡Gracias, mi amor! Vamos de este lado a ver a quién saludamos. La que buena. Hola, hola.
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0: Hermano, ¿por cuál vota, rey?
2: Voy a votar por el lado A.
0: ¡Lado A! O sea, la viejita. ¡Qué rico! ¡La que buena! ¡Hola! ¡Hola! ¡La que buena! ¡Hola, hola!
3: Hola, buenas tardes.
0: Muy buena tarde, hermosa. ¿Por cuál votas?
3: Por lado B.
0: ¡El lado B! Le da vida, mi hermosa, al grupo Firme y al Flaco. ¡La que buena! ¡Hola!
4: Bueno.
0: Hermanito, ¿por cuál vota, rey?
4: Por la B.
0: ¡La B! ¡No puedo creerlo! ¡Y vamos 2-2! Y en ese momento la cosa se pone seria porque el siguiente voto define. ¡La que buena! ¡Hola!
5: Buenas tardes.
0: Hermano, muy buena tarde. ¿Quién habla?
5: José Luis Mesa, de acá de Comitán, Chiapas, desde la 92.5.
0: José Luis, en Chiapas tienen la decisión de cuál vamos a escuchar. ¿Lado A o lado B? ¡Lado A! ¡Carnal, gracias! Saludos hasta Chiapas y a la gran cadena, que prácticamente con esta rola nos vamos despidiendo, ¿verdad? De la gran cadena. Así que les mandamos un abrazo, pero recuerda, si quieres seguirnos, aquí, vente en la app. La que buena, así búsquenos, la que buena, o en la página, síguenos de Bolón Ping Pong.

0: Se nos acabaron las mieles de esta hora. Gracias, cadena. Pero acá en CDMX continuamos con mucho para ustedes. Mucha música, mucha lana y mucha diversión con el cachorro y todo el equipo de Llamando y Ganando. Buenas tardes. Reloj marca las 3. Ya, no es cierto, las 3. 2.55, perdón. 2.55.
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0: Es que ya es viernes, ya se quiere ir uno. Pero bueno, tenemos 24 grados.
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5: ¿Qué hables, familia de La Qué Buena? ¿Cómo están? Yo soy David el Pájaro Mañanero. Hoy andamos aquí en las trajes de La Qué Buena con nada más y nada menos que con Grupo. Oye, mi Gigi, ¿a quién tienes por allá para la entrevista, carnal?
6: Así es, mi buen David, ya nos encontramos por aquí en Xochimilco, aquí en el embarcadero Nuevo Nativitas, pero aquí con un grupo arriesgado. Carnales, ¿cómo nos recibe la Ciudad de México por acá?
7: Muy bonito todo, nomás escuchen los gritos.
6: Nada más para el grupo, mucha ropa. No, es que ya vieron el porte que trae el grupo arriesgado, pero por favor, ¿cómo vieron el ambientazo que tienen aquí con ustedes?
7: Oh, pues muy bonito el recibimiento, estamos agradecidos con ustedes, con acá.
6: Dicen güiri.
7: Nos encontramos en la trajinera, a ver qué onda, ojalá que no nos caigamos, que no sabemos nadar.
6: No se caen, pero nosotros nos despedimos con el grito de guerra. ¡Aquí suena!
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1: Mira nomás.
0: Y las tres con uno. Buenas tardes.
2: José Omar.

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1: Las 3:07.
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1: Los saluda su amigo Julián Álvarez, Norteño Banda.
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1: Y vamos a más. De este lado, la que buena. Hola, hola. Hola, hola, la que buena.
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1: Hermano, ¿cómo te llamas, rey?
2: Gabriel.
1: Gabriel, ¿cómo estás, Gabo?
2: Bien, bien.
1: ¿De dónde te reportas, Gabo?
2: De Iztapalapa.
1: Órale, ¿qué andas haciendo?
2: Pues aquí descansando un rato.
1: Ah, ¿en qué trabajas o qué onda?
2: En el transporte público.
1: Ah, qué chido, carnal. ¿O sea que es su hora de comida o qué?
2: Sí.
1: Uy,
2: algo
1: papá.
2: Así.
1: Presúmenos qué comiste o qué vas a comer, carnal. ¿O qué te vas a preparar?
2: Unos tacos de pechuga.
1: Uy, en el buen sentido, ¿verdad?
2: Sí.
1: Eso, mi Gabo. Gabito hermoso. Pícale a tu teléfono. 929. Palabra. Y Gabo, queremos que te lleves mucho, pero mucho dinero. Te tocó palabra, carnal. ¿Sabes lo que significa?
2: Sí.
1: Te voy a dar una palabra, hermano, y tienes que cantar algo relacionado a esa palabra. ¿Va, Gabo?
2: Va.
1: Te la voy a poner bien sencilla, Gabito hermoso. Quiero que te lleves los primeros 500 pesos, carnal. Tu palabra
2: sí, por
1: es...
2: favor.
1: Beso.
3: 5. 4.
2: Entre beso y beso, decirte que te amo.
1: ¡Llevas los primeros 500 pesos, Gabo! Gabo, ¿qué le vas a hacer a esa lana, Gabo?
2: Híjole, pues, unas caguamas bien heladas.
1: ¡Uy! ¿Qué tal está ahorita el calor, Gabo?
2: Está tranquilón, pero ya ves que luego los climas están medio locos y se viene el calor fuerte.
1: Gabo, ¿para qué le hacemos al menso tú y yo si el calor o el frío no nos interesa cuando ya están destapadas las kawasakis, Gabo?
2: Bueno, eso sí.
1: Gabo, ¿qué le hacemos? ¿Para qué nos mentimos entre tú y yo, Gabo? Como si importara el clima, Gabo.
2: Sí, pues sí.
1: Gabito, ¿más por los 1,000 pesos, Gabo? ¿O qué onda, carnal?
2: Vamos por los 1,000 pesos.
1: Gabito, la palabra está muy fácil. Queremos que te lleves los 1,000 pesos. Recuerda que es viernes y tenemos canciones relacionadas al alcoholismo del Gabo, carnal.

0: estás por 2,000, carnal?
1: Híjole, me la pones difícil. ¿Me la vas a poner fácil?
0: ¡Papá! ¿Facilita? ¡Papá! ¿Cuándo te he quedado mal, Gabo?
1: Híjole. No, mejor ahí me quedo.
0: Gabo, ¿cuándo te he dejado en mal, Gabo? Las palabras han estado sencillas, carnal.
1: No, ahí me quedo, ahí me quedo, ahí me quedo.
0: No quiero empezarte a llamar. ¿Cómo ves, Gabo? Aparte, ya escuché que tienes ayudante, Gabo. ¿Con quién estás?
1: Sí, pues, sí, aquí está el público también ayudándome.
0: Ajá, pues ¿cuántos son, Gabo?
1: Varios, varios.
0: Gabo, ahí tienes a varios, carnal. ¿Vas por los 2,000 o qué onda?
1: No, ahí me quedo, ahí me quedo.
0: Y va a estar sencillita, Gabo.
1: Ahí me quedo, ahí me quedo.
0: ¿Confías en mí, carnal?
1: Sí, sí.
0: Gabo, entonces vamos por los 2,000. ¿Estás listo?
1: Bueno, va, vamos.
0: ¡Gabo! ¡Por 2,000 pesos! ¡Tu palabra es tumbado!
2: 5, 4, 3, 2. ¡Uno!
0: Gabo, acaba de estar Natanael Cano, el amor tumbado, y tú lo acabas de dejar ir, carnal. Sabía, mira, vamos a ser sinceros, tú sabías la rola, pero no quisiste cantar, y ahí fue donde valió cheto, carnal.
1: Sí, no, es que los nervios me traicionaron, te lo dije.
0: Gabo, o sea, la tenías, y por desconfiado y por tu falta de ganas, la dejaste ir, Gabo, porque sí sabías la canción, pero no te animas a cantarla, carnal.
1: Sí, pues sí.
0: Ay, Gabo, ahora toda la gente que está contigo ahí te van a decir que eres bien menso, Gabo. Gabito, chulo, precioso. ¿A quién le vas a mandar saludos, rey?
1: A la familia Avilés.
0: ¿Sí?
1: Un saludo.
0: Ok, solamente a la familia Avilés, ¿verdad?
1: Sí, sí.
0: Gabito, y ahí en Iztapalapa, carnal.
1: Del transporte público.
0: ¡A toda la banda del transporte, carnal! Y ahí en Iztapalapa, ¿cómo se grita, hermano?
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0: Una parte de mí se siente mal porque pude haber dicho al Gabo, ya no juegues, llévate los 1,000 pesos. Pero la palabra estaba muy fácil. Gabo, te mandamos un abrazo, carnal, y con toda la gente y toda la familia Avilés que están reventando bocinas, les mandamos un besote. ¡Las 3:16!

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1: El registro a través de la línea telefónica marca 5551668929. ¡La que buena! ¡Hola! Hola, hola, carnal. Bueno, hermosa, precioso, corazón. Hola. No, hombre, no. No nos escuchan. Vámonos a otra llamada. Hola, hola, la que buena. Sí, hola. Hola, hola. ¿Quién sabe qué pasó? Bueno, recuerda hoy, a través de la línea telefónica, la que buena, hola. Sí, hola.
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1: Muy bien, hermanito. Bienvenido, Rey, a Llamando y Ganando. ¿Cómo te llamas, Rey?
2: Luis, carnalito.
1: Luisito, hermoso. ¿De dónde te reportas, Luis?
2: De aquí, del Álvaro Obregón, Quiero ver si me gano para arreglar mi carro.
1: Ay, ¿qué le pasó a tu carro, carnal?
2: Ya sabes que el trabajar diario, pues creo que necesitaba un descanso y pues se agarró su año sabático.
1: Ay, o sea, lo desvielaste, carnal. Lo calentaste, carnal.
2: En resumen.
1: Anda como tú el carro, bien caliente y desvielado, hermano.
2: Sí, la neta sí.
1: Ay, Luisito, pues es momento de que participes con nosotros y que te lleves mucho dinero, papá. ¿Cómo ves, Luis?
2: Me late, cacahuate. A ver, vamos a ver.
1: ¡Luis, pícale! ¡929!
2: Sí, 929.
3: ¡Desquite!
1: Uy, Luis, estás de muy buena suerte, carnal. Te toca desquitarte con todo el equipo de Llamando y Ganando, hermano. Tú tienes que dar la palabra y nosotros cantarla, Rey.
2: La palabra.
1: ¿Cómo ves, Luis?
2: Lindo.
1: ¡Ey, espérate! Por tus primeros 500 pesos, ¿cuál es tu palabra, Luis?
2: Niño.
1: Niño.
2: Uno, dos, tres.
3: Cinco, cuatro.
1: No, yo creo que ya valió.
3: Dos.
1: Yo creo que ya valió, Luis. Yo creo que llevas los primeros 500. Pero necesito que me digas qué canción era con esa palabra.
2: De los Tigres del Norte, en la puerta de la iglesia yo era un niño.
1: Ay, sí es cierto. Y esas son de las canciones del Pampers, del buen Gansito, carnal. Ajá. Valió cheto, llevas los primeros 500 pesos. Muy bien, Luis. Y ya llevas.
2: Ya me falta menos para el ajuste.
1: Y ya llevas 500 pesos para el filtro de gasolina, Luis. Le vas a entrar por 1,000.
2: Pues vamos, todo nada, hombre.
1: Oye, Luis, he puesto yo palabras bien fáciles. Ah, ¿cómo no? Tienes actitud, carnal, que es lo importante, Luis. Solamente no te manches con la siguiente palabra, Luis. ¿Cuál es tu palabra por 1,000 pesos?
2: Sería la dama.
1: ¿Eh? ¿Cuál?
2: La dama.
1: ¿La dama?
2: Sí.
1: ¿La dama? Acuérdate, Luis, que tienes que cantar la canción tú, ¿eh?
3: Cinco. Cuatro.
1: No, pues ya la tres, dijiste, Luis.
3: Dos.
1: ¿La de
3: uno,
1: la gran señora? ¿Cómo ves, Luis?
2: Sí, pues ella es una gran señora, la dama de la... De la esta cosa, ay, ya se me olvidó la
1: serie. De Jenny.
2: De Jenny Rivera.
1: Ay, a ver, cántale, papi.
2: Pues ya se me olvidó, me distrajiste.
1: ¡Nah, que no me eches la culpa a mí, Luis!
2: En serio.
1: Cántale un cachito, si no pierdes tu lana, Luis.
2: ¿Qué crees que...?
3: Cinco. Cuatro, tres.
1: No manches, Luis.
2: Y la tenía, sí, pero como me distrajiste, pues bueno.
1: No, creo mira, para que no digas que te quitamos el tiempo, te vamos a regalar el último conteo, Luis. Empieza vale. Ahora, cántale.
3: Cinco, cuatro, tres, dos.
1: No, tenías que cantar
3: uno.
1: La de Jenny. Sí, no, la de Jenny, Luis.
2: Ah, yo pensé que le iba a cantar.
1: No manches, Luis, me van a regañar aquí en la producción. Ya te dimos mucho tiempo, Luis. Mucha oportunidad.
2: No, pues, Yo creo que con solo que me hayas dado la oportunidad, yo ya estoy ganando.
1: Ay, Luis, me vas a hacer llorar, Luis. Luis, no, espérate, cálmate, Luis. Mucho,
2: pero si quieres donar los primeros 500, pues con eso.
1: Luis, se me está saliendo una lágrima, Luis, porque déjame que le pregunte al ganso si se la damos por buena. Luis, no puedo. Ay, Luis. Es que tu caso no. Luis, mira, pídeselo. Luis, yo soy un simple locutor que está cumpliendo una función de cubrir al pollo y a la chitara. Yo no tengo esa responsabilidad, pero puedes pedírsela al gallo y al ganso y a todos. Pero, ¿qué crees, carnal? Me acaba de decir por parte de la producción.
2: Que ya gané.
1: ¡Que te llevas 500 pesos, Luis! Para que te lleves.
2: Por fin gané algo en mi vida, ¿eh?
1: ¿Cómo que en tu vida, carnal? Hermano, no. Ay, nos vas a hacer llorar otra vez, Luis.
2: Yo te quiero llorar, que por fin gané algo ahora. Ahora voy a comprar el boleto de la lotería.
1: Por favor, Luis, ve y cómpralo. Y si ganas, nos regalas 10 pesos, Luis.
2: Nos vamos deparando un mes a Cancún.
1: Ay, qué rico, mi Luis. Cuídate mucho, hermano. Y dime ahí en el Álvaro Obregón, ¿cómo se grita, carnal?
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0: ¡École! Oye, yo tenía una que se llama Los Calzones de la Dama de los Cadetes.
1: Ah,
0: ahí está buena esa canción, es buenísima esa canción. Ahorita regresamos, mi cachorro. Estamos en vivo en Llamando y Ganando. ¡Mua! 3.29.
4: La temperatura.
0: Tenemos 23 grados, ya se nubló. Buena tarde.
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0: ¿Y qué tanto te gira la ardilla? 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
1: ¿Y a ti qué tanto te va a girar la qué buena? ¡Hola!
2: Hola, buenas tardes.
1: Buenas tardes, hermosa. Tienes que gritar, tienes que contestar.
2: Aquí tiene nada, qué buena,
1: 92.9. ¡Eso! Aquí no pasó nada, mi amor. ¿Cómo te llamas?
2: Lisbeth.
1: ¿Lisbeth, de dónde?
2: De Catepec.
1: Muy bien, hermosa. ¿Y qué andas haciendo?
2: Terminando de comer.
1: Uy, ¿qué comiste de...?
2: Tacos.
1: ¿De...?
2: De
1: bistec. Ok. La risa como que nos deja pensando en otras cosas, mi amor, pero... Allá tú, Lisbeth, si no nos quieres platicar.
2: Buena, de chorizo.
1: Ok, yo sabía que tenías algún secreto por ahí guardado, Lisbeth. Y oye, ¿y estaba rico el chorizo, mi amor?
2: Claro.
1: Oye,
2: grandote y jugoso.
1: Qué rico, preciosa. Oye, ¿y con quién estás que se está riendo de ti o también comió chorizo?
2: Con mi tía.
1: ¿Con tu tía? Ah, o sea, tu tía fue la que te invitó, mi amor.
2: Ajá.
1: ¿O tú le invitas a tu tía?
2: No, me invitó ella.
1: ¿Y qué tal? Prepara el chorizo tu tía, hermosa.
2: Muy rico.
1: Muy bien. Muy bien, Lisbeth. Pues queremos que en este momento, Lisbeth, te gire mucho la ardilla, preciosa.
2: Ajá.
1: Y que nos digas en 30 segundos, mi amor, todos los apodos más populares que conozcas.
2: El gordo, la flaca.
1: Espírate, tranquila. Bola. Espírate, tranquila, Lisbeth. A partir de este momento. ¡Corre tu tiempo, Lisbeth!
2: El gordo, la flaca, el chimuelo.
1: Tres.
2: El caritón, el barbón, el.
1: Cinco.
2: El pelón.
1: Siete.
2: La morena, el cojo.
1: Ocho.
2: La renga, el frijol.
1: Diez.
2: El chabelo, el negro, la güera.
1: Trece.
2: El greñas.
1: Catorce.
2: La pecosa, el bigote,
3: cinco.
1: Dieciséis.
2: El marihuano.
1: Diecisiete.
2: El chancludo.
1: Game over. Mira, marihuana y drogadicto es lo mismo. Así que te voy a contar 18, mi amor.
2: Ajá.
1: ¿Va que va?
2: Sí.
1: Hermosa, te vas a llevar con tu tía y tu taco de chorizo, hermosa. ¡900 pesos! ¡Muy bien, Lisbeth! Oye, ¿conoces a toda la pandilla ahí de la cuadra, hermosa?
2: No, faltaron mucho más.
1: O sea, ¿sí conoces a un Huesos, a un... ¿Qué más estabas diciendo?
2: A la mugrosa. A la mandrosa.
1: ¿Cómo? ¿Y cómo le dices a tu tía cuando ella no sabe? ¿Y a tu tía cómo le dicen, hermosa?
2: La chile.
1: ¿Y a ti?
2: Ah, no, a mí nada más
1: grité. Ay, sí. Ahora resulta que tú no tienes apodo. Ay, nadie te creyó, Lisbeth. Pero bueno, mi amor, ¿quieres mandar saludos?
2: No, así está bien.
1: Lisbeth hermosa, en Ecatepec, ¿cómo se grita?
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1: Y ya estamos llegando a la recta final. 3:48.

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Y las 3:51, con eso nos vamos. Gracias. Se van a quedar con el Chinche Fercho, Chinche Fercho. En la voz quien te saluda, soy tu brother, amigo y servidor, Andy Zapata el Cachorro. Oye, por cierto, gracias a Tesla, Sandy y al buen Gancito. En nombre de Daniel López, el pollo de La Qué Buena, les digo gracias. Adiós. ¡Muah!

0: de la Chitara, de Cachorro, de Gansito y todo el equipazo. Les deseamos una tarde. Se quedan con el Chinche Fercho. Disfruten su fin de semana porque apenas empieza y mañana nos escuchamos aquí en Llamando y Ganando. Cuídense, arriba el Toluca, forever and ever. Yo soy Luco. Adiós.
1: La temperatura.
0: Tenemos 24 grados. 24.
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1: Muy buenas tardes, momento de iniciar. Usted propone y la que buena la pone. Manda tu mensaje, manda tu nota de voz en el 5551668929. Ya viene el chinche Fercho, llega el cachorro Fercho o el chinche cachorro. ¡Ay, tú manda tu nota de voz!

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1: Y las 4:05. Hola, hola.
2: ¿Qué bolas? ¿Qué bolas? Mi chinche cachorro.
1: ¡Epa!
2: ¿Cómo estás, carnal? ¿Me puedes poner? Ajá. He creído de los Yairas. Esta va dedicada para mi hijo Angelito, de 2 años, que le gusta mucho esta canción.
1: ¡Ah, qué bonito!
2: ¿Te puedes mandar saludos, carnal?
1: Hermano, un abrazo enorme.
2: Gracias.
1: Abrazos y besos, hermanito. Recuerda, estás en...
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1: Las 4:06.

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1: 55-51-66-892-9. Feliz viernes, fin de semana. Va a llover por ahí de las 7 de la tarde noche, así que tome sus precauciones. Son las 7:17. Nublada la Ciudad de México, al menos al sur de la gran Ciudad de México. Maneja con precaución. Tlalpan ya sabe cómo está. Vuelta de rueda. Son las 4:17. Estamos en...
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1: Buenas tardes, ¿cuál propones? Prepárate, Jaime.
2: Chefecho, chinchefecho. Caimán, ¿me puedes poner la canción de Los Temerarios? Sé que te amo. Y aquí suena la qué buena 92.9.
1: Aquí están desde Fresnillo, Zacatecas. Son los Tem Tem Tem.

0: viernes, son las 4 de la tarde, 23 minutos. Oiga, no sé ustedes, pero yo ayer vi la luna roja, el eclipse lunar. Y aproveché que estaba acompañado. ¿Y sabes qué hice, carnal? Mi hija o mi hijo que viene va a salir con ojos rojos. ¡Qué espectacular! Luna, la de ayer, el eclipse lunar, la luna roja. Un espectáculo natural maravilloso. Un abrazo a la naturaleza. Hay que respetarla, hay que respetar los árboles, el césped, el pasto, las rosas, las plantas. Hay de plantas a plantas, ¿eh? Sí, está la de los pies, esa me encanta. Las plantas eléctricas que dan luz. Las plantas, la de caos. Y te pareces tanto amor a una enredadera. Son las 4 de la tarde, 24 minutos. Tenemos billete, carnal, billete, papá. Vámonos al miau de la que buena. Márcale 55-5166-8929. 55-5166-8929. Hoy sí me voy a rifar tres gatitos, tres miaus de la que buena. ¿Quieres jugar? Márcale 55-516. Cucho, estoy trabajando. 55-51-66-8929. Es que mi productora me habla aquí por el chicharo y me dice:
1: dile que se van a ganar.
0: Ah, ocupó la boca. Leonardo, 55-5166-8929. Buenas tardes, la que buena. Hola, soy el Chinche Fercho. ¿Quién? Hola.
2: Aquí suena la que buena.
0: Eso, carnal. Muy bien, ¿cómo te llamas?
2: Manuel.
0: Hazme un favor, Manuel. ¿Te puedes apegar más a la bocina, por favor? Ahí estás, carnal. Ahí te oyes bien.
2: Sí, bueno.
0: ¡Ah, muy bien! Manuel.
2: Mande.
0: Agarra bien el teléfono y vamos a jugar un miau de la que buena. ¿Listo, Manuel?
2: Listo.
0: Cámara, arráncate, Mau. El miau.
2: ¿El uno?
0: Cámara, yo me voy con el cinco, carnal. Venga, el cinco. Canal cinco, al servicio, ¿te acuerdas?
2: El nueve.
0: El nueve, el Mau. Yo me voy con el dos, carnal.
2: El cuatro.
0: No, muy bien, carnal. El ya ocho, te eché. Ocho, gané, te planché el traje. Eres el Mel. Nel. Vámonos con otra llamada. 55-5166-8929. Deben de poner mucha atención, ¿eh? La gente que no sepa cómo se juega el miau de la que buena es el gato. Con el teclado numérico nos estamos basando. Aquí tengo un sistema super electrónico internacional que lo trajimos de Tepito. Y lo está funcionando bien. Bueno, la que buena, hola.
3: Aquí se me la, qué buena.
0: Eso, carnal, échale ganas, es viernes. De camas ajenas, pide préstamo y nos vemos aquí en Tlalpan. Tengo unas amistades. Impresionante. No, yo no soy la amistad, güey. O sea, la amistad solo está aquí, del centro hacia... No sé, más o menos aquí por Tasqueña, un poquito antes. Pero eso lo hablamos fuera del aire. Ahí tengo préstamos. Carnal, ¿cómo te llamas?
3: Carlos.
0: Charlie, te arrancas. Adelante.
3: Con el 3.
0: Muy bien, carnal. Yo me voy con el 8. Muchachos, que viven la experiencia del miau de la que buena.
3: Sería el 1.
0: Cámara, vas muy bien, carnal. Me voy con el 2.
3: Sería el 5.
0: ¡Ah! Andes con todo, mi niño, con todo. Vámonos con el 9, carnal.
3: Con el 7 ya se planchó el traje.
0: En la... Sí, es cierto. 7, 5 y 3. ¡Muy bien, Charlie! ¡Te llevas 200 pesos! ¿Dónde nos escucha Charlie?
3: Estamos aquí por Metrobusqui.
0: Ah, muy bien. Un abrazo a la gente de Catepec de Morelos. Estos 200 pesos, carnal, que te sean útiles para este fin de semana, te mandamos un abrazo. ¿Sale? ¿Cómo se grita en Ecatepec de Morelos?
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0: Está mi carnal el Ganso, Pompis González en el Master Digital. Fin de semana, ¿no vas a llegar a tu casa, ¿va, carnal? ¿Cómo le...? ¿Qué le dices a...? La que buena. Señora, va a estar trabajando. ¿Sí vamos a ir allá a las FAPS? No. Son las 4:28, buenas tardes.
4: La temperatura...
0: 23 grados centígrados.
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0: Después de esto nos vamos con mensaje de audio con complacencia. Tú propones La Qué Buena, la pone. 5551-668-929. Hola,
15: soy arroba chinchefercho contigo.
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1: Buenas tardes, La Qué Buena. ¿Cuál propones? Hola.
2: Buenas tardes. ¿Puedes ponerme Regalo de Dios, de Julión? Esta va dedicada para el amor de mi vida, Jessica Renata, con todo el corazón. Y quiero que sepa que es el amor de mi vida para toda la vida. Muchísimas gracias.
1: Renata, tranquila, tú tranquila. Buenas tardes, 4:36.

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1: Buenas tardes, ¿cuál propones? Hola.
2: ¿Qué tal, mi chinche? Buenas tardes. Excelente viernes. Oye, ¿podrías poner la de Suspiros del Coyote, por favor? Dedicada buena para mi rola nena linda, Jess García. Saludos a toda la escudería de repartos a domicilio.
1: Gracias, excelente, carnal. Un abrazo, feliz fin de semana. Son las 4:42 en vivo. Soy el Chinche Farcho contigo.

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1: Son las 4:45.
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1: Hola, te saluda el Chinche Fercho. ¿Cuál propones?
2: Chinche Fercho, Chinche Fercho. Buenas tardes, mi Chinche.
1: Hola.
2: ¿Me puedes complacer con la canción de Vagón Chicano? Belleza de cantina.
1: No.
2: Escuchamos aquí en el tráfico. Pon ese temazo.
1: No seas payaso. Aquí están Los Ángeles Azules. Ofrezco una disculpa a nombre de toda la radio y comunicación en México. Ellos no son Vagón Chicano, que les mando un abrazo hasta San Luis Potosí. Aquí están Los Cardenales de Nuevo León, 449.

0: Connie hasta la Cusco.
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0: Vámonos a la feria del boleto de la Qué Buena antes de ceder los micrófonos a mi brody. Quiere estar con Yuridia. El tour se llama Las Cartas Sobre la Mesa. Va a estar en el Estadio GNP el próximo 3 de septiembre. ¿Quieres boletos? Ahí está sonando la multilínea. Cuelgo todas las llamadas. Reinicio. Muy bien, ahí está. Perfecto. Márcale 55-5166-8929. Llega Pedro Fernández. Hoy. Se llama el Ave Fénix Tour. 5 de septiembre, el Auditorio Nacional. ¿Quieres boletos? Marca ahora. Llega Natanael Cano.
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0: 19 de septiembre al Estadio GNP. ¿Quieres boletos? Marca ahora, llega el Conjunto Primavera.
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0: Se presenta el próximo 9 de octubre y nos vemos el 9 de octubre en la Arena CDMX. ¿Quieres boletos? Marca ahora, llega Duelo.
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0: Ahí la curamos al día siguiente, 10 de octubre en la Arena CDMX. Ahí nos guachamos también. Llega Don Ramón Ayala.
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0: Prepárate, hígado, tú puedes. Tú puedes. Ramón Ayala se presenta el 10 de octubre en la Plaza de Toros, La México. ¿Quieres boletos? Marca ahora. Llega La Arrolladora.
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0: Prepárate, riñón izquierdo, tú puedes. Llega con el ¿Dónde Estabas Tú Tour 2026, próximo 23 de octubre en la Arena CDMX. ¿Quieres boletos? Marca ahora. Llegan sus cuisillos. Ahora prepárate, riñón derecho. Ya nada más en octubre. Próximo 31 de octubre, la Cuisillos se presenta en la Arena CDMX. ¿Quieres boletos? Lo que dure el corte comercial. Llamada que entre, llamada que sea, invitación doble. Hago pausa, regreso en punto de las 6 de la tarde, terminando el Brody. Se queda el Brody con salsa cumbiando. Llueve al sur de la Ciudad de México, tome precauciones. Voy a echar tacón. Dije voy a echar tacón, no voy a echar un tacón. Porque se puede malinterpretar, o sea, no es lo mismo voy a echar un tacón a voy a echarme...
4: La temperatura.
0: La temperatura está en los 23 grados centígrados.
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1: Mis Brodis, estamos arrancando al ritmo de salsa, pero al ritmo de Juan Gabriel. Hoy recordándolo a 10 años de su muerte, es la salsa de Easy.

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1: Mis brodis, esta también es de composición del señor Juan Gabriel. Se llama Así Fue. Son las 5 de la tarde con 6 minutos. Márcanos 55-5166-8929. Estás escuchando
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0: buenas tardes, feliz viernes. Gracias por estarnos acompañando, por permitirnos estar contigo en esta tarde aquí en tu programa Salsa Cumbiando. Gracias al buen Robert que está en los controles en esta tarde. También, ni más ni menos que a nuestras bellísimas telefonistas que ya están ahorita contestando tus llamadas al 55-5166-8929. Estamos para complacerte. Márcanos en esta tarde. Sandy está ahí, bueno, pues supervisando a todas las telefonistas. Y Teslita está en estos momentos de buenas. Hoy por primera vez la vemos de buenas a Teslita, apoyándonos en toda la producción de Salsa Cumbiando. Es momento de complacer. Iniciamos este programa con un pequeño homenaje para Alberto Aguilera Valadez, Juan Gabriel. Hoy en su 10º aniversario luctuoso. Son muchas, muchas las salsas compuestas por Juan Gabriel o reversionadas después de que el Divo de Juárez las hubiese cantado y hecho éxitos, y hicimos este breve homenaje el día de hoy al ritmo de salsa. Cierra en Co Salsa Cumbiando. Vámonos a la multilínea 55-5166-8929. A ver quién anda de este lado. Hola, la qué buena, buenas tardes.
1: Hola.
0: Hola,
1: mi brody.
0: ¿Quién habla?
1: Habla el buen Benny de la ambulancia.
0: Bien, bien, ¿y tú, mi brody?
1: Pues aquí, mira.
0: ¿Dónde andas, mi Benny, en esta tarde?
1: Aquí en el Centro Médico Nacional La Raza.
0: Ah, muy bien, mi Benny. ¿Y qué vas a querer escuchar?
1: ¿Qué te parece si escuchamos cumbia de los noventas? ¿Qué te parece?
0: A ver, ¿cuál?
1: La de los socios del ritmo, la de llorar.
0: ¡Llorar! ¡Va! ¿Dedicada para quién, mi Benny?
1: Vamos por el puro placer de escucharla, pero ¿puedo mandar dos saluditos, mi brody?
0: Adelante, mi Benny, échale.
1: Para mi hermanito Eder Cernas y Román Alpice de Centro Médico Nacional Siglo XXI, que dicen que nunca los he mencionado, que soy racista.
0: ¿Por qué eres racista?
1: Que porque nunca los quiero mencionar.
0: Porque puros de la raza.
1: Porque
0: solo saluda a los de la raza. Oye, y hasta allá está la ambulancia, ¿cómo se dice?
1: Aquí suena la qué buena, 92.9.
0: Eso es, Toño, vamos a la otra línea. A ver quién anda de este lado. Hola, la qué buena, buenas tardes. Hola. Bueno.
2: Hola.
0: La qué buena, buenas tardes. ¿Qué onda, mi brody? ¿Quién habla?
2: Buenas tardes.
0: ¿Quién habla por acá, mi brody?
2: Alex.
0: ¿Quién habla? ¡Miquísimo Alex! ¿De dónde te reportas, Alex?
2: Pues aquí ando ahorita por Tepito.
0: ¡Vámonos! ¿A qué fuiste, a las micheladas o qué?
2: No, andamos chambeando, andamos

0: Minuto 5 con 22, mis brodies. Ya en estos momentos abrimos nuevamente la línea telefónica 55-5166-8929 para complacerte, para que tú nos veas tu salsita, tu cumbia y te la podamos poner. Pero por lo pronto, yo quiero hacerte una invitación. 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Hola, la Qué Buena, buenas tardes.
1: ¿Qué onda, mi brody? Buenas tardes.
0: Sí, mi brody, ¿quién habla?
1: Aquí te saluda Maraquero.
0: ¿Cómo andas, mi Maraquero?
1: Aquí andamos bien, fondo a fondo, mi brody.
0: ¿Ya descansando o todavía andas chambeando, no, Maraquero?
1: Llegando a casita a descansar, mi querido
0: brody. Ah, qué rico, qué rico. Sí. ¿Y todo el fin te toca descansar?
1: Sí, pues el sábado y domingo descansamos, mi brody.
0: Bueno, acabamos a tener una cita, ¿eh? Acabamos a tener una cita en Salsa Cumbiando.
1: Órale pues, mi brody, siempre escuchándote como ya siempre.
0: Y ahorita, ¿qué vas a querer escuchar, mi querísimo Maraquero?
1: Ahorita vamos a ponernos algo más guapachosón, algo de música de barrios, la rumba cha-cha-cha.
0: Rumba cha-cha-cha, va que va, me late. ¿Dedicada para quién, mi Maraquero?
1: Saludos para la familia Morales Almeraya y toda la banda de Álvaro Obregón.
0: Y allá el Álvaro Obregón, ¿cómo se dice, mi Maraquero?
1: Aquí suena la Qué Buena 92.9.
0: ¡Eso es Toño! Vamos a la línea número 4, 55-51-66-8929. Hola, Qué Buena, buenas tardes. Hola. ¿Qué onda, mi brody? ¿Quién habla?
2: ¿Qué pasó, brody? ¿A quién andamos?
0: ¿Qué pasó? Tranquilo, ya se anda alocando acá el Robert. ¿Quién habla?
2: Mi nombre es Israel Boker.
0: ¿De dónde nos marcas, Mirra?
2: De aquí, de Atizapán.
0: ¡Vámonos! ¿Y tú qué andas haciendo, Israel?
2: Pues escuchándote un ratito.
0: Como debe. Gozando con la salsa en la cumbia. Te vamos a complacer, mi querísimo Irra. ¿Qué rolita quieres escuchar?
2: Hay dos canciones. ¿Cuál prefieres?
0: A ver.
2: Si te preguntan, Rey Ruiz.
0: Ajá.
2: O Carita de Sol, Tony Vega.
0: Están aquí levantando las manos y están votando por Si Tú Prefieres, de Rey Ruiz. ¿Te late? ¿Te late? Sí, Mirra. Pues
2: te vamos preguntan, a poder. Se llama.
0: Oye, Mirra, y allá en Atizapán, ¿cómo se dice?
2: Aquí suena la Qué Buena, 92.9.
0: ¡Eso! ¡Vámonos a una pausa! Y ahorita regresamos enseguida. No le cambie. Porque seguimos con más salsa, con más cumbia. Esto es el famoso Salsa Cumbiando de la famosísima. Son las 5:26.
3: La temperatura.
0: 22 grados, mis brodies.
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10: ¡Mis brodies! ¡Ya regresamos! Y aquí les dejamos este rolón.

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1: Márcanos 55 51 66 89 29. Esta es otra complacencia y esta va dedicada para toda la bandota que nos está acompañando acá en Tláhuac e Iztapalapa. ¡Súbale, súbale, mi brody!
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1: Semana, bueno, pues Héctor Lavoe estuvo haciendo historia porque se cumplieron 50 años de lanzamiento del álbum De Ti Depende, que fue su segundo álbum ya como solista, pero aún producido por Willy Colón. Y ahora vamos a presentar una canción que en lo particular es una de mis favoritas del cantante de los cantantes, que es El Día de Mi Suerte, que es un icónico tema de salsa lanzado en el año de 1973 con la dupla aún legendaria y junta de Willy Colón y Héctor Lavoe. Este tema fue incluido en el álbum Cosa Nuestra, en esta que fue una de las producciones de la época dorada de la Fania Records. Y bueno, la música y la letra fueron creadas por la mancuerna de Willy Colón y Héctor Lavoe, y aquí refleja la vida de barrio, esas dificultades, la resiliencia que reflejaba de la vida de aquel entonces de la ciudad de Nueva York, y que yo creo que si la posicionamos en cualquier barrio de nuestro país, en cualquier lugar, todos nos podemos ver identificados, porque todos estamos esperando a veces que llegue ese día en el que nuestra suerte va a cambiar. Es el día de mi suerte y lo escuchamos aquí esta tarde.
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1: Esta canción va dedicada para nuestra amiga Brenda López. Ella nos está acompañando allá en el Mercado 2 de Junio. Así que súbale, súbale a su radio, que

0: Brodis, ya nos vamos, pero mañana regresamos con más salsa, con más cumbia en punto de las 5 de la tarde. No te lo pierdas en La Que
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2: 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La presidenta Claudia Sheinbaum informó que los 5.8 millones de dólares recuperados por el Estado mexicano a través de la Unidad de Inteligencia Financiera por el caso de desvío de recursos y lavado de dinero del exsecretario de Seguridad Pública Genaro García Luna se destinarán a escuelas en la montaña de Guerrero, particularmente de educación media superior y superior. La jefa del Ejecutivo destacó que la resolución de este caso es la primera vez que se regresa dinero al erario público.

0: con lo que se llegará a 15.000 bicicletas y 111 cicloestaciones. La jefa de gobierno, Clara Brugada, destacó que la expansión permitirá consolidar a la bicicleta pública como un componente estratégico del sistema de movilidad integrado y multimodal de la capital del país. La Federación Mexicana de Fútbol dio a conocer el cuerpo técnico que Rafael Márquez tendrá con la selección nacional, donde se confirmó la presencia de Andrés Guardado. Además, se integran Juan Manuel Lilo y Vidal Paloma como auxiliares técnicos.
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1: Apúntele bien.